La música campera, la música chamamecera, a través de la radio, señora, señor. Vamos a ir con lo nuevito, por acá. Ah, no, me lo descargó mi viejo. A ver, a ver, a ver. Ahí está, ahí está, ahí está, ahí está. Buena música, buenas canciones, buenos elegidos. Viernes, que te quiero, viernes. Despidiendo el mes de mayo, señora, señor. Como tiene que ser con la buena música.

Seguimos partiendo buena música, buenas canciones, algo de lo nuevito, de lo nuevito, de lo nuevito. De sentido, sentido campero de Cutralco. Lo dejamos completito, dale, lo dejamos correr. Lo nuevo de sentir campero.

Hola, hola, un saludo desde Chile para Hugo Melo. Hugo Melo, un saludo de aquí, los hinchas cruzados de Católica le envían un gran saludo a Hugo Melo, que debe estar muy contento hoy día, ¿no? Con su boquita, con su boquita. Aquí los saludamos a todos los posteros de Argentina. Desde Chile, un saludo grande de aquí, de Católica, de los hinchas cruzados, para ustedes. Un abrazo. Tremendo golazo.

0: 2944-3961.
1: ¿Cómo dice? No, no escucho bien. A ver, hola. No entendí nada. A pleno con la radio los muchachos, terrible. Como lo hace toda la popular. Dice, el Chapa sigue recaliente Belón por culpa de Spindola. Lo bueno que siguen jugando la copa que... Che, no apareció Chapatín, ¿qué onda? No me diga que Spindola lo hizo enojar a Chapatín, no. ¿Qué onda, Chapatín? Si tenés frío, abrazá a Chapatín, que está recaliente. Lunavito, dele ese campero y dice...
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1: ¡Canta Melón! Bueno, el S seguramente va a estar en el acordeonazo de octubre. No saben la grilla que estamos armando. Después de Cenillosa nos ponemos a trabajar... Para lo que se viene en el mes de octubre. Fin de largo. Se viene una joyita, Sábado 10 de octubre, Club Cordillera.
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1: Sábado 10 de octubre, el acordeonazo del Melón. Claro que sí, señora, señor. Volviendo a nuestro pueblo, donde nos vio... Nuestro pueblo donde nos vio realizar nuestro primer evento allá por el 2021, si no me equivoco, con un éxito y lleno total, y de ahí arrancó todo este sueño, terrible, terrible. ¿Quién iba a pensar que con nuestro evento humilde nomás, sencillito, Estaríamos recorriendo la provincia y varios lugares que se siguen sumando? Llegamos a Bariloche por primera vez hace un mes y medio aproximadamente. Bueno, muchas novedades que se vienen para lo que resta del año, para el próximo, ya estamos trabajando también para el 2027. Terrible, Obviamente siempre Junín, octubre y enero es un clásico que suene el acordeonazo a nuestro pueblo, claro. Y obviamente en el Club Cordillera, como tiene que ser.
3: ¡Ey, cuñado! Estamos acá con Carlos ahora. Culeado,
1: se
3: abandonó, culeado, chupachillo reculeado a veces.
1: ¿Eh?
3: ¿Qué te iba a decir? Voy a mandar un tema mexicano, algo de Javier Muñoz, ¿puede ser o no?
1: Bueno.
3: Por acá, estamos acá. Yo, la con el Gabriel Albornoz, la más conocida como Yegua Zaina.
1: El amigo Garfield. Dice, lo tengo de vecino a Chapatín, ni la nariz se le ve. No está con la radio a pleno Chapatín, ¿qué anda? ¿Qué onda, Chapotín? Dedicado para el Curi, para la Chancha. El Popeye de tu vida. Dice,
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1: sin ti. Terrible lo nuevo del campero, totalmente renovado el show del S. Una polenta sobre el escenario. Bueno, nos volvimos a encontrar con el campero allá por Las Lajas. Totalmente renovadísimo el show, como tiene que ser.

Buena, Chichilo. Me estaría bardeando Chichilo, el kinesiólogo. Anduvo haciendo locro, Chichi. Después le vamos a pedir algunos consejos, algunos secretos de cómo se prepara un locro.

0: Ajá. ¿Qué dice Garfield?
1: Un toro.
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0: Ah, bueno. Ajá. Empanaditas árabes también sabe hacer el chichilo, dice. Ah, ¿en serio, Chichi? Estarían pegando a Chichilo último momento.

Empanadas árabes también sabe hacer chichilo, dice. Bueno. No se pasen con el kinesiólogo del Toto.

0: ¿Cómo dice? No saben la grilla que estamos armando para el mes de octubre. Yo solamente estoy esperando una confirmación nacional que está trabajando DR Producciones. Pero más o menos ya tenemos los 6 o 7 grupos que van a estar sobre el escenario del Club Cordillera. ¡Es terrible! A ver, ¿qué tenemos por acá? Sí, ¿qué tenemos por acá? Más audios.
1: Che, Huguito, ¿sabes que estoy acá con el futuro intendente Julián Los Andes, Ariel Albornoz? Anda arreglando celulares, culiao este. Recién estamos en la mitad del año y ya tienen como 3 celulares regalados, el culiao.
0: ¡Ah, no, bueno!
1: Ya pasa. Che, ¿qué está ciego a yegua, eh?
0: Bueno, saludos ahí para los muchachos. Que me mande un audio Garfield y nos vamos a la música. ¿Qué dice Garfield? ¿Qué le pareció el partido de Boca a Garfield?

0: A ver qué tenemos por acá. Sí, más audios. 2944-394461.
1: No, es el culiado.
0: Bueno. Bueno. Guarda con la boquita. Venimos con lo nuevito del campero, dale. Prepárese mi gente que se viene a Junín. Prepárese mi gente.
2: Pero ese conjunto va a comenzar para
0: lo nuevito del campero, dale.

0: 9, estamos 33 minutos de la hora 21 en todo el país. La música con el campero y su conjunto, mi viejo. La música con el campero y su conjunto. Lo nuevito, lo nuevo del S. En vivo. Pasadita la hora 22, la música chamamesera, no, la música tropical, como todos los días viernes. Claro que sí, 99.5.
1: Hola, ¿viste cómo me puede hacer algo de la frontera? Para Puti Herrera, gracias, amigo. Hola amigo, ¿cómo andás? ¿Me puedes hacer a los señores de Frontera? Para Herrera y bueno, una... Le digo al amigo... Abrazar al Paspe.

0: ¿Qué dijo Garfield? Dice por acá. Habla claro, Garfield. Yo lo entendí, abrazado a un poste.
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0: Años de esto. Dice, Talero lo mandaron a dormir, dice.
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0: Para mí que sí lo mandaron a dormir al Talero, ¿eh?
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0: Al Chelo Fuente también, ¿eh?
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2: Hola, ¿viste cómo me puede ser algo de Danilo Fontenera?
0: Bueno,
2: Guti Herrera, ya este amigo. Hola, amigo, ¿cómo andás? ¿Me puede ser algo de Danilo Fontenera?
0: Bueno,
2: Herrera y.
1: Ya está
2: y bueno, una. Le digo al amigo. Abrazar el poste,
0: Yo quiero que se escuche ese grito mexicanote, sí, mi viejo, A la vuelta, nuestros amigos comerciantes, dale. 995 Cordillerana. Lo pedís, lo tenés. Lo pedís, lo tenés. La tarde del melón cumple con vos. Dale.

0: Bueno, ahí estamos escuchando la música con los Tigres del Norte. Che, Hugo dice, todavía sigue festejando su cumple Garfield. Seguramente, chi.
1: Huguito, ¿cómo andás?
0: Bien.
1: Hombre, al año. Vamos juntos, bueno. Al gordo ahorita, al gordo Barahona. Lo está buscando, Huguita.
0: Bueno, 47 hora 21, ya nos vamos. 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
0: Vamos con ese grito mexicanote.
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0: Ahora lo vamos a dejar completito para el cierre, este enganchado, sí. Luego van a seguir con toda la música de la radio. 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
0: 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Amigos, es un gusto, es un placer entrar a cada hogar juninense con la buena música. Nosotros nos escuchamos el día lunes, 18:30. Buen fin de semana para todos. 4 grados la temperatura actual, la sensación térmica de 6. Bueno, tenga en cuenta que se espera niebla durante la madrugada del sábado y durante la mañana, por lo menos hasta llegando al mediodía, vamos a tener...

0: ¿Qué dice el último audio? Y nos vamos con algo de los llaneros, ¿eh? A ver, ¿qué dice?
1: No puedo hacer nadie. ¿Me puede dejar un par de temas de Carlito Barba? No puedo hacer el tema del aire.
0: Claro, ahora lo dejamos algo de Carlitos. Después de los llaneros, venimos con algo de Carlitos y quedan con la música tropical de la radio, ¿sí? Te dije, mañana máxima 10, mínima 2. Cielo parcialmente nublado para mañana, para el domingo 31. Máxima 10, mínimo 1 grado. También cielo nublado. Para el primero de junio, para el lunes, se me está anunciando un poquito de lluvia. Bueno, veremos. Veremos si tenemos lluvia para el comienzo del mes número 6. Estoy viendo también un poco de lluvia para el próximo miércoles 3 de junio.
2: ¡Qué persona que ya la aventó! ¡Sí, señor!
0: Nos despedimos con los llaneros de la frontera. Nos despedimos con algo de los del Dínamo. Y será hasta el día lunes, señora, señor. Mi nombre es Hugo Melo.
3: Ese bajo, Macuto.
0: Mi nombre es Hugo Melo. Gracias a nuestros amigos comerciantes. Gracias a la gente que se comunicó con nosotros.
2: Pero lo presiento.
0: Un gusto, un placer. Pasó la tarde del melón. Chau, chau. Chau, chau.

Gracias, Seba. Gracias a la comisión organizadora. Gracias, Cruz. Y gracias a vos también, ¿eh? ¿Uno más? Perdón.

0: 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En vivo. 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

tremendo programón. Muchísimas gracias a toda la gente que nos acompaña del otro lado. Más de 70.000 dispositivos, decimos así, que muchísimas más personas.

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1: ¡Cucaracha!
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0: Julieta Venegas.
1: Muchas gracias, Julieta.
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0: el señor Franco De Vita.
1: Santiago Cruz, desde Colombia. Gracias, papá, por venir.
2: Gracias. 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

0: Y así es como, como arrancamos esta mañana. Buen día, ¿cómo están? Bienvenidos a la sintonía de Cordillerana, aquí en 99.5. Hoy una propuesta distinta para hoy, porque nos hemos propuesto aquí con mi compañera hoy hacer un programa especial, al cumplirse hoy, justamente hoy, 30 de mayo, a las 7:47 partió un cantor a los campos del cielo, a los brazos del Señor, y en el viaje previo o en ese preparativo que nos ocupó cada minuto de nuestras vidas en esa última semana, junto a sus hijas, junto a su compañera Carito, junto a quienes ocuparon un lugar en su corazón durante toda su vida. El negrito a las 7:47 apagó su corazón y dijo: hasta aquí llego, porque primero nos ha dejado un legado de lucha, de pelea, de caballerosidad ante lo que, a pesar de ser inminente a nuestros ojos, no los querían ver. Y nos pusimos en sus alas para pelear con él, porque él dijo: peleo hasta el final. Y así se fue. Hoy cumplimos un año de aquella partida, que no digo irreparable, porque parece que todavía está acá, porque es como si nunca hubiera partido, porque sigue viviendo en los corazones, porque vive en la memoria, porque en cada risa, a veces entre amigos, sale el "mi guacho, ¿cómo anda mi guacho picante?". Y es una forma en la que él transita de boca en boca, de voz en voz y de corazón en corazón, entre quienes hemos tenido la enorme virtud o la suerte de convivir y ser contemporáneos a una persona que ha dejado un legado tremendo, profundo en la canción, un mensaje de humildad por sobre todas las cosas durante toda su vida, y también ha hecho que se lo quiera de una manera inexplicablemente grande, gigante. Algo que uno lleva en el corazón y sostiene cada día y cada minuto. Por eso hoy elegimos recordarlo, recordar su vida, porque poco vamos a hablar de su partida. Hoy queremos hablar de su, de lo que fue, de las cosas que hizo, de las cosas que, con las que convivimos, de las risas que compartimos y los momentos. Y así, un montón de amigos se han sumado, que en la mañana de hoy nos van a acompañar. Algunos por ahí a lo mejor se hacen presente aquí en vivo, pero ya créanme que tenemos un gran programa por delante, con la presencia de artistas como Los Tempraneros, como Kimei Junín, Añoranzas. Hay una enorme Gabriel Lucero, obviamente las voces, Encanto Sureño, Marquitos Peña, Oscar Burgos, entre los muchos que nos van a acompañar con su canción en esta mañana hasta las 2 de la tarde. Así que bienvenidos a la sintonía. Es el único momento que vamos a tener aquí de un poco de nostalgia, porque queríamos abrir justamente contándoles por qué hoy es un día especial para nosotros, para La Voz del Canto, para mi compañero y para mí. Porque para mí fue un hermano y para mi compañera fue su cuñado, el amigo de su esposo, fue todo eso que con los años se construye. Así que le digo buen día.
1: Buen día. ¿Ahí me escucho?
0: Sí, sí.
1: Buen día, audiencia. Bueno, creo que va a ser el único momento, como dijo mi compañero, de reflexión, si así se quiere. No puedo hablar sin emocionarme, porque fue parte de nuestras vidas durante casi 30 años y lo conocí cuando nació mi hijo, a través del paredón donde él vivía con o visitaba a su mamá. la Jasmina. Y mi Figue llegaba a cantarle a mi Facu recién nacido. Y del otro lado se escuchó un contrapunto de un cantor de una voz gruesa. Y siempre me acuerdo, y nunca jamás me lo voy a olvidar, que lo primero que le conocí al negrito fue el flequillo, asomándose por el paredón para ver quién era el cantor que estaba del otro lado, que era mi Figue. Y desde ahí, creo que el destino, Dios, no sé, estaba destinado a que siguieran juntos de por vida, hasta que Dios quiso que, bueno, se fuera por esta enfermedad de porquería. La luchó como un león, la peleó hasta el final y nos enseñó un montón de cosas. Nos enseñó tantas cosas. Al principio puedo decir que no lo quería mucho porque se me perdía con mi Figue de miércoles a domingo, y antes no había celulares, no había nada como para ubicarlo. Solo tenía que esperar a casa que llegara, y bueno, el enojo era un rato, y después con el tiempo aprendí a quererlo y hacerlo parte de mi vida, de la vida de nuestros hijos. Me regaló el nombre más lindo que conocí en el mundo, porque cuando yo estaba embarazada de mi hija Elunei, tenía el Saraí, pero no tenía el Elunei. Y me dice un día, llega a casa como un sábado creo, y estaban de guitarreada, obviamente. Y me dice, mi guacha, dice, ¿cuánto te falta? Y yo estaba de 7 meses. Y me dice, ¿tenés nombre? No, le digo, el primero no, le digo, el segundo sí. Y mira así su guitarra y me dice, mi guitarra se llama Elunei. Dice, si querés yo te regalo este nombre y lo tomás vos para tu hija. Y entonces me regaló el nombre más lindo que pudo haberme dado la vida. Los nombres de mis otros hijos son hermosos, pero creo que me dejó algo más que un nombre. Y cada vez que se lo cuento a mi hija se emociona. Así que mi hija se llama Elunei Saraí, gracias a mi guacho. Y bueno, tantas vivencias, tantas cosas lindas. Nos enseñó a ser humildes, a ser... Él, aún estando en el hospital, cuando se hizo la colecta, no me olvida nunca. La gente colaboró muchísimo, la gente lo ayudó un montón. Cubrió lo que tenía que cubrir de su operación. Y lo que quedó en esa cuenta, lo donó a familias para que también estaban pasando por la misma situación y que no podían llegar a contar con el dinero. Sin titubear, sin preguntar nada, lo donó, no, aún él estando en el estado que estaba, él siguió ayudando. Así que, ¿qué se puede decir una persona así? Yo creo que nos va a acompañar para toda la vida. Y siempre digo a mí, Figue, siempre pensé que iba a durar más las voces que nuestro matrimonio, porque yo decía, son tan amigos, tan hermanos, tan todos. Y pensaba gastarlo de cuando fuéramos viejitos, gastarnos, hacernos bromas. Pero bueno, la vida quiso que fuera así. Hoy lo recordamos con mucho amor, con mucho cariño. Y espero que ustedes disfruten este programa y que también lo recuerden con el mismo cariño que lo recordamos nosotros, y que nos dejó tantas cosas para compartir, ¿no?
0: Entre los muchos amigos que se han hecho presentes en esta semana y que nos han dejado material para compartir con él, los voy a invitar a redescubrir un gran amigo que nos acompañó durante muchos viajes, que fue el primero que nos abrió la puerta en aquel pre-Cosquín del 2000 en la ciudad de Luminé. Allí pudimos ir, presentarnos, y él se acerca y nos dice, muchachos, son lo mejor que escuché en mi vida. Y ahí nació un amor platónico con el gringo Gabriel Lucero, que después de muchos años pude reencontrarme con él esta semana, tratando de ubicarlo, hasta que pude encontrarlo. Encontré su teléfono, lo conseguí, obviamente que se hizo presente, y ya enseguida nomás nos hizo llegar algo de material para compartir con ustedes. Vamos a este primer tema musical, y a la vuelta ya vamos a arrancar, vamos a seguir, pero había que empezar así, sí, diciendo buen día.
1: Buen día.
0: Seguimos.

Bueno, hola, muy buenos días, querida familia de Junín de los Andes. Nos une muchas historias, muchas cosas muy, realmente muy lindas. Mi nombre es Gabriel Lucero, yo soy de vecino de ustedes, de la zona de Aluminé, y tuve la grata posibilidad de poder conocer por medio de la música esa arte tan bonito que tiene nuestra tradición y nuestras costumbres, ¿no es cierto? Por medio de la música folclórica, a grandes personas, ¿no? De toda la provincia y de nuestro gran y hermoso país como es la República Argentina. Y entre tanta gente me encuentro un día compartiendo, charlando y empezando a entrelazar una hermosa amistad. Con ese grupo tan representativo que tiene su gran pueblo, hoy ya ciudad, ¿no es cierto? Junín de los Andes. Y bueno, y puntualmente estoy mencionando a las voces del Lanín, ¿no es cierto? Gente ya de muchos años del arte y de la música, y que bueno, ahora nos toca la posibilidad de recordar, ¿no es cierto? Una gran persona que estuvo ahí con ellos compartiendo. Para nosotros siempre ha sido el Negro Roa, Fabián. Que bueno, si bien materialmente hoy no se encuentra, no está con nosotros, pero sí está en nuestros corazones, ¿no es cierto? Siempre uno lleva adentro los más lindos recuerdos y entre esos los grandes amigos, ¿no? Vale la pena mencionarlo, vale la pena tener en cuenta que después con el tiempo no es solamente la música, sino es la amistad, el trabajo y un montón de cosas, y por sobre todo la charla cotidiana que dos por tres nos encontrábamos y charlábamos. Nos une siempre la música y el corazón, ¿no es cierto? Los afectos por sobre todas las cosas. Así que bueno, yo quiero dejar presente mi gran cariño a esa gran persona. Permítame emocionarme porque es la realidad. Y bueno, gracias por esta oportunidad que me han dado de poderlo expresar, de poderlo decir. Y bueno, un enorme abrazo a la distancia a las voces de Lanín, y un enorme abrazo a ese gran negro que, bueno, igual está con nosotros. Así que, bueno, gente, muchísimas, pero muchísimas gracias por poder compartir este pequeño momento con ustedes. Les envío un poco de música también desde los pagos de Aluminé. Gracias, gente.

0: Y el amor repartido en tu voz tiene tanto de voz en un vuelo de samba, una samba que nos deja de regalo Gabriel Lucero, en dedicatoria al Negrito, a Fabián Roa, que bueno, ha tenido esta gentileza también. Gabriel Lucero, quiero contarles que Gabriel ha sido uno de los de las revelaciones de un gran festival como fue el Festival de la Borde, en la provincia de Buenos Aires. Allí, integrando una delegación, fuimos y fue en aquel momento reconocido como, bueno, como la revelación de ese festival, de ese certamen, y allí se ha venido con todas las los reconocimientos de ese gran festival. Él, de oficio maestro, pero además también bombero voluntario, hoy preside la Asociación Bomberos de Aluminé, y una persona excepcional, que bueno, también quiso y dijo presente en este recordatorio que compartimos de nuestro Fabi, de nuestro Fabi, que bueno, hoy estamos de alguna manera disfrutando de esta manera, tratando de, bueno, de que los minutos pasen, pero no tan pronto, de que pasen despacito nomás. Y son muchos los mensajes que vamos recibiendo ya a esta hora de la mañana.
1: Perdón, estaba leyendo justo los... Dice, buen día Gaby Chino, acá te mando un video muy emotivo para mí como madre jóvenes, representando a nuestras danzas y compitiendo con un hermoso tema de ustedes, en la cual salieron segundo puesto en coreografía grupal. Con el apoyo de Fabiana Roa, me gustaría que les puedan saludar a las chicas del taller de Laura Vicuña, quinto año, que representaron nuestras danzas, la tradición y el tema de parte de Liliana Toledo, mamá de Ana Quilapán, vestido azul. Muy bien. Después lo vamos a subir a la...
0: Después lo vamos a compartir.
1: Sí. Después tenemos, buen día Chino, abrazo amigo, primer año que se fue el amigo, fuimos pocos los privilegiados que él nos permitió estar hasta el último. Con él, un agradecido de su amistad, estuvo siempre sin pedir nada, solo una gran amistad. Gracias Chino por el recuerdo, abrazo. No sé si me lo mandó usted.
0: Sí, sí, es César, César estuvo, ahí estuvimos paleteando los dos, junto al Negrito, a su familia durante, bueno, durante sus últimos días, ¿no? ¿Qué más tenemos?
1: Dice, un abrazo grande al cielo, como yo le decía, un poco soda, siempre estás en nuestros corazones. Allá en el cielo está junto a mi adorada amiga Jasmina, mi compañera de timba, jugábamos al truco, tantas cosas compartimos, un abrazo al cielo, a Jasmina, que siempre está en nuestros corazones, y al Negrito. ¿Quién nos manda este mensaje? Espere que... Sara Flores, doña Sarita Flores. Recordando a doña Jasmina y bueno, y a Negrito.
0: Bueno, muchas gracias. A ver qué dice, un audio por aquí.
2: Hola, buen día Chino. Muy buen día vos y tu compañera. Que tengan una excelente jornada en la radio. Bueno, por este medio quiero saludar y mandar un abrazo enorme al cielo para mi guacho querido. Y que siempre lo aprecio y los aprecio a vos y a tu conjunto. Y bueno, como anécdota, siempre estuve en contacto con él mediante teléfono. Es más, cuando había que hacer una presentación ahí en San Martín, Negrito me hacía de puente para llegar a vos, para convocarlo para los eventos. No me quedó esta opción nomás, sino... quiero que sepa que siempre están presente. Así que quiero mandar un abrazo también a la familia. Y bueno, y que el Negrito seguro que desde el cielo nos está mirando, nos está escuchando. Así que bueno, Chino, se me ocurrió este medio nada más para poder mandar un abrazo al cielo para mi guacho querido. Mucho éxito, Chino. Los aprecio mucho.

conductores de este programa y toda la audiencia de la radio Corte Serena. Quería recordar a nuestro querido Negro Roa, ya un año de su partida. Cuántos momentos lindos compartidos, desde el inicio con las voces del Naní, cada evento o cada aniversario de la policía que me tocaba organizar en Junín de los Andes, Villa Traful, San Martín de los Andes y Villa Pegüeña, que fue el último. Allí estabas, Nero, allí compartías conmigo, con mi familia, con mis seres queridos, con tu voz, con tu carisma y esa risa contagiosa que a todos nos alegrabas. Nunca ponías un pero, siempre decías, no hay problema, mi guacho. Siempre te recordaré y estarás en la memoria de quienes te queremos, junto a tu familia y la mía. Abrazos al cielo, mi guacho.

0: Bueno, y entre las muchas canciones, esta semana también recorriendo un poquito esa galería musical que tenemos guardada, me puse a buscar. Dije, nosotros tenemos, hay algunas cosas que por ahí no hemos compartido, audios, música que no que hemos hecho por ahí shows en vivo, y empecé a buscar y a buscar, y sabe que encontré un montón de cosas para compartir con la voz de mi guacho. Así que hoy quiero escucharlo, lo queremos escuchar. En alguna ocasión lo vamos a escuchar cantando solito, como esta partecita que quiero compartir con ustedes. Esto fue una ocasión en una visita al campo, allí al paraje El Contra, a la casa de la nena Neira. Allí se desandó con sus canciones. Y a él le gustaba, nos contaba, nos decía, che, estuvo en el bar este fin de semana. Y él hacía mucho tiempo que no tomaba alcohol. Pero iba al bar igual, porque él quería cantar, y cuando cantaba y miraba, y llegaba, y cuando llegábamos a los ensayos, lunes o martes, el día de la semana, llegaba y nos contaba, dice, che, mira, estuve con este, con aquel, me pasó esto, aquello, y nos contaba. Y entre las muchas canciones que fue aprendiendo y que fue haciendo, encontramos esto, que es realmente un hallazgo hermoso que tenemos para compartir con ustedes. No está completa, pero la vamos a compartir igual. Estrellita mía, cantada a la manera de mi guacho, como él era, tal y cual, pintadito.
1: Perdón, ¿gracias a quién?
0: A la Boyi.
1: La Boyi nos compartió el material, así que muchas gracias, Boyi, por el material. Y bueno, vamos a disfrutar la voz de mi guacho.

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0: neuquino. Esto se llama Pasto Verde.
1: Querido amigo, a un año de tu partida, aún no cierran las heridas. Vaya un abrazo hacia el cielo para este gaucho cantor. Y como dice el poeta, cuando un amigo se va, queda un espacio vacío que no lo puede llenar la llegada de otro amigo. Cuando un amigo se va, queda un tizón encendido que no lo puede apagar ni con las aguas de un río. Eso pasará contigo, querido amigo. Nadie superará tu presencia aquí en la tierra, junto a tus amigos, cantores y guitarreros. Un abrazo.
2: Bueno, buenos días para todos. En primer lugar, quiero agradecer a Andrés por convocarme y hacerme partícipe de este homenaje para nuestro querido Fabián Roa, más conocido como el negrito Roa. Mi mejor forma de homenajearlo es a través de la música, así que voy a dedicarle esta samba. Sé que él nos está escuchando en alguna estrella por ahí arriba, haciendo música y disfrutando de esto que para nosotros es tan importante como recordarlo todos los días. Así que muchas gracias y bueno, espero que disfruten.

0: Bueno, compartíamos palabras de, en este caso, Hugo Toto Villar, entre otros Marquitos, Marcos Peña, que nos dejaba este aire de samba que se titula Pensamientos, dedicado especialmente también para el Negrito, para el Fabi, para nuestro Fabi Roa. Y en esta última instancia, una fracción de Arriba en la Cordillera, una que cantaba de solista, ya también en el campo con... con su compañera guitarra, y que bueno, que la compartíamos. Muchas gracias a todos los que nos están mandando mensajitos. De a poquito después vamos a ir compartiendo también los mensajes que nos van llegando al privado. Tenemos, quiero contarles que estamos en el streaming, estamos, y no lo cortamos porque como es toda música, es música propia, compilaciones nuestras y no hay música de estudio, entonces el copyright no nos va a cortar. Así que podemos compartir y estamos disfrutando toda la música que vamos dejándoles, música en vivo, que hoy elegimos para compartir con todos ustedes.
1: Sí, tengo el celu de la radio sin batería, así que por eso no puedo leer los mensajitos que llegan ahí, así que está al 5%.
0: Bueno, pero lo está cargando.
1: Sí, ahí está. ¿Sí?
0: Bueno, hoy no vamos a pelear, así que quédense tranquilos.
1: No, hoy estamos calmos. Sí. Peleábamos cuando el negro te robaba nomás.
0: Sí. Ahora, igual de todas maneras les quiero compartir, quiero compartirles de nuevo este mensajito porque... bueno, me quedé con las ganas de escucharlo un poquito más. Y si usted no tiene problema,
1: no.
0: Huguito Toto Villar, campeón ganador del certamen Precosquín en el Festival Mayor, porque ganó en el festival.
1: Sí.
0: Allí fue consagrado con el título de ganador en el rubro recitado gauchesco, representando a la localidad de Cutralcó. Huguito se radicó aquí en Junín hace algún tiempo y compartimos muchas cosas con Fabi. Fabi lo escuchaba muy atentamente y Fabi siempre le decía, pasame esa canción o aquella. Y era un ida y vuelta muy lindo que se producía porque además eran un poco generacionales, ¿no?
1: Sí.
0: Y Huguito nos dejó estas frases que quiero volver a compartir con ustedes.
2: Querido amigo, a un año de tu partida, aún no cierran las heridas. Vaya un abrazo hacia el cielo para este gaucho cantor. Y como dice el poeta, cuando un amigo se va, queda un espacio vacío que no lo puede llenar la llegada de otro amigo. Cuando un amigo se va, queda un tizón encendido que no lo puede apagar ni con las aguas de un río. Eso pasará contigo, querido amigo. Nadie superará tu presencia aquí en la tierra, junto a tus amigos, cantores y guitarreros. Un abrazo.
0: Huguito Villar, ¿cómo no emocionarse? Creo que sí. Le ha pasado a la gran cantidad de amigos, compañeros, colegas cantores, hermanos del canto y de la vida que uno ha encontrado en el camino y que... nos han dejado estos hermosos mensajes para compartir con ustedes. Están las hijas escuchándonos. ¿Cómo están mis niñas?
1: Sí.
0: Buen día a todas.
1: Todas las hijas postizas.
0: Sí, mis hijas también. A Carito, bueno, saludarla.
1: Un abrazo grande para Carito.
0: En esta mañana tan linda. Saludar también a Zulma, que la adoramos, también la queremos muchísimo. Bueno, al NASA, a los nietos de Fabi también. Gaby ya está ahí desde hoy temprano. ¿A qué hora empiezan, che? Así que, hemos comenzado. Los voy a convidar a escuchar un valsecito que grabamos en Sauco. Sí, la escucho.
1: También un saludo para Angélica, para Johnny, para Sandra, para Boji, que están ahí prenditos a la radio, uh-huh, escuchándonos. Para el Mercadito Ciclón, para la gente del Mercadito Las Rosas, que también están ahí escuchándonos, y para toda la gente que, bueno, que se sume con un mensajito, con alguna anécdota, con alguna algo para recordarlo de la mejor manera, nuestro querido Negrito Roa, que bueno, hoy 30 de mayo, hace un año que nos dejó físicamente, porque creo que va a vivir en nuestros corazones para siempre.
0: Totalmente. Nunca va a estar ausente.
1: No.
0: Y usted sabe que en esto de tantos mensajes, sí, Tenemos muchos así, pero también tenemos otros para disfrutar, para reírnos un poco. Más adelante vamos a compartirles historias de él también, ¿eh? Cosas que nos han contado.
1: ¿Qué no hizo el negro?
0: De su infancia, ¿no? ¿Eh? Les quiero compartir, porque esto llega desde el norte neuquino, desde el paraje Pilmatúe, allí cerca de Las Lajas, un hombre con el que sí transitamos un montón, ¿eh? Un montonazo hemos transitado. Está Juan Carlos Giraola escuchándonos desde Neuquén. Al Gabriel Lucero, lo saludo desde aquí. Hoy estuvimos compartiendo mucho de lo tuyo, Gaby.
1: Un abrazo.
0: Está en Aluminé y nos manda, ya estoy aquí en la sintonía escuchándonos. A los muchachos de los Tempra, a Miguel y a Fito, que también nos están escuchando y que están atentos a la sintonía, porque en un rato también tenemos lo de ellos para compartir. Pero les decía, desde Pilmatúe, ese hermoso paisaje agreste de montaña de altura que tiene nuestro norte neuquino, que a veces se ve abrigado por las lanas de los chivos y de las ovejas, que cubren vastos montones de laderas de cerros, y que allí es donde se alojan muchas de nuestras tradiciones neuquinas. Los invito porque aquí vamos a escuchar a el querido Omar Mora.
3: Bueno, es muy difícil para mí desde la distancia, estoy muy lejos hoy de Junín de los Andes, pero siempre, siempre predispuesto para aquellos amigos que nos han dejado. Hoy solo mando un abrazo al cielo, Negrito Roa, por siempre en nuestros corazones, por siempre en el corazón juninense, por siempre en cada paso que diste junto a tantos músicos, junto a tantos amigos, a tu familia. También abrazo a cada uno, a cada una y a cada uno de tus hijos, hijas. Hoy me costó mucho para decirte estas palabras, y para estar presente de alguna manera junto a todos tus amigos que hoy seguramente te están escuchando, y por siempre en el corazón de las voces del Lanín, donde suenen las voces del Lanín, ahí estarás, Negrito Roa, ahí estarás, amigo querido. Como dije al principio, te mando un abrazo y mando un abrazo al cielo.
0: Bueno, el querido Marcito Mora, que también nos dice presentes con sus palabras, pero también dejándonos algo de música que vamos a estar compartiendo en un ratito. Quiero saludar, les decía, a Carito, porque Carito está en sintonía también.
1: Un abrazo, Carito.
0: Ella, espero que voy a poner una cortinita para que para tampoco tan fuerte.
1: Sí, casi me dejó sorda acá.
0: Sí, señor. Bueno, nos dice Carito, no puedo decir nada. Me invade la pena, al igual que a todas y todos ustedes, recién llegando de trabajar. Nada, solo decirle que los abrazo con todo mi ser. Carito, que está también escuchándonos, y que, bueno, junto a las chicas también, al NASA, hoy recordando en este día tan tan tan importante para nosotros, para nuestros corazones, y que de esta manera, bueno, también lo vamos compartiendo juntos.
1: Un abrazo grande, Carito. Sabemos que no hay palabra, que no hay abrazo, que no hay nada que podamos darte para que te haga sentir mejor. Saber que estuviste al lado de un hombre que te amó, que te acompañó y que, bueno, seguro que te dejó un montón de recuerdos y de momentos junto a tu hija, More, y que, bueno, que los atesores en el fondo de tu corazón, y que cada vez que se haga difícil, esos mismos momentos te ayuden a salir adelante. Sabes que te queremos un montón y, bueno, un abrazo para vos, para la More y para todas las chicas, las hijas postizas de mi marido, hijas. Y bueno, para Zulma, para todos, la verdad que para Nata, y no tengo palabras, la verdad que Negro nos dejó tantas cosas lindas que hoy sí estoy triste, porque bueno, es una fecha muy, muy especial, pero también son muchos los momentos lindos que vivimos No sé si te quiere contar alguna anécdota, ¿no?
0: No, quiero compartirles lo que nos dejó Oscar Burgos también.
1: Ah, bien, bien, bien.
0: Para el Negrito, lo vamos a compartir. Tengo mucho todavía. Tengo,
1: sí.
0: ¿Sabe qué?
1: Me
0: tengo,
1: imagino, sí.
0: Se
1: sí.
0: juntaron especialmente... pucha, no me sale el nombre.
1: Cochi.
0: Cochi y...
1: Y Juancito.
0: Sí, pero el nombre...
1: los del Chacay
0: se juntaron, se reencontraron nuevamente los del Chacay, especialmente para grabar algo también que vamos a compartir en un
1: ratito. Qué lindo.
0: Los invito ahora sí a esta hora, porque ya pasó un montón, 11 y 23 de la mañana. Los invito a compartir en este escenario con nosotros, en este homenaje a nuestro querido Fabián el Negrito Roa, a compartir, les decía, y a escucharlo. Aquí está Oscar Burgos.
4: Hoy, hace un año ya que nos ha dejado físicamente un amigo, pero siempre está en nuestros corazones el Negrito Roa. Y quiero recordarlo con este tema, Canto a Monte Quemado. Lo salíamos a hacer cuando hacíamos esas cacharpallas, cuando yo llegué a Cajunín de los Andes, allá por el año 97. Y en un escenario abierto, donde lo recibió el maestro Jaime Quesada, tuve la oportunidad de hacer este tema con ellos, Canto a Monte Quemado.

0: Buen día, Chino. Buen día a la audiencia cordillerana. Bueno, ahí estamos escuchando el programa Homenaje en Víctor Roa. También por tu intermedio quiero mandar un saludo a mi suegra, Leli Pedrosa de Villagra, que también le están escuchando, así que están pasando por una situación difícil. Pero bueno, mandarles todo mi apoyo y mi aliento. Así que un saludo grande para todos ustedes. Y yo sé que el Negrito lo está escuchando desde el cielo.
1: Hola, Chino. Acá te habla Juan Carlos Iraola, siguiéndote por YouTube, no estoy por Junín. Este programa terriblemente emocionante, por las historias, por la música, por ese cantor juninense que dejó marcado esa personalidad, ¿no?, tan carismática y tan querida para la comunidad de Junín. De conocerlo en los escenarios, de esa risa contagiosa, de hablar de las escuelas, de hablar de música. Y bueno, seguiremos escuchando y emocionándonos. Un saludo para vos, para tu esposa y especialmente para toda la familia, que debe estar siguiendo con mucha sensibilidad y emoción este programa.

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Bueno, Negrito, ¿cómo no recordarte? Nos sale esto desde el grupo Los Antigales o Antigales, como para tenerte presente. Gracias de la mano de tu gran amigo y compadre Chino, que nos va a dar esta ocasión de saludarte. No podemos negar que atrás de cada guitarra. Bueno, Negrito, ¿cómo no recordarte? Nos sale esto desde el grupo Los Antigales o Antigales, como para tenerte presente. Gracias de la mano de tu gran amigo y compadre Chino, que nos va a dar esta ocasión de saludarte. Nos podemos

0: tu legado.
1: Buenas noches.
2: Sí, sí, sí. Yo la vi de,
3: Bueno, mi guacho, ahí vamos a ir a cantar, ¿eh? Bueno, mi guacho.
2: Neuquino. Esto se llama Pasto Verde.
4: Bueno, sin dudas, que sí, que vive en cada recuerdo, en cada momento que hemos compartido juntos, y que bueno, que también uno realmente lo siente como si estuviera acá, y este reconocimiento que recibe de cada uno de nuestros hermanos cantores, porque aquí uno, en este trayecto hemos escuchado un poquito de todos ellos, un poquito de Marcos, de Gabriel, y vamos a seguir porque nos queda un montón todavía, estamos a la mitad, y vamos también mezclando con un poquito de estas canciones que también hemos recopilado en estos días, también buscando ahí en nuestro archivo y en nuestras cosas guardadas, logramos también encontrar un montón de canciones, más de 40 canciones tenemos en 2 horas, casi 3 horas un show en Sauco, y después tenemos otra más por ahí. Sí. Bueno, alcanzamos a editar algunas, unas 20 más o menos, así que más algunas que teníamos, porque no es lo mismo, hoy estamos sonando los tres, pero no es lo mismo, porque siempre nos damos vuelta para, esperando que él haga su solo, que entre, porque aún hoy, después de un año, todavía nos cuesta. Pero siempre le dijimos, o sea, la charla nuestra fue, ustedes tienen que seguir mi guacho. Y yo lo retaba, decía, ¿cómo ustedes, boludo? Decía, vos tenés que estar con nosotros, no sé. Y hablábamos en esos términos porque éramos hermanos, 30 años caminamos juntos. Y entonces hablábamos de estas cosas y siempre decía, no, sí. Y bueno, fue un guerrero hasta el final, siempre. Después, ¿sabe qué? Le quiero compartir unas palabras que dejó Ki en sus redes sociales.
5: Sí, la leí. Y ¿sabe qué? También le pido permiso para leer un mensaje también de don Jorge Arias.
4: Ajá,
5: Jorgito. Muy buenos días, siempre lo tendremos en el corazón al Negrito. Un abrazo. Y creo que doña Alcira mandó audios.
4: Ahí vamos a escuchar algo, a ver qué dice. Espere que hay que descargarlo, yo que acá estoy medio...
5: Estoy medio mal de mi garganta, no sé
4: sí.
5: Si...
4: Ah, espere, acá está el tema. Está... Espere que se bajó el volumen de esto.
5: Ah.
4: Ahí está el tema. Se bajó el... control de volumen. ¿Qué pasó, Cache?
5: Todo esto en vivo.
4: No, porque está cerrado el volumen y está detectando los problemas del... Bueno, pero ahora sí no me lo paso, me lo reenvío.
5: A ver, se lo envío yo ahí a su...
4: Sí, a mí. Y lo escuchamos por ahí. Bueno, les decía que, entre las muchas cosas que descubrimos, algunas son emblemáticas.

0: Buen día. Bueno, mi nombre es Tito Marinero y en este día tan especial queremos recordarlo al negrito Fabián Roa cariñosamente. Estoy con mi compañero de huella acá, Dagoberto Valdebenito, y quisimos estar presente para recordarlo al negrito como él se merecía y él le gustaba. Muchos lindos recuerdos de la infancia porque lo conocimos de toda la vida con él. Me acuerdo cuando íbamos a guitarrear más jóvenes en la casa de mi viejo. Lo juntábamos con Fabián. Muchos lindos recuerdos. Y el dicho predilecto de él que tenía siempre, jocoso, ¿no? El dicho que tenía y lo juntábamos y me decía: cantate algo de los chalchaleros, mi guacho querido. Entonces, humildemente le vamos a brindar acá con el Dago, mi compañero y amigo. Le vamos a dejar dos mitad de samba de los chanchas y recordándolo al negrito como se merece siempre. Así que un extenso saludo para la familia y el respeto que se merece. Así que vamos luego a hacerle algo al negrito.
1: Bueno, también aprovechando la oportunidad de mandar un saludo a toda la familia del negrito, que lo vine a conocer justamente en la casa de mi papá en San Martín de los Andes, cuando iban a cantar con lo de Lanín. Yo venía llegando de Mar del Plata y mi papá me invitaba, me decía: mirá, tengo unos músicos, unos cantantes acá. Ahí lo conocí, el negrito Roa, y él lo conocía, las voces de Lanín. Así que bueno, un gran saludo para ellos que están en el cielo con mi papá, seguramente están por allá, y cuantos más de nuestros compañeros y folcloristas que han sabido apreciar y querer la música. Así que bueno.
0: Bueno, humildemente y con el amor que se merece el negrito querido y que siga descansando en paz.

0: al negro querido.
1: Recuerdo del guacho picante muchos, pero los más patentes son de cuando se subía al colectivo. Él venía de San Martín, se ganaba la butaca del fondo al medio y por las pioprotas te gritaba: "Págame la luz, mi guacho, que quiero dormir". Así también una vez a nosotros nos gustaba hacer deporte con el Gonza, con el Mocho, y hacíamos boxeo donde Peñita, y siempre lo invitaba al Mocho, al Negrito. Un día llegó, se paró en la puerta ahí, el Mocho estaba haciendo palmeta, y lo vio, le dice: "Negro, ¿viniste? ¿Te va a calzar los guantes o no?". "A eso vine, mi guacho". Así que ahí lo vimos al Negrito boxear, un capo, una masa el Negro boxeando. Una persona muy muy de incentivarte a cosas buenas, al deporte, ¿no? a correr, no decía que tengo que salir a correr, que había que tener aire, que no era una persona positiva. A mí con la música siempre me ayudó, me más allá de las críticas, siempre fueron constructivas y positivas a seguir y a salir adelante, viste, que no había obstáculo ni barrera. A mí con el tema del canto me ayudó un montón para que yo me anime a cantar, simplemente, ¿no? Así que eso se lo debo a él y se lo agradezco, porque él te mostraba un punto donde no había barrera, no había obstáculos en esto que nosotros queremos. Simplemente había que dedicarle tiempo, buscarle la vuelta en cuanto a los tonos, en cuanto a esto, en cuanto a aquello. Y te daba las herramientas para que vos busques y siga en lo que él podía, te ayudaba, siempre positivo el Negro. Así que, y tengo este recuerdo del Negro, lo escuché muchas veces ahí en alguna juntada.

0: Bueno, 11:56, un montón tenemos. Ahí estábamos compartiendo la música de David Antín, quien también nos dejó sus palabras y su canción, esta copa rota, sí, tan
1: conocida por
0: tan él. Del, sí. Tan del, porque donde uno iba así era...
1: Siempre la hacía.
0: Me acuerdo el Chundo Guarda, que el Chundo le decía... Cántate esa que te sale, vos cantéis rico, le decía. Y le decía, cántate. Sí, ahí estoy, le cuento que estoy arrancando la... ¿Qué? La tuve que arrancar, ahí sí, yo no quería...
1: ¿No quería andar?
0: Sí, sí, la tuve que empezar de vuelta, reiniciar, porque no tomaba nada.
1: Nada.
0: Así que está ahí, bueno, ahí la reinicié.
1: Buenísimo.
0: Ahí va a andar bien ahora. Para escuchar los audios, tenemos un montón de audio acá, pero no los puedo escuchar.
1: Bueno, dice acá Fede y Estelita que hermoso homenaje para el Negrito. Dice, ajá, un abrazo, amigos, los estamos escuchando. Así que un beso y un abrazo grande para ustedes también.
0: Qué bueno. Bueno, un gran beso también al Fede, que siempre está presente también.
1: Sí,
0: el Fede, uno de esos que no te deja solo, no te deja pata ni abajo el agua, ¿vio?
1: No, mi amiga tampoco.
0: No, los dos, son parejitos los dos.
1: Sí.
0: Bueno, a ver, voy a tener que arrancar de nuevo acá por acá el asunto este, pero... Ahí está. Ahora sí.
1: ¿Iba a leerlo de aquí?
0: Sí, ¿lo tiene ahí?
1: Lo busco, pero no, ¿lo iba a leer usted o lo leo yo?
0: No, léalo. Yo estoy acá tratando de recuperar toda la... Ahí está. Ahora sí. Bueno, no sé dónde habíamos quedado. No, en realidad quedamos por acá. Quiero, antes de que nosotros sigamos, porque después se nos va a hacer corto. Bueno, ya se nos está haciendo corto el tiempo. Adiós, gracias. Pero tengo más. ¿Escuchamos mientras usted busca? Sí.
2: Jorge, ¿qué pasó? ¿Sabés que el Chinito Figueroa nos pidió, dijo, plata?
3: No, él siempre pidió plata.
2: Sí, a mí me mandó un mensaje también, porque hace un año ya que se nos fue, el 30.
3: ¿Este sábado?
2: Claro, va a ser un año que se nos fue el Negrito Roa, y bueno, con él hemos compartido guitarreada y encuentros, asados también. Por eso acá si no va a salir acá.
3: Tenemos más bonito.
2: Así que bueno, queremos recordar la andanza, también mandar un saludo a su familia por esta gran pérdida, este gran cantor y amigo también.
3: Sí, la verdad que con el Negrito hemos tenido vivencias de toda índole, juntada en la tablita en ese entonces cuando uno tenía 16, 17 años, y la verdad que él y el mozo Nahuel, que eran los patobicas de la tablita, realmente el mozo Nahuel, no nos deja mentir, eran los dueños del pool que había en...
2: Claro, el único pool ahí en Junín de los Andes.
3: Y estaba en el Montañés también.
2: Bueno, ahí tuve un encontronazo con el Negrito. Tuvimos un intercambio de opiniones y enojo, así que al otro día me fui hasta la casa, estaba su mamá y le pedí que lo llamara a Fabián, y bueno, vino Fabián y le digo, che, mirá, disculpame, mi guacho, qué macana nos mandamos, decir. Así que a partir de ahí nos dimos un abrazo, una mano, y de ese día ni un cruce de palabras, nada, solo guitarra y canto, nada.
3: Sí. También en la fiesta del postero, cuando se hacía en el centro tradicionalista que estaba prestado, claro, se hacía allá de frente de traumatología, también hemos compartido en los quinchos, en los puestos de comidas, guitarreadas,
2: sí.
3: La verdad que fue un tipazo, y bueno, se compartieron muchas cosas con él, y la verdad que lo llevamos en el corazón, en el recuerdo, ¿sí? Y en este día tan especial, de su fallecimiento, el 30 de junio, de mayo, Bueno, pudimos ver también a la familia, ¿sí? Darle de Kimay Junín un saludo muy, muy, muy especial a ellos, un abrazo y bueno, nuestras condolencias como siempre, ¿no?
2: Bueno, vamos a hacerlo con lo que sabemos medianamente hacer, que es cantar, así que bueno, esto es para recordarlo un poco a Fabián, a bueno, mi guacho.
3: A mi guacho.
2: Bueno, vamos con una zapita capera, ¿eh?
3: Primera.

0: Hola, hijo. Bueno, acá para recordarlo a Negrito, una gran persona, una excelente persona, siempre un gran amigo, siempre dispuesto para todo, y es difícil de olvidar, creo que nadie lo va a olvidar, con esa voz que tenía y unos recuerdos muy, muy lindos, muy inmensos los recuerdos. Así que un abrazo al cielo.
1: A ver cómo suena esto, vamos.
2: Hola, hola, ¿cómo les va? ¿Cómo andan? Nos estoy escuchando. Bueno, yo también quiero compartir que Fabián cumplió un añito de su pérdida. ¿Qué vamos a hacer? Yo también lo recuerdo mucho. A Fabiancito, fue muy, muy buena persona, en todos lados lo veíamos, como siempre él. Incluso yo lo fui a ver cuando estaba jodido, estaba en la casa, yo estaba de visita en la casa mi amiga Zulma y él llegó ahí. Fue una alegría cuando los vimos, porque yo siempre me juntaba con Fabián, charlábamos todo. Así que bueno, ¿qué más va a hacer? Tenemos que recordarlo. Yo lo llevo en mi corazón siempre, Fabián. Y bueno, con un beso al cielo, que descanse en paz. A ver, ¿qué más le podemos decir? Si ya no. Así que también le mando un saludo a mi amiga Zulma. Siempre estamos, lo juntamos. A sus hijas, que yo he estado en su casa. Muy buenas son. Muy buenas personas. Y me alegro mucho. Y les mando un beso y un abrazo a toda su familia. Zulma, besito.
3: Si pueden, me hacen el favor, después me ponen un temita de Fabián, por favor, para escucharlo. Qué lindo, que todo, viste, se acuerdan de Fabiancito, viste qué hermoso, que todo se con, viste qué lindo, orgullosa me escuchar todo, viste, hermoso, hermoso.
4: Bueno, tanta gente que se suma a la sintonía, acompañándonos desde distintos lugares de la provincia. Es el caso de Cutralcó, Plaza Huíncul. Hola a ti, hola a mis sobrinos, buen día. Soy la tía Irene y el tío Horacio, Horacio Barriga. Los estamos mirando, hermoso homenaje al Negrito. Los abrazamos a la distancia, saludos a toda la familia de Junín, en especial a mis nietos, Francia, Cami, Aurorita, a mi hija Mirna y a Johnny, y a todos mis hermanos y sobrinos, los amamos.
5: Un beso a la tía Irene.
4: La tía Irene, así, mira, te mandamos un saludo y al canario, que nos está escuchando ahí en la sintonía. Bueno, ahora sí podemos escuchar los audios, que veníamos medio.
5: Sí, no. Estaba complicada ahí la situación.
4: Sí, tuvimos que arrancar. Encima tengo de todo, yo, porque por un lado voy con el streaming por acá. Lo bueno es que ahora podemos. El streaming no hace falta cortarlo, porque como estamos con música nuestra, de claro, producción propia. No tenemos inconvenientes en ese sentido. Muchas cosas hemos pasado con mi negro, muchas cosas. Yo le mando un saludo a mis hermanos, a Luciano y a Cristian, que che, vamos a ir a cantar. Y le digo, mirá, podemos o no, porque en realidad el programa lo voy a hacer con toda la música nuestra, cantando con Fabi. Entonces venía a hacer más redundancia y más. Opté por pedirle a los músicos, porque a veces es más complicado, digo, que lleguen.
5: Claro.
4: Entonces lo que hice fue pedirles en la semana que nos hagan llegar sus canciones, y bueno, aquí estamos compartiéndolas. Buen día, chino amigo, estamos viéndote y escuchándote desde Cutralcó, un día con muchos recuerdos. Abrazo grande, Toto y Gloria Guzmán, el Toto Villar y Gloria Guzmán. Sí, muy buen día, mi loco, te estoy escuchando, medio cortado porque estoy soltando, me dice el Fede Pesi.
5: Bien.
4: Todo muy lindo todo. A ver qué tenemos por acá, Raquel de Cerdán, que también tiene algo, nos manda algo más. Y voy a escuchar esto, a ver qué nos dice el Gabriel Lucero desde Aluminé.
6: Que nos une muchas historias, muchas cosas muy, realmente muy lindas. Mi nombre es Gabriel Lucero, yo soy de vecino de ustedes, de la zona de Aluminé, y tuve la grata posibilidad de poder conocer por medio de la música esa arte tan bonita que tiene nuestra tradición y nuestras costumbres, ¿no es cierto? Por medio de la música folclórica a grandes personas, ¿no? De toda la provincia y de nuestro gran y hermoso país como es la República Argentina. Y entre tanta gente me encuentro un día compartiendo, charlando y empezando a entrelazar una hermosa amistad con ese grupo tan representativo que tiene su gran pueblo, hoy ya ciudad, ¿no es cierto?, Junín de los Andes. Y bueno, y puntualmente estoy mencionando a las voces del Lanín, ¿no es cierto? Gente ya de muchos años del arte y de la música, y que bueno, ahora nos toca la posibilidad de recordar, ¿no es cierto?, una gran persona que estuvo ahí con ellos compartiendo. Para nosotros siempre ha sido el Negro Roa, Fabián. Que bueno, si bien materialmente hoy no se encuentra, no está con nosotros, pero sí está en nuestros corazones, ¿no es cierto? Siempre uno lleva adentro los más lindos recuerdos, y entre eso los grandes amigos, ¿no? Vale la pena mencionarlo, vale la pena tener en cuenta que después, con el tiempo, no es solamente la música, sino es la amistad, el trabajo y un montón de cosas, y por sobre todo la charla cotidiana que dos por tres nos encontrábamos y charlábamos. Nos une siempre la música y el corazón, ¿no es cierto?, los afectos, por sobre todas las cosas. Así que bueno, yo quiero dejar presente mi gran cariño a esa gran persona, permítame emocionarme porque es la realidad. Y bueno, gracias por esta oportunidad que me han dado de poderlo expresar, de poderlo decir. Y bueno, un enorme abrazo a la distancia, a las voces del Lanín, y un enorme abrazo a ese gran negro que, bueno, igual está con nosotros. Así que bueno, gente, muchísimas, pero muchísimas gracias por poder compartir este pequeño momento con ustedes. Les envío un poco de música también desde los pagos de Aluminé. Gracias, gente.

Chino, querido, buenos días para vos, para toda la producción de tu programa, para toda la gente de la Cordi. Un programa emotivo que trae muchos recuerdos, principalmente a la persona a la cual hoy se la está recordando tras su partida hace un año atrás. Qué lindo que es mantener viva o mantener vivo el recuerdo, en este caso a través de las canciones, a través de las imágenes, ¿no es cierto? Fabi no solamente ha sido un gran músico de la ciudad, es una parte muy importante de nuestra historia cultural de Junín de los Andes, pero también su incursión en el deporte, porque tuvo una gran época de boxeador, tuvo una gran época de jugador de fútbol. Yo recuerdo que éramos muy, muy chicos, 13, 14 años, y Fabi jugaba en el Lonquimay con, por decirte, Chefo Camargo, Patojo Botanelli, Cayo Ortega, Piraña Nahuel Cura, también recordado Pirañita Nahuel Cura, los muchachos Godoy, entre tanto, ¿no? El polaco Escruta Larco, por ejemplo, de ese Lonquimay glorioso en la época que se jugaba por los corderos, por un ternero, y bueno, todos vivían ahí en el barrio, en el Lonqui, entre Félix San Martín, Laura Vicuña. Los asados siempre se hacían donde la familia Godoy, por ahí donde el mocito Nahuel, que también fue gran jugador del Lonqui, si mal no recuerdo. Y siempre invitaban, tenían la amabilidad, entre ellos Fabi, de que todos los chicos en esa época de 10, 12, 15 años que iban a alentar el equipo, nos invitaban a su festejo cada vez que ganaban algún torneo relámpago allí en esa cancha donde ahora está el Club Salesiano. En la cancha de la comunidad salesiana, ¿no? Allí en Calle Don Bosco, y se encargaban después de acompañarnos a nuestras casas, si bien éramos todo el barrio, todo estaba muy cerca. Uno de los promotores de Sitche, van a acompañar a los chicos, era Fabi, siempre tan amable, tan respetuoso. La verdad que en eso fue realmente admirable. Yo creo que Fabi está en algún lugar, con su voz particular. Recuerdo la primera vez que pisaron la radio para presentarse como voces del Lanín, que después los íbamos a seguir allá a San Martín, al Casino Magic de San Martín, a otros lindos escenarios, y han hecho con Fabi las voces del Lanín infinidades de eventos solidarios, que eso también es muy destacable. Así que nada, recordarlo de la mejor manera. Yo me atreví a hablar un poco de fútbol porque lo viví ahí en el Lonqui con toda la familia de Lonquimay, y también en lo deportivo, porque su entrenador era el recordado Hernancito Peña. Fabi peleaba en San Martín, bueno, la época de Toti Marinero, de Rubén Cides, de El Pato Noé Melocos, entre tantos boxeadores que tenía Junín en esa época, ¿no? Así que destacado en el folclore, en el deporte y como un gran vecino. Creo que la única manera que Fabi no esté más es cuando no lo recordemos más. Y creo que la premisa de este programa, de tu programa y de todos los músicos juninenses, es poderlo recordar de la mejor manera. Así que en nombre de Encanto Sureño, nuestro gran abrazo para ustedes, que seguramente han convivido juntos más de 30 años y lo extrañan como si se hubiese ido un hermano. Nuestro respeto, pero principalmente para su familia, sus hijas, todo nuestro respeto, y lo recordamos siempre con música. Un abrazo, Chino, y hermoso el programa.

0: Bueno, muchas gracias a Fabián Mancilla, integrante hoy de Encanto Sureño. Bueno, hacía una recordatoria, ¿no?, de aquellas primeras presentaciones que hacíamos por Quasar.
1: Sí.
0: Con Fabi, cuando íbamos con el dúo, ¿cómo no acordarse cuando nos recibía Cruzita de Antueno? Y sí. Cruzita o el Fabio Bonofil, hoy en Latidos.
1: Sí.
0: Que hay, creo que hasta ahora también está en programa. Le mando un gran cariño al Fabio. Gran persona, gran persona. Y nos recibían ahí Fabián, que se turnaban con Fabio para operar a Cruzita. Y llegábamos, y a veces en la mañana, ¿no?, cuando aquella patriada que nos mandamos de hacer la fiesta del puestero, de hacernos cargo de la parte artística, del escenario,
1: sí,
0: de todo lo que nos tocó aquella vez, y que fue tan significativo para nosotros, ¿no?, con la avenida de Illapu, los payadores, el Lero Ferreira, me estoy acordando quién más fue en aquella...
1: Los payadores, bueno,
0: el Brujo Rosas,
1: quien nos dejó hace poco, el Brujo Rosas, Marquesini, Nicolás Membriani,
0: todos los top estaban.
1: Sí.
0: Ricardo Pino,
1: Ricardo Pino.
0: Que también nos ayudó y fue su primera participación como presentador,
1: sí,
0: como maestro de ceremonia.
1: Y estaba también
0: Oscar Burgos. Nos acompañó, por supuesto. Y nos fuimos turnando un poco entre los tres,
1: sí.
0: Yo también estaba allí.
1: Sí, señor.
0: Y Yapu, con una... la verdad que se ha portado excelentemente bien. Fue una gran experiencia. Y sobre todas las cosas porque con el Negrito hablábamos y le decía, che, Negro, y hacemos así, no, mi guachacino, no, y decía, y hacemos de otra forma. Y tenía razón porque nosotros siempre nos reíamos con Cristian, con Luciano, bueno, con Marquitos Veloso en el último tiempo también, porque Marquitos decía el viejo mañoso. primero, todo respetuoso Marquitos, ¿viste? Ya el Negro ya empezó a agarrar la mano, se empezó a reír y bueno, Marquitos le devolvía. Entonces, nunca nos aburríamos los ensayos, porque por ahí él llegaba cansado. Créame que llegaba cansado, porque claro, Nerito salía a trabajar, un obrero toda su vida. Llegaba tarde de su trabajo, y a veces ni se alcanzaba a bañar, a veces llegaba de la obra directo al ensayo, pero él amaba lo que hacíamos.
1: Sí.
0: Él amaba lo que hacíamos. Entonces llegaba al ensayo y nosotros nos reíamos, decíamos, ¿cómo va a venir así? Lo gastábamos, así se sacudía y caía la cara así.
1: Sí.
0: Entonces, y claro, y nosotros lo agarrábamos para la joda. Y entonces le decíamos, bueno, empezábamos a ensayar. Y claro, imagínense, yo me ponía en la cabeza del tipo, se levantaba temprano, tenía que ir a trabajar, estaba todo el día. Encima... llegaba a ensayar y éramos tres boludos que le decíamos, le jodíamos por la... No, así no, Negro, mirá, esto va así, esto va así. Entonces me imagino que el Negro, yo no sé qué paciencia tendría, pobre Negro.
1: Re paciencia, sí. Ahora imagínese que sea usted.
0: No, yo lo mando a la mierda, no, olvídate, ya está. Hola Chino, acá estamos haciendo jardín y disfrutando de este hermoso homenaje recordatorio a nuestro... cantor el Negrito Fabián el Picante Roa, mi guacho, como decía él, y acostumbrándonos a llevar la pesada mochila de su ausencia. Les mando un abrazo a vos y a tu señora y a la familia del Negrito Roa. El mensaje de, en este caso, nuestro amigo Armando Arregue.
1: Ah, un abrazo,
0: Armando. Tanto cariño también por todas estas cosas. Un crack el Negrito, dice, sí, totalmente. Un crack con todas las letras. Yo la había invitado a que usted busque porque quería antes
1: sí,
0: de entrar en la parte más... porque ahora nos vamos a empezar a reír un poco también. Bueno, primero quiero contarles que nos habían pedido hoy buscar una mochila que se había perdido.
1: Sí.
0: Bueno, la buena noticia es que ya la encontraron.
1: Buenísimo.
0: Y la había encontrado donde se había perdido. Mil gracias por su atención, nos dice, bueno, la persona que nos
1: manda. Sí, no sale el nombre porque vio que es como que sale oculto, así que, bueno, nos alegramos de que la haya ubicado.
0: Uh-huh. Bueno, mensajito más. Hola, Chino y Gaby, les mandamos saludos a ustedes y que sigan recordando a su amigo el Negrito Roa con cariño y alegría. Larry y Mariela.
1: Un abrazo están, al guial.
0: Están
1: al ciclón.
0: Sí, pobre. Los dos quedaron afuera, ciclón y Boca. Nico.
1: Cállate.
0: Aproveché. El Nico que viste, si hubiera estado Fabi, Fabi estaba de mi lado. A Fabi, Fabi era
1: sí, sí.
0: Siempre para River, iba para River, sí, no iba sí. Para Boca nunca fue mi guacho, nunca. Eso, hincha Boca, no lo quiero, mi guacho. Se creen campeones seguidos. Así que para, y sus hijas son hincha Boca, el NASA también. Fabi, no había cosa peor que le pudo haber pasado.
1: La
0: que,
1: sushi no es de River.
0: Y si vos te das cuenta, inteligente a la legua, se nota entre todas las otras.
1: Qué mala.
0: La aquí,
1: que...
0: la Quillén, esa la pierde toda la Quillén.
1: La aquí.
0: Las dos esas, son hincha de Boca, pero no mal.
1: Pero es buena hincha de Boca, ¿no? Vio que hincha de Boca que son pesados.
0: Sí, ya el otro día ganaron un partido y ya eran campeón de la Libertadores. Ay, quedaron afuera. Enseguida, ¿no? Un día, país así,
1: ¿sabes qué? Quiero saludar a Johnny.
0: ¿A cuál Johnny?
1: A Johnny, mi cuñado,
0: sí.
1: Que el domingo pasado me dijo, estoy acá en San Martín, dice, saludo, ajá, te mandó el general. Yo no entendía nada, porque digo, ¿qué? No miro los partidos porque la verdad que me da mucho nervio, y justo estaba nuestra hija, así que estaba ocupada en otras, claro, cosas. Así que yo le quería mandar un saludo. Oye, a ti... Quiero que vayas a llorar, pero que vayas a una iglesia evangélica, ¿no? Porque a la católica no, porque eso te dejaron afuera.
0: No pueden ejercer la religión, no, qué no, mal. No, no. Bueno, un poquito también de distendernos, porque sí. Bueno, Fabi nos permitía estas cosas, sí, también, ¿no? Cuando uno estaba nosotros, yo créame que yo no tengo recuerdos así. Alguna vez nos enojamos, dos veces nos,
1: sí,
0: enojamos. Dos veces, una,
1: sí,
0: vez.
1: Soy testigo.
0: Una vez porque hicimos una apuesta. Yo lo voy a contar esto. Una vez, Gaby, porque aparte está escuchando el Gringo Lucero y se va a acordar. Estaba así en ese, en Aluminé, estaba Julio Galván, que tenía una confitería.
1: Sí.
0: Y, Julio tenía, estaba en la radio.
1: En la radio.
0: El ruso Lang tenía una confitería ahí, en una esquina. Entonces vamos para una fiesta del Pehuen. Y fuimos con el Cali Hernández, que me mandaba un mensaje recién. Cali querido, ¿cómo estás? Buen día, te mando un cariño a vos también, porque también tenés muchos recuerdos con nosotros y con Fabi. Y nos íbamos a... Nos fuimos a Aluminé, a la fiesta del Pehuel. Y llegamos a Aluminé y en el camino, ¿con quién nos encontramos? Con el ruso Lang. Fabián se encontró con el ruso Lang. Y dice, che, dice, mirá... Estamos ahí con un... tengo un lugarcito, si necesitan agua caliente, que sea, sí, agua caliente, digo, bueno, fuimos, nos instalamos con el ruso, empezamos a charlar y bueno, ya quedamos que pusimos sonido ahí en el y a la noche nos quedamos ahí, nos quedamos viernes, sábado y el domingo. Que yo me quería volver, pero no me dejaba.
1: Claro, sí, pues me imagino.
0: Yo quería volverme, pero no. Sí, no el Nero Álvarez ese.
1: Me imagino.
0: Bueno,
1: y una entonces, desesperación por volverse.
0: Y nos quedamos ahí guitarreando. Ahí lo conocimos a Gabriel Lucero. Ya lo conocíamos, ahí llegó Gabriel. Y compartimos unas noches espectaculares. Bueno, entre todos estos trajines, nosotros con el Nero una vez hicimos una apuesta que no íbamos a ser amigo hasta que no boxeáramos. Claro, no, mi guacho, si nosotros no boxeamos, nosotros tenemos que enojar. Bueno, y siempre jodíamos con eso, pero quedó ahí nomás. Y estábamos ahí con la alegría al tope. De golpe, bueno, mi guacho, ahora vamos a sacarnos la cresta, me dijo. Y ya lo miré, bueno, vamos, pero. Y todos nos quedaron mirando en la mesa. Entonces nos paramos y salimos para afuera y. ¡Ta, ta, ta!
1: ¿Y quién ganó?
0: Ninguno, porque yo tenía el ojo así y él tenía el otro ojo así. Y cuando sale a verlo, yo no me acuerdo si fue el Gringo Lucero, que fue el que salió. Nos sentamos en el auto y destapamos una cerveza y estábamos tomando la cervecita. Yo me acuerdo que me corría la sangre por acá, así, por la nariz. Y el negro, yo lo miraba y el negro no podía abrir el ojo este. Entonces, claro, nos miramos así y, bueno, y ahí nos abrazamos y nos metimos para adentro y seguimos. Y nos quedaron mirando, entonces nos traían hielo y tocaban la guitarra el otro y nos miraban y decían, ¡qué loco esto es!
1: ¡Qué rara es la mitad!
0: Nunca me olvido, yo tenía el ojo derecho y el ojo izquierdo. Entonces yo me puse hielo. Claro, tenía, andaba, no tenía nada yo. Y el negro venía en el auto, venía con el ojo así cerrado. No, fue una cosa.
1: Dios mío.
0: Y había un hombre que tocaba, tenía pelo blanco, tocaba el bombo. No me acuerdo cómo se llamaba. Y el negro venía reflexionando en el auto. Decía, qué lindo pelo, mi guacho, ¿no? Y ahí, yo quiero tener el pelo así blanco. Ya, ya, ya, ya quiero tener el pelo. Y nos quedamos con esa frase durante siempre que nos acordamos. Ya, ya, ya quiero tener. Entonces, y cosas que vivimos con el negro. Un montón, sí, un montón.
1: Me imagino.
0: Un montón. Pero le voy a compartir algo que nos manda nuestro amigo Gabriel, que tiene unos cuantos años con nosotros también. A ver qué dice.
2: Muy lindo el programa. Hermoso. La verdad, desde Aluminé, Gaby Lucero. Yo tengo una anécdota muy particular porque cuando estuvimos en Varadero con todo el grupo y me tocaba asistir como solista, ¿quién era mi secretario de trabajo? El negro. Así que bueno. En la oportunidad que tuve que competir lo tuve a él al lado y fue una gran emoción porque bueno, nos tomamos una grapita los dos y me dice, Gaby, vos metele para adelante. Estábamos también con el viejo Sánchez Carrillo. Todos en Varadero, claro. Y era una categoría un poquito complicada, claro. Así que bueno, ahí con el negro nos tomamos una grapa y charlamos y bueno, a ver, vamos para adelante. Y imagínense toda la terminología que aplicamos en ese momento, ¿no es cierto? Y bueno, gracias al negro también uno sintió ese apoyo desde adentro y cantó con la fortaleza que tenía que cantar en ese momento. Fue una milonga y una huella, ¿no?
0: Claro. La huella la escuchamos hoy.
1: ¿Y la de la barra? ¿Se acuerda la de la barra que estaba... que tenía esa barra de...
0: Nos lleva a su casa Gringo Lucero, Gabriel. Y tenía su casa, había hecho una picada y tenía una barra, un desayunador, con una tabla de ciprés lustrado y laqueado, brillante, hermoso. Hermosa. Y el negro se sentó ahí y había un cuchillo que Gabriel había pelado unos salamines. Entonces agarró el cuchillo y empezó, ¡tac!, lo clavaba. Y el gringo lo miraba y como que le iba a decir algo, pero
1: no le decía.
0: Siempre muy respetuoso. Y el héroe estaba, tac, tac. Diga que se dio cuenta el héroe Álvarez y le dice, claro, vale, hermana, madera, mira lo que está haciendo. Oh, mi guacho, dijo, se la estaba mandando un poquito nomás.
1: Él hizo sus cosas.
0: Buenas, buenas. Les mando un abrazo grande, Chino, y a la doñita. Qué lindo recordar tanto a Fabio, un tipazo. Se lo extraña todos los días, pero han dejado unos hijos increíbles. Un abrazo grande a mi amigo Narigón, el NASA, pecho frío, que lo adoro, de parte de Ailén. Nos han demostrado que la fuerza, el amor y la unión de la familia es impagable. Y también abrazo grande a sus grandes amigos.
1: ¿Qué tal? Qué lindo.
0: Mensajes lindos.
1: Yo creo que la que más refleja la viva presencia, la viva persona del negrito, es la aquí.
0: Sí.
1: Ella sí. Le hace...
0: El NASA descalcado. Sí. En la cara del joven, sí. Del negro.
1: Sí.
0: Hola, Chinito, tuve la dicha de trabajar con el negro. Un personaje, siempre en nuestros corazones. Un día llega, nos cuenta, dice, yo tengo el casco blanco la hora, mi guacho. Lo pusieron medio de capatá.
1: Ah.
0: Era un día... un ensayo un martes, póngale. Y así que ahora está de medio capángale, ¿sí? No, amigo, yo estoy jefe de la cuadrilla. Bueno. Pasó dos días, nos juntábamos el miércoles de vuelta a ensayar. Viene el miércoles. Y mi guacho, ¿cómo va su personal? No sé, mi guacho. Me echaron a la mierda. ¿Qué te pasó? No, había uno que no quería... así. Lo haga, caiga cachetada. Así que hasta ahí llegó el jefe cuadrilla. No duró mucho.
1: Igual que como árbitro.
0: Sí.
1: Roja por jetón.
0: Roja por jetón.
1: La verdad que No creo que haya... No hay nada en lo que no haya incursionado el negrito.
0: No, no.
1: Boxeador, árbitro, jugador de fútbol, ciclista.
0: Le faltó ser actor.
1: Pero era un poco actor,
0: sí,
1: ¿eh?
0: Es que no.
1: Cuando lo quiso defender a usted, actuó muy bien.
0: Sí. Hola, Gaby y Andrés. Saludos cordiales. Recordando igual que ustedes a Fabián Roda. Todo el respeto con el que me trató siempre. Y un ejemplo. En el fútbol, él jugaba de 3, yo de 11. Y le hice unos amagues y me dijo, no, mi guacho, a mí no me haga eso. Y con su zurda me marcó y fuerte. Y me dijo, no lo haga más. Me imagino que lo habrá sido muy dócil.
1: Muy dócil.
0: Después del partido nos abrazamos. Siempre admiré su voz y su respeto. Muchas bendiciones. El pastor Zacarías, desde Neuquén, como un buen juninense, que fue el Negro Roa.
1: Un abrazo. Se acuerda de él también. Qué lindo. Gracias por la anécdota.
0: Sí.
1: Me imagino la forma en la que se lo... Sí, no, sí. Creo que haya sido así.
0: No, mi guacho, pero... sino pum, patadón.
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0: También fue extra de una película cuando andaba en Buenos Aires. Eso también se acordó. Él fue, ahí Toto me está haciendo acordar, fue extra de una película, él no se acordaba eso. Yo una vez tuve una película, mi guacho, y me iba yo pasando y me dijeron, ¿qué era hacer por la cara que tenía? Sí, bueno, venga, mi guacho, y fue extra en una película, fue tú ahí en un, y no se acuerda qué película, pero ese, yo también estuve en el cine, mi guacho, sí. No, si le pasó, estuvo en Buenos Aires, quiso ser... En su juventud fue a experimentar porque quería ser suboficial.
1: Claro.
0: Del ejército.
1: Sí, sí, sí.
0: Bueno, un montón de cosas para...
1: ¿Qué no hizo? Yo sí, creo sí. Que, bueno, vivió su vida como quiso, la disfrutó como quiso, la vivió como él quería y, bueno, Dios quiso que llegara hasta ahí y le quedaron algunos sueños colgados seguramente. Junto a More y junto a Carito, pero uh-huh. Y a sus hijas, sus demás hijas e hijo. Pero bueno, hoy lo estamos recordando con toda la alegría que él también transmitía, con lo solidario, porque también nos acordábamos de cuando se hizo la colecta para su operación.
0: Ah, también.
1: No sé si se juntaron algo de 9, 11 millones.
0: Sí, no me acuerdo.
1: No me puedo acordar. La cosa es que...
0: Sobraron como 3 millones, una cosa así.
1: Una cosa así la repartió entre varias familias que necesitaban para operar...
0: Sí. Llamó a sus hijas,
1: sí.
0: Y les dijo, ahora yo quiero con esa plata que le quiero ayudar a alguien.
1: Ajá.
0: Me acuerdo que yo fui a verlo y me dijo, yo quiero ayudar a alguien.
1: No, y incluso estaban, o sea, no era cierto cuánto tiempo le quedaba, o sea... Y además...
0: ¿Cuánto más tenía que hacer el tratamiento?
1: Claro.
0: Además, quiero recordarle, perdón, que le decíamos, sí, Fabi, pero vos tenés que guardar igual porque acordate que tenés que seguir con el tratamiento, tenés que viajar a Neuquén, no sabemos.
1: Sí, claro.
0: Sí, mi guacho, pero yo quiero ayudar, estaba el vecino que había tenido problema en la mano.
1: Sí.
0: Y si está la chica escuchándome, que me recuerden, el otro era, bueno, pero fueron dos familias que
1: sí.
0: En aquel momento estaban necesitando una ayuda. Y él dijo, no, yo quiero acá y acá. Y él fue y ayudó, colaboró, les dio una manito. Y después siguió con su tratamiento en Neuquén,
1: sí,
0: que se
1: claro.
0: Extendió bastante. Más,
1: se extendió bastante.
0: Es que, la verdad que, bueno, son cosas que hemos vivido con él muy, pero muy lindas. De todas maneras, no, yo quiero acá y acá. Y él fue y ayudó, colaboró, les dio una manito. Y después siguió con su tratamiento en Neuquén,
1: sí,
0: que se extendió
1: claro.
0: Bastante más,
1: se extendió
0: ¿no?
1: Bastante.
0: Es que, la verdad que bueno, son cosas que hemos vivido con él muy

0: 139-44-61 para acompañarnos y estar con nosotros en este programa especial que estamos haciendo para recordar a nuestro querido Fabián Roa, el Negrito. Bueno, hola chicos, hoy recordar al Negro es muy lindo. Un gran abrazo a mi gran niña Quillén, la que me regaló lo mejor del mundo, nuestro nieto Lautaro Oces. Ella le sacó todo a su papá. Buena para la copa, linda para el amor y del corazón más grande, así un montón de cosas lindas. Te adoramos, en nuestro corazón ocupás el mejor de los lugares, Anaí y Gaby.
1: Ay, qué lindo.
0: A Carlitos Ñanco también ayudó.
1: Ah, sí. No él, me salía, no sí. me acordaba, pero no me salía el nombre.
0: Sí. Él ayudó también a Carlitos Ñanco. Sí. Entre las familias que bueno, después de su operación y la recaudación, y siempre fue solidario hasta el final. Bueno, yo preferiría por ahí, si quiere, leer ahora las palabras de aquí. Así después vamos a subir un poquito más la última parte del programa, porque tenemos unas cositas muy lindas también todavía para compartir.
1: Bueno, esto es con el permiso y todo el respeto hacia aquí, desde el muro de su Facebook. Queremos leerlo porque la verdad que creo que refleja en esas palabras lo que sentimos todos, lo que nos pasó a todos. Y bueno, desde el punto de vista de ella como hija, ¿no? Dice: el intento de rescatar a nuestro papá del cáncer nos arruinó para siempre, tanto a mí como a mis hermanos. A esta hora estábamos durmiendo alrededor tuyo en esa habitación del hospital. Vos en la cama, nosotras a tu lado. Una semana entera así. Todos los días parecían ser los últimos. Y no nos despegábamos de vos ni un segundo. Aunque esto había empezado mucho antes, desde que apareció esta enfermedad, toda nuestra vida empezó a girar alrededor tuyo. Y qué injusto fue, porque vos no eras cualquier hombre. Eras fuerte, más fuerte que cualquiera que haya conocido. Chistoso, de esos que siempre encontraban una manera para hacer reír a los demás. Siempre demostrando que ningún problema era tan grande que había que dar pelea y que había que seguir adelante, y de repente todo esto cambió. Pero te costaba recordar algunas cosas, después caminar. Poco a poco fueron llevándose tu movilidad, tu vista, y lo que más nos rompió el alma

0: Te dimos todo. No nos guardamos abrazos, no nos guardamos palabras, no nos guardamos tiempo, no nos guardamos amor. Y más allá de todo lo que te estaba pasando, seguiste demostrando quién eras. Tu Nehuen, qué hombre, papá. Con todos los pronósticos en contra, seguías encontrando la manera de demostrar que nada estaba dicho. La peleaste como un guerrero y nosotros la peleamos a la par tuya. Nunca quisiste rendirte. Nos pedías por favor que no te dejáramos morir, que hiciéramos todo lo posible, y te juro que lo hicimos. Tanto vos como nosotros estábamos convencidos de que íbamos a salir victoriosos de esta batalla. Pero por eso nunca fuimos capaces de decirte, papá, es terminal. Porque mientras vos seguías luchando, nosotros también elegimos creer, pero no nos alcanzó. Y aunque pasaron los meses, siento que el cáncer no solo se llevó tu vida, sino que también cambió la nuestra para siempre. No hay un día sin recuerdos, sin preguntas, sin reproches, sin ese dolor silencioso que aparece cuando menos lo esperamos. Todavía no puedo borrar el grupo que hicimos para seguir cada estudio, cada resultado, cada noticia sobre tu enfermedad. Todavía guardo fotos, videos, mensajes, y hay algo que me duele admitir. No quiero recordarte así. No quiero que los recuerdos de la enfermedad ocupen más espacio que toda una vida, porque vos no sos el hospital, no sos los medicamentos, no sos la cama, no sos el cáncer. Vos sos el hombre que decía que desparramaba belleza, que era el mejor bailarín de Carol Club Tropical, el papá que nos enseñó a bailar, a defendernos, a ser humildes y a ayudar a quien más lo necesitara. Vos sos tu risa, tus ocurrencias, tu carisma, tu fuerza. Y aunque hoy todavía me cuesta encontrarte detrás de tanto dolor, sé que algún día voy a volver a recordarte como realmente eras. Te amo, papi, y te voy a extrañar toda mi vida.
1: Para mi amigo Lero Roa, que hoy hace un año que ha dejado de existir físicamente, pero que permanece en las mentes de cada uno de nosotros. Este tema que dice así.

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4: Algunos ya no están, algunos partieron. Y una mesa quedó, o una silla quedó vacía en esa mesa. Nosotros con esto queremos recordar a cada uno de esos seres que han partido en esta pandemia. Entre ellos, amigos, familiares nuestros también. Y seguramente algunos de ustedes probablemente también haya tocado. Así que, de corazón, los invitamos a acompañarnos en esta canción. Esperamos que les guste.

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1: Bueno, ¿qué tal? Aquí estamos Ezequiel, Pascual y Mario. Nosotros somos Añoranzas. Y bueno, este es nuestro humilde homenaje al Negrito Roa.
2: Bueno, un buen día para toda la gente de la audiencia de tu programa, Chino. Este, la verdad que nos haya elegido por ahí a nosotros también ser parte de este homenaje al Negrito Roa, que lo conozco de hace tantos años. Excelente persona, un trabajador incansable de nuestra comunidad. Y bueno, todos lo conocemos como un gran músico. Tengo una anécdota del Negrito y se las quiero comentar porque eso está muy bueno, de lo que era el Negro, una persona espectacular, muy buena. Recuerdo que cuando nosotros recién empezamos con el grupo Añoranza, allá por el año 2017, empezamos por la escuela cantando, colaborando con los estudiantes, y un día estábamos cantando en CPEN 7, una peña linda que se armó ahí, y en eso yo levanto la cabeza, no estaba en el escenario, y en una esquinita, ¿quién estaba? El Negrito, nuestro querido, mi amigo. Seguimos cantando nosotros. Cuando terminamos de cantar, de actuar, y lo veo a Negrito que se acerca donde estábamos nosotros y lo felicitó a nosotros por formar este grupo y cantar nuestro folclore. Le encantó y nos deseó mucho éxito, nos dio mucha fuerza. Y también nos dijo que era un camino, no era fácil, que era un camino difícil de la música. Él ya venía de las voces Lanín, él estaba en las voces Lanín de muchos años de historia. Y también, por supuesto, recorrió por muchos lugares de la provincia y fuera de la provincia también con el grupo. Y nos dijo, no es fácil, no es fácil, pero nunca hay que perder la fuerza. Eso nos dijo. Así que nosotros como grupo Añoranza lo tomamos como una estrellita. Al Negrito lo está mirando, lo está acompañando. Así que bueno, salud y abrazo para todos.
3: Bueno, hay una chacarera.

0: Marcelino,
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2: Se llama Lágrimas de Amor. A ver cómo suena. Lleva palmas.
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0: Y hemos llegado a las 13, 13, 1 de la tarde ya, y estamos en el tramo final de este homenaje que hemos elegido este día 30 de mayo. Ayer, un día después de nuestro día, el Día de los Folcloristas.
1: Exactamente.
0: Ayer muchos mensajes recibíamos también, mensajes al cielo, por no solamente por él, porque curiosamente ayer también, el día de hoy, 30 de mayo, también otro grande del folclore nacional partió el mismo día. El 30 de mayo se fue Amadeo, Ricardo Amadeo de Los Fronterizos.
1: Claro.
0: Y la coincidencia de esas voces. ¿Será que el Tata quiere las voces graves juntas en este día especial?
1: ¿Será que sí?
0: ¿Será que tiene organizado el calendario de cantores? Y que por ahí los espera para mayo a los de la voz gruesa. ¿Será eso o será simplemente que le faltaba un buen corazón más para que lo acompañe? Sí. Y por eso lo llamó y tuvo que acudir al llamado. Y nosotros acá quedamos pensándolo, sintiéndolo, recordándolo, homenajeándolo. Nos quedamos con esa voz en la memoria, con esa voz estampada en el en el ADN, en el genoma de las voces. Y ha sido y será siempre la presencia de él lo que nos ha distinguido de una manera distinta. Aunque hoy los tres cantores hermanos cantamos, el hermano adoptado nos sigue faltando y siempre nos va a faltar. Pero

0: Muy bien, ahí estamos, 13 con 12 minutos y quisimos hacer esta pequeña introducción, esta antesala, porque ahora vamos a escuchar algo de ellos, ¿eh? Algo especialmente enviado para Fabi, ¿eh? Especialmente un homenaje que también le hacen los muchachos, así que vamos a compartirlo, ¿eh? Ahora enseguidita. ¿Pero usted tiene mensajitos ahí?
1: ¿Qué le dije?
0: Ah, no, pero ¿cómo sonaba?
1: No, es nuestra hija que está... Está negando todas las acusaciones.
0: ¿Ah, sí? Sí. ¿Está también? ¿Está escuchando?
1: No, está escuchando, está trabajando, pero... ¿Se acuerda de lo que hablamos antes de venir para acá? Sí. Dice que no.
0: Sí, que no. Ratera, como dijo el chavo el 8. Bueno, otro amigo que también dice presente, lo vamos a escuchar.
2: En este año tan caro para el sentimiento de todos aquellos quienes fueron amigos de Fabián, para su familia en mayor medida, yo lo quiero recordar cantando, como lo conocí, a través de la música. Y para mí, bueno, guardo muchos recuerdos, ¿no? La época de juntarnos a guitarrear, y siempre estuvo, cada vez que yo convoqué a las voces del Lanín, estuvieron todos presentes, incluyéndolo. Así que bueno, como anécdota, una anécdota, me acuerdo en vida de mi hijo también, de Franquito. Era muy chiquito cuando Franco tocaba el acordeón, allá por los 8 años. Y cuando lo conocimos, y siempre tenía ese trato, ¿no?, de cómo era Franquito y Fabián, y le decía: mi suegro, el polaco Roa. Bueno, ¿qué va a ser? Seguiremos caminando la vida como músico. Lo único que sabemos hacer es cantar. Y hoy quiero recordarlo cantando.

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1: Florindo Blanco, en este homenaje que también se suma, obviamente, para también recordar a nuestro querido hermano, Nelito Roa.
2: Tremenda, tremenda la voz de
1: Tanguito.
2: De Florindo, recordando a su hijo y, bueno, y al Negrito.
1: Franquito, que también estuvimos, fue un fin de semana que cantamos en La Rural.
2: Sí.
1: Cantábamos, Franquito nos hizo el sonido y el siguiente fin de semana tuvo el accidente viniendo de Villa Langostura.
2: De Villa Langostura.
1: Le cobró la vida a él, dejó a su señor y a su pequeño bebé, que después, bueno, Florindo más adelante sacó adelante y que, también lo acompañamos en aquel... en aquel viaje al cementerio. Nunca me olvido, no. Porque Florindo le cantó la canción más sentida que escuché en mi vida.
2: Sí.
1: Y la canción más hermosa que escuché en mi vida. Así que también se suma a este homenaje que le estamos compartiendo para nuestro querido Nelito Roa.
2: Sí.
1: Y le decía que habíamos armado una antesala para escucharlo, para escucharlos primero, para que ustedes de aquel lado también, sabiendo que hay también un público que los sigue y los quiere, aquí ellos se juntaron especialmente para decirnos esto.
3: Bueno, en este día nos hemos juntado con Fito para querer dejar en este homenaje que se le va a hacer a este gran amigo Fabián Roa,
4: alias El Picante,
3: que ya cumple un año de su fallecimiento, que en paz descanse. Queremos recordarlo, le vamos a dejar algo. Nos hemos juntado
4: especialmente para hacer
3: esto. Y bueno, por el cariño que él tenía hacia los tempraneros. Así que bueno, saludarte a vos, Chino, a las voces también. Y en especial agradecerte por este homenaje que le vas a hacer. Y bueno, decirte que sos un gran amigo porque ha estado en todo este acontecimiento con él, siempre a su lado, hasta el último momento. Así que bueno, le vamos a dejar una zambita.

0: acción.
1: Bueno, mi guacho, ahí vamos a ir a cantar, eh. Bueno,

0: Gracias.
1: Hola, Chinito. Buenos días. Te habla el Ricky de San Martín de los Andes. Estamos escuchando acá con David la radio y escuchando el homenaje que le haces a Fabiancito. Un saludo les mando. Les mando un saludo grande y un abrazo y el recuerdo de siempre. Y la música que ponen siempre es buena.

0: Bueno, les dije que teníamos algunas compilaciones. Algunas, bueno, están un poquito saturadas como esta. Pero en todo caso, para la cortina, nos sirven, ¿no? Para también matizar el momento. Muchas gracias a todos los que se han hecho presentes con sus mensajes. Escuchábamos recién la versión de Sur, de sus autores, justamente Coche Cisterna con Juancito Buenufil y el Betito Buenufil, el hijo de Juan, en el bajo. Nos dejaban los del Chacay esta presentación que compartíamos.
1: ¿Cuánto hace que no se escuchaban, no? Y la verdad que es un honor que se hayan tomado el tiempito y la dedicación para hacer este homenaje a nuestro querido Negrito.
0: Igual le voy a contar un secreto, tenemos un bis.
1: No.
0: Sí, los del Chacay nos han dejado un bis, así que vamos a compartir los dos.
1: Qué lindo.
0: Antes, un mensajito más. Hola Chino, gracias por realizar este homenaje. Un día emotivo, la esencia de Fabi permanece viva en nuestros corazones. El tiempo no borrará los momentos compartidos, las risas, las conversaciones, su manera particular de cantar los boleros, sus escenarios, guitarreadas familiares, sus gritos por las calles de Junín. Una persona trascendental en nuestras vidas. Vive en cada enseñanza, en cada anécdota y en el cariño de quienes tuvimos el privilegio de conocerlo. Siempre será recordado con amor, respeto y gratitud, Negro querido. En lo personal, cientos de anécdotas, momentos sinceros, sanos, viajes, música, mates, un gran amigo y consejero. Saludos a su familia y a vos, Chino. Gracias por acompañarlo durante tantos años. Un abrazo, el Julián Maraboli.
1: Un abrazo, Juli.
0: También.
1: ¿Sabes que me acabo de acordar de una anécdota?
0: A ver.
1: Vio que el Negro no se enojaba con ningún niño.
0: No, con uno nomás.
1: Con uno.
0: ¿Cómo lo podía hacer?
1: Nuestro hijo, el mayor, Facu, se crió directamente...
0: La piel de Judas.
1: Ese. Mordía, pateaba, escupía, pegaba, todo. No lo invitaban a ningún
0: así
1: cumpleaños.
0: Así como lo ven ahora que...
1: Que ahora es re tranquilito, sí. no saben lo que era. Entonces íbamos a la casa del Fabi y... ¿Qué? Allá don Figueroa me decía, vamos a tomar unos mates. Nos quedábamos semana a vivir ahí. No se terminaba mal la guitarreada. Entonces, claro, en un momento, no sé si era en la mañana, estaban haciendo empanaditas, Zulmita estaba haciendo unas empanaditas y el Facu saltaba por el sillón, bajaba por la mesa de ratón, no sabía por el sillón, bajaba por el... Y el Fabi se había levantado recién nomás. Y lo agarra al Facu del brazo. Y claro, yo le decía, Facu, quédate quieto. No, ni bolilla. Y el Fabi estaba ahí tomando una chupiquita. Y se para, lo agarra del brazo y dice, ¡quédate quieto, guacho de mierda! Y quedó como momificado.
2: Ese guacho.
1: ¡Cállate quieto, guacho de mierda! Y la hija, toda, porque se llevan, no sé, un año, sí, menos, se criaron casi juntos, se quedaron todas automáticamente estáticas porque nunca jamás había retado a nadie. No, ni a sus hijas, nada. O sea, fue algo que la dejó ahí en shock y quedamos con la Zulma, quedamos mirándonos como diciendo, bueno, no voló una mosca. Pero le puedo asegurar que Facu se quedó quieto todo ese día.
0: Sí, tal cual. Bueno, ahí nos llegan algunos recuerditos más, videitos que en este caso de La Rural, el Día del Combatiente. Qué bueno, un poquito también lo compartimos simplemente así como para poder también hacer partícipe a la gente que se ha tomado, en este caso Raquel. No voy a decir de Cerdán porque...
1: No, porque no es de Cerdán.
0: No es de Cerdán. Un videito que pasamos, dice, muy lindo, justamente para esa época. Bueno, nos van quedando 20 minutitos nomás, así que vamos a ir cerrando. Vamos a escuchar el bis, abuelito villarino, con dedicatoria que nos dejaron los chicos del Chacay. Y a la vuelta ya venimos para empezar a despedirnos. ¿Te parece?
1: Sí, es que justo me habían llevado, me llegó un mensajito de alguien que...
0: Bueno.
1: Después lo leo.
3: Hola, abuelo villarino, ¿eh?

0: Gracias.
1: Y esto que se llama Lágrimas de Amor. A ver cómo suena. Lleva palmas. Eso.

0: Bueno, ahí compartíamos la música de los del Chacay, con este Sur y después Abuelito Villarino, dos clásicos de los del Chacay que, bueno, hemos tenido el privilegio de poder escuchar y compartir junto con otros tantos otros artistas que nos acompañaron hoy. Marcos Peña, Huguito Villar, Chumi Aravena, Gabriel Lucero, Oscar Burgo, Baldo Tizano, Darío Tenaglia, Tito Hidago, Añoranzas,
1: los hermanos Melo.
0: Los hermanos Melo, Quimei Junín, bueno. También los hermanos Fierro que nos hacían llegar mensajes en la semana, pero bueno, ahora estaban trabajando, no alcanzaron a hacer llegar su audio. Parrita, que también Parrita. Con Leonel. Leonel me escribió antes de anoche, me dijo, ahí te mando. Pero no
1: han hecho tiempo, seguro.
0: No han hecho tiempo, exactamente. Mucho del trabajo. Bueno, nos llegan imágenes, imágenes de Fabi muy joven, también en un bautismo, en una premiación. Bueno, cosas que han ido pasando. Hola, bueno, también Corazones Insensibles nos piden. Y ya entrando en el tramo final, porque, claro, nos va quedando ya solamente 10 minutitos. Y quiero dejar unos minutitos para también unas palabras para él antes de irnos.
1: Yo quiero mandarle un saludo a Dani Barahona, que están ahí, dice, están todos escuchando. Me pedía que cuente una anécdota de mi hijo con, no sé si con el Fabi, pero no me acuerdo porque fueron tantas. O sea, era tan terrible mi hijo. Perdón, hijo, que te mande al frente, pero hay testigos.
0: No me manda al frente, Giles, dice.
1: Sí, en el grupo. Y bueno, hijo, yo no tengo la culpa que vos hayas sido mal portado.
0: Prisionero de sus actos.
1: Y para Susi Schubert y Cachín Roa también un abrazo, mandan para toda la familia y bueno, también se suman al recuerdo lindo del Fabi.
0: Cómo no, Cachín, una vez estábamos, me estoy acordando dónde estábamos tocando y suena la sirena de bombero y, oh, mi guacho, algún huevón se le prendió fuego a la casa. Como pues, tuvimos que pasar los bomberos y al ratito lo llaman y dicen, mi guacho, ¿qué pasó, mi guacho? Mi guacho, se está prendiendo mi casa. Y salimos todos corriendo a la casa, estaba Cachín afuera ya, habían sacado las cosas, alcanzaron a apagar rápido el fuego. Cosas que le pasaban a él nomás. Pues aparte no eran palabras propias de él, nunca hubiera dicho, pobre. Sino que en un contexto que estábamos jodiendo así, justo entró y dijo, ¿qué será el huevón que se le prendió fuego a la casa? Pues si él nunca hubiera dicho, él siempre...
1: Nada, más vale.
0: Siempre hubiera dicho, qué pobre... Lo más probable es que le haya dicho... Uy, ¿qué le pasó?
1: ¿Qué le pasó?
0: Un pobre paisano nuestro, claro. Algo así. Salió así. Le voy a compartir una anécdota que nos manda el Gaby, su nieto.
1: A ver.
0: El Gaby. Dice, Chino, ¿sabes que tengo una anécdota con mi abuelo cuando recién le estaba afectando la enfermedad? Que estaba trabajando en la casa de mi tía Quillén. Y yo anteriormente estaba jugando con una soga y él me dijo, después dejás eso donde estaba, Pasó un rato y se me quedó en el techo y colgaba un pedacito de la soga. La quedó mirando y me dijo, vos sos un pelotudo, no sabés hacer las cosas bien. Pasaron 5 minutos y volvió y me dijo, ¿qué está comiendo mi kiwi, mi bebé? Y ahí me di cuenta de que mi viejito no estaba bien. Lo retó y después al rato. Bueno, cosas típicas del que ¿sí? Aparte que a mí me gustaba cuando se quedaba mirando, porque por ahí se quedaba mirándote así con el ceño entreabierto y salía con algún arranque, ¿viste? De eso. Estábamos en la borde y fue un artesano con nosotros, llegó al mediodía. Había ido de gira el artesano, había recorrido, se hizo famoso, lo conocían. Y en la borde van delegaciones de Paraguay, de Colombia, de México, de Chile, de Ecuador. Había delegaciones de Polonia, o sea, es mundial. Y aparte cada delegación trae 30, 40 bailarines. Claro. Una cosa, la borde los 4 días de la borde son, deben haber 15.000, 20.000 bailarines.
1: ¡Guau!
0: Más el público.
1: Sí.
0: Que va a ver a los artistas, además, ¿no? Entonces, claro, él, y aparte con su atuendo típico, y la gente le llamaba la atención porque nunca habían visto un paisano del sur, calor que hacía, y él andaba con poncho, andaba. Y decía que. Y iba a recorrida. Entonces, claro, lo agarraron los colombianos, le invitaron no sé qué cosa, los otros le invitaron otra cosa, y llegó al mediodía con una cajita de vino bajo el brazo. Y mi guacho, ¿cómo anda mi guacho? Es el típico de él. Y llegó el artesano, bien, va. Y se sentó en la cama así, y dejó la cajita así, y se recostó en la cama, como. Eran las 2 de la tarde, ¿no?
1: Claro, ya venía de
0: se
1: gira.
0: Se recostó, ya venía ya de gira, claro, venía pisteando, dicen ahora los pibes. Y no sé qué hizo, se dio vuelta y cayó de la cama, y quedó desparramado en el piso, y se queda mirándolo. Oh, mi guacho, ¿cómo se va a bajar así? Le digo. Ni se enteró que se bajó el otro, pero él le
1: puso. No. Sí, esa cosa la tenía el negro, ¿no?
0: Sí, sí, nunca.
1: ¿Te acuerdas cuando atajó el penal ahí en casa?
0: Sí, ¿no? En Carol.
1: No, en casa.
0: En casa también.
1: En casa, ahí en lo que era la piecita de la tierra, sí, de la abuela Raquel.
0: Que se tiró con abajo la cama.
1: Que estábamos así, sí. Él estaba así.
0: Claro, aparte de
1: golpes. Era una piecita chica. No importaba el espacio. No,
0: aparte era en la época. En esa época, Fabi sí tomaba.
1: Claro.
0: Tomábamos cerveza, tomábamos. No, tomábamos.
1: Ay, él nunca tomó.
0: No, tomábamos. En esa época nos tomábamos una cerveza y pues vale, sí. Y
1: ahí la huevona aguantando.
0: Claro. Y aparte nos instalábamos porque no era que.
1: No, era.
0: Nos tomábamos una cervecita y nos íbamos. Nos quedábamos.
1: ¿Sabes lo que me hacía? A lo que me están mirando acá en YouTube.
0: No, ahí están los chicos, nos están viendo por.
1: Me
0: nos
1: decía,
0: manda Fabi, el Gaby nos manda.
1: Bueno, me decía, mira, yo le decía, vamos. Y, sí, sí, ahí vamos, me dice. Me termino el vaso y me voy, y nos vamos, decía, ¿viste? Tenía el vaso así. Yo, en esta medida. Entonces, yo veía que iba llegando casi al borde y ya me iba poniendo contenta, porque llegaba acá al borde. Ya se estaba por terminar el vaso. No sé qué hacía mi hijo, que me distraía, y el señor lo volvía a llenar. Y otra vez el vaso estaba hasta esta medida. Figue, vamos. Sí, dice, me termino el vaso y me voy. Así me tenía ahora el guacho. Y eran otros tiempos, eran otra claro. Cosa. Era donde él. Sí, ahora que me haga lo mismo.
0: Se pudre, cae la bomba atómica.
1: No, pero porque. Bueno, la verdad que te digo una cosa y te lo voy a decir hoy delante de. De toda la audiencia.
0: De los 14 que nos están viendo.
1: Si no hubiera sido por eso, no hubiéramos conocido al negro.
0: No.
1: Y no hubiéramos vivido.
0: No empecé porque vamos, nos rompemos.
1: Sí, bueno, voy a llorar.
0: Vale.
1: Vivimos un montón de cosas lindas con el negro. Siempre dije que al principio lo odiaba porque se perdía con vos entre el miércoles y volvía el domingo. Y antes no había teléfono para salirte a buscar. Eve también en algún momento también la vivió, no tanto como yo, pero creo que si no hubiera sido por eso, no hubiéramos tenido tantas vivencias, no hubiéramos no hubiéramos valorado tanto nuestro amor,
0: nuestra vida
1: ha tenido muchas cosas, pero si hay algo que nos enseñó el negrito y que a vos te lo dijo un montón de veces es que el amor se fortalece todos los días y que a pesar de todas las cosas malas que pasamos hubieron muchas cosas buenas, que tenemos una familia hermosa, que tenemos unos hijos hermosos y que tuvimos un amigo y un hermano
0: y ahora tenemos más hijas
1: que no pienso alimentar.
0: Yo sí, toda yo, la vida.
1: Yo las amo. Le las amo a cada a una. Las amo a cada una como parte de mi vida porque se criaron casi con nosotras. Le agradezco a Zulma por el primer tiempo que vivimos con ella y la verdad que fue algo único. Y después, bueno, el cariño a mi hijo, donde lo ve mi faquito. Sí. Y creo que, bueno, eso es algo que los tíos de corazón son los que la vida te pone. Y el negro fue el tío de corazón de nuestros hijos, el tío Roba, como le decían, y el hermano y el compañero de tu vida.
0: La chiquitita.
1: Sé que Dios por algo te cruzó con él en su camino, sé que porque por razones de Dios nada más, porque hoy no tenemos la respuesta, se fue. Pero vos te tenías que cruzar con él y él te enseñó un montón de cosas y vos también a él. Creo que no hay mayor ejemplo de amistad ni de hermandad como la tuya con el negro. Sos un ejemplo claro a la amistad. Estuviste con él hasta el último. Y te lo agradezco y agradezco que se lo hayas enseñado a tus hijos y a un montón de personas que lo vieron y que a sus hijas que lo vieron. Así que nada, me quiero despedir con eso y de verdad...
0: Igual todavía no nos vamos.
1: No, pero...
0: Estoy esperando, la chica me mandó un mensaje que espere porque nos quiere mandar un audio.
1: Bueno.
0: Antes... sí, después en el final voy a dedicar unas palabras para él, para las chicas. Hola Gaby Chino, ahí les envío un hermoso recuerdo de nuestro negrito Roa. En el boliche de nosotros, allá por los 80, se llamaba Keops. Compartí muchas cosas en la juventud. Nos criamos juntos, éramos vecinos, compartimos juegos, bailes, mateadas en su casa con sus hermanas y su mami Jazmín. Un gran amigo, que Dios lo tenga en su gloria. La Pato Pacheco, ¿no?

0: Ah, acá tengo otro saludito. Dice, hermoso recordarlo al negrito. Abrazos grande a toda la familia y amigos de parte de la familia Fuente Alba. Parte Pau y toda la familia. Pau, el Dago,
1: sí, y las veces que
0: Mita.
1: Nos juntamos con Dago también a compartir un asadito, ¿no?
0: Sí.
1: Y bueno.
0: No me venga a engañar la vida.
1: No me venga a engañar la vida.
0: También sí. Él y sus dichos.
1: Un cariñoso afecto también desde acá. Tanta gente que en nuestra juventud hoy. Me acordaba el Cali, porque Cali también nos mandaba mensaje, Cali Hernández, con el que también compartimos un montón de cosas. Los primeros shows de La Voz, cuando no había sonido acá, todo era el Cali. Y aparte siempre estuvo predispuesto, no es que vamos, y salíamos con su sonido, salíamos por todos lados. Y es de buena gente reconocer y recordar también esa gente que fue parte de nuestros principios.
0: Su fan club.
1: Sí, las chicas. Vaya a saber, ¿no? Nunca más supimos de ellas, pero no las vamos a nombrar por razones obvias. Pero teníamos un fan club.
0: Tenían un fan club.
1: Que nos seguía siempre. Cuando íbamos a
0: cantar, ¿dónde iban? Eran tres que gritaban los tironeaban.
1: Sí. Nos reíamos con Fabio porque eran seguidoras fieles.
0: Sí.
1: No sé qué habrá sido de ellas.
0: No.
1: Pero bueno, también, por supuesto que desde acá le mandamos un gran cariño. Un mensaje que teníamos por WhatsApp. Hola chicos queridos, un abrazo inmenso. Y cómo recordar al negrito Roa, el trabajador en el barrio militar. Un señor con todas las letras. Se me pianta un lagrimón cuando lo escucho cantar La Oma. Claro. Él en esa época, también cuando éramos solistas, ¿vio? Él por un lado y yo por el otro. Bueno, vamos llegando al final. Y bueno, nos han pedido... ¿a dónde está? De vuelta, se me perdió No, nos han pedido, sí. Algunas canciones vamos a tratar de dejarlas programadas. Pero antes voy a escuchar este audio que nos mandan. Y después, sí, vamos a ir haciendo el cierre del programa de hoy. Para reencontrarnos nuevamente el próximo sábado. Escuchamos.
2: Hola Chino, ¿cómo estás? Estamos acá en la casa de mi mamá con todos mis hermanos, mis hermanas. Te estamos escuchando. Repetiste muchas veces que sos nuestro papá, somos tus hijas. Estaríamos necesitando una cuota alimentaria de tantos años que no nos has reconocido. Pero bueno, ya que estamos. No, te queríamos agradecer. Y a toda la gente que hoy escuchó en homenaje a mi papá, los mensajes que le enviaron. La verdad que fue re lindo el homenaje y así como nos pusimos tristes, también nos reímos y bueno, estamos muy agradecidos. Y bueno, hablando de anécdotas, nos acordábamos cuando salía a comprar para comer las milanesas. Le dice a mi mamá, mamita, voy a comprar unas mil. Nunca llegó el papá con las mil, la una, las dos, las tres, no. Lunes, martes, miércoles, tampoco. Sí. Una semana, el lindo se ha ido a Chile con los amigos. Claro. Y nosotros acá esperando a las milanesas. O cuando llegaba la noche y la mami enojada, nos decía, ahí viene Fabián con comida, más vale que no se levante. Ya no había cocinado la mami. Para esto ya había hecho la comida y el otro llegaba re tarde con sándwich, lo que sea. Y la mami, no se van a levantar. Nosotros dormida, él nos iba a molestar a la pieza y nos daba chocolate, bonobón. Pero el garrón era que nosotros nos levantábamos al otro día y teníamos pegado el papel en las costillas, en la cara. Y esa era la bronca, que ni nos acordábamos cuando lo comimos y por ahí nos levantábamos llorando, bañoseando, que ¿quién comió bonobón? Y era él que nos levantaba y nos daba y nosotros, bueno, dormida no nos dábamos cuenta. Pero así, un montón. Bueno, un día cuando hartó a la mami, ya estaba cansada la mami. Sí. Fue una semana la mami donde mi hermana y le tocó cocinarnos. El primer día la mandó a la quilpe. Unos fideos con... En vez de crema, leche le mandó esto. Bueno, después le tocó cocinar a él. Fue donde Don Barriga trajo unos pucheros amargos de duro, ni carne tenían. Pero bueno, él comía, no sé, chupaba el hueso. Y ya el tercer día, un guiso, pero no teníamos carne, entonces le puso salchicha. Imagínate, como 5 horas hirviendo la salchicha, lo que era la salchicha, una salchicha ocupaba toda la olla. Ay, así lo recordaba el papi. Triste, pero a la vez nos reímos de todo lo que pasó, lo que pasamos. Pero bueno, más que nada agradecerle a todos por recordarlo y bueno, lo extrañamos mucho. Mm-hmm.

0: Hermoso homenaje, muy lindo programa, como cada sábado. Feliz día de folclorista. Grande las voces de la niña y todos los que conservan nuestras tradiciones. Abrazo para los dos. Últimos mensajitos.
1: ¿No tiene nada por ahí?
0: Ya estamos. Bueno, si le queda algo más, si no... todavía estoy pensando en la historia que cuentan las chicas. Y,
1: la salchicha. Se hartó la mami.
0: Bueno, porque aparte, a ver, yo siempre destaco esto. A veces, yo esto lo digo porque me costó mucho creer esto, pero en definitiva después terminé creyéndolo porque... Uno cuando empieza va a un barrio, va a una casa humilde como la nuestra, pues no es que nosotros vivimos en una mansión, pero a veces la gente se hace a la idea, hay mucha gente todavía que se hace a la idea de que como están en el, como son cantores, como piensan que nosotros, no sé, que nos sobra de todo, y la verdad es que a nosotros alguna vez nos cortaron la luz, alguna vez nos cortaron el gas, alguna vez no nos alcanzó para el alquiler. ¿Alguna vez juntamos moneditas para comprar el pan? Todos hemos tenido necesidades, todos aquí. Ninguno de nosotros ninguno de nosotros proviene de una cuna de oro o pudiente. Hemos sido gente muy de abajo, todos los que estamos. Y a fuerza de trabajo y de lo que uno se va rebuscando en el día a día, logramos tener lo poco que tenemos, que no es mucho, pero para gente humilde y sencilla como nosotros es un montón. Y es lo que siempre pienso de Fabi, porque Fabi siempre nos decía eso, ¿no? Mi guacho, hay que ser siempre humilde y hay que trabajar. Y él, como peronista que era, siempre en favor del obrero. Él decía, a veces discutíamos en política, ¿no? Y él decía, no, mi guacho, el peronista nunca se va a meter con el obrero. Y tenía razón, porque en su concepción de peronista es el principio de él. Entonces, Fabi siempre sostenía estas ideas, esta forma de pensar, y siempre las transmitía porque era una forma de vida de él, no era solo palabra, siempre fue así. Un gran laburante, un tipo que la gente reconoce al día de hoy, cuando uno va a algún lugar siempre lo qué bien que laburaba el negro, era un tipo, vos no te daba vuelta, te decía esto y venía, te terminaba, ¿no? Siempre un tipo con todas las letras. Hola, parientes, ¿cómo están? Lindo homenaje a un gran músico como fue el Negrito Roa. Que Dios lo tenga en la gloria. Cuando mi papá fue elegido para ir a Varadero, pero por cuestiones particulares no pudo llegar, pero él fue igual a darle un abrazo y desearle unas lindas palabras. Por ahora, allá arriba deberán estar con una enramada y guitarreada con mi viejito Pepe Neira. Su música seguirá sonando en cada rincón. Saludos de Majo. Bueno, querida mía, ¿nos vamos?
1: Yo ya no tengo más que decir, pero la verdad que no quiero llorar más. Bueno. Lo quiero recordar así alegre, con su flequillito ahí, cuando la primera vez que lo conocimos.
0: Cuando le pusimos la Zulma. Zulma. Sí. Zulma Fallad, ¿era? Farjad, ¿cómo era?
1: La Zulema, no, Zulma. Zulma
0: Zulalum, pero duro que tenía el flequillito así.
1: La Farjad era así.
0: Claro, algo así era. Que se cortó el pelo así, llegó y empezamos. Nosotros que lo agarrábamos enseguida.
1: ¿Y después que se puso la campera a rayas?
0: Cuando llegó la campera a rayas que tengo ahí en el. ¿Cómo es? En Facebook, yo que tengo en todas mis redes sociales también ahí. Le pusimos las zarigüeyas por las zarigüeyas. Como el dibujito. Que parece.
1: La suricata, ¿no?
0: No, una zarigüeya, que parece con.
1: Ah, claro.
0: Con la ropa a cuadros. Atiritas.
1: Atiritas. No, nada, yo gracias a toda la gente que se sumó, a la familia de él que está en escuchándonos, saben todo lo que lo queremos y lo que vivimos, todo lo que compartimos. La verdad que ha sido un día diferente, lindo, porque que se hayan sumado tantos músicos, tantos mensajes, quiere decir que algo malo, no, algo bueno hizo. Uh-huh. Pudo haber tenido sus errores, seguro, pero creo que eso es algo que tiene una cuenta que tiene que arreglar con Dios. Con nosotros uh-huh. se portó muy bien. Al principio no, porque se me perdía con mi esposo, pero llegué a amarlo, o sea, a quererlo como parte de mi familia, como un hermano más, como mi cuñado, porque la verdad que cada vez que podía caía a casa, cada vez que podía iba, cada vez que... Y yo decía, bueno, ya está, ¿viste? Como que decís, te resignás. Y bueno, tengo tantas cosas, tantos momentos guardados en mi corazón que la verdad que no me alcanzan los días para contar todo lo que vivimos con él. Así que nada, recordarlo como la mejor persona que conocí, como el hermano y el amigo de mi marido y como el tío de mis hijos. Y bueno, a las hijas de mi marido, porque a mí no me dice mamá, a las hijas de mi marido.
0: Olvídate.
1: Y a Zulmita, a Caro, a More, a Nata, un abrazo grande y a toda la gente que tuvo la oportunidad y la dicha de conocerlo, que nunca nos olvidemos de él, porque la verdad que aquel que siempre se recuerda nunca se olvida, así que nunca muere, siempre va a estar en nuestros corazones. Así que nada, gracias a toda la audiencia que fue parte de este reconocimiento, de este recuerdo tan lindo para el Negrito. Nada más que decir yo de mi lado, ya me despido hasta el sábado que viene y ahí sí vamos a pelear, Figueroa.
0: Bueno, vamos a venir, me voy a remangar esta semana, me voy a preparar, porque no se la voy a dejar fácil. Esta vez no se la dejo fácil. Bueno, final de hoy. Final de hoy. Y me quiero despedir un poquito así. Voy a poner la cámara para mí para que... Final de hoy. Final de hoy. Y me quiero despedir un poquito así. Voy a...

No ha sido fácil. No fue fácil su partida. Fue difícil. Fue dolorosa. Mejores palabras no encuentro que las que puso aquí, porque creo que ha sido absolutamente elocuente, ha sido muy, muy tal cual. Un poquito de nosotros se murió ese día, un poquito de nosotros se fue en ese viaje que emprendió por compromiso, porque Fabi siempre tuvo un compromiso con Dios también, siempre fue un hombre de fe. Él andaba con su estampita de sus santitos y siempre le decía: Diosito, ayúdanos. Él, la primera vez que viajamos a Cosquín, o la primera vez que nos embarcamos como grupo, porque dijimos, hagamos un grupo y empezamos a... y nos enteramos de este pre-Cosquín en Aluminé. Entonces fuimos y él nos llevó, tenemos que hacer una promesa, y fuimos a la Virgen ahí en, que está ahí en la gruta. Después hicimos una promesa a la Virgen de aquí, de la Rinconada. Y después cumplimos la promesa, de manera que hemos estado siempre ligados también a la fe como cantores, como músicos, como hombres. Y mucho de ese camino que emprendimos juntos también fue porque de alguna manera es lo que él impulsaba, lo que él pensaba. Fabio fue un hermano en todos los sentidos, un hermano que corregía cuando éramos mucho más jóvenes, cuando él tenía 33 años y yo apenas mis 20. Y en toda su experiencia de vida, porque ya con 33 años era un hombre que había vivido muchas cosas en la vida, había viajado, y él era el hermano mayor, ese que te pega el cachetazo atrás de la oreja cuando hace falta, que te abraza cuando necesitas, que te llama a un costado y te dice: no, mi guacho, esto no es así, que te corrige cuando a lo mejor vos crees pensar bien y no es así, que te hacía ver las cosas. Y por sobre todas las cosas, creo que en el último tiempo aprendió algo que también en lo personal me terminó inspirando y mucho, que es el amor a sus hijas, a su familia. Él estuvo, sus últimos años fueron plenamente para el amor, para sus amores, para la mujer que lo acompañó, aún en sus discrepancias que él mismo tenía, él tuvo amor y corazón para todas. Y tuvo tiempo para todas, y tuvo tiempo para reivindicarse, para retroceder sobre sus errores y también saberse un hombre íntegro y completo como hasta el último día de su vida. Querido hermano, fuiste todo para mí. Un tipo que además me ayudó también a cumplir mis propios sueños, porque esto de ser cantor y de tener el grupo de Junín de los Andes no hubiera sido posible si no te encontraba en el camino. No alcanzaba una sola voz y no alcanzaba un solo motor, teníamos que estar los dos. Hoy me toca tirar este carro solo, no, porque están mis hermanos, están Luciano y Cristian, y están los viejos, y están un montón de amigos que ahora se hacen uno y que vienen y que nos abrazan, y que no hay asados en que no te recordemos, no hay momento en el que no te pensemos. Muchas veces miro tu guitarra que se quedó conmigo, porque te llevaste mi guitarra y yo me quedé con la tuya, porque es una forma de tenerte cerca. Y cuando la miro y me acuerdo las cosas, aquellos viajes, no puedo más que sentir nostalgia. Y aunque yo no te quiero decir que no estoy triste, porque sé todo lo que significaste, y sé que al final de tu lucha también descansaste porque tenía que ser así. Y también sé que estás con Dios, porque fuiste un gran hombre y fuiste un buen hombre, porque te cobijaste en la fe, porque te cobijaste en ese Padre que tanto te dio, y que hoy, aunque no estés, vivís acá, en esta parte mía. Así que, hermano mío de la vida, te digo que va a ser hasta la vuelta, hasta que nos encontremos y hasta que volvamos con ese negro alegre juntos. Te quiero un montón, te adoro, te extraño mucho, pero también soy muy feliz por todo lo que dejaste en tus hijas. Te fuiste y dejaste algo que no sé si de otra forma se hubiera dado como están hoy, pero te quiero decir que tus hijas están unidas totalmente.

Totalmente, están increíblemente unidas. Y que a lo mejor vos fuiste el eslabón que juntaste todo, todo. Así que te mando un beso al cielo y nos escuchamos siempre. Espero que haber estado a la altura de lo que te merecía. Te quiero mucho. Queridos amigos de La Voz del Canto, nos vemos el próximo sábado. Chau, chau.

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0: 17 horas, 10 minutos.
1: ¿Qué tal? Muy buenas tardes, bienvenidos, bienvenidas a una edición más de esta gran farsa por la 99.5 de tu dial. Comenzamos este día sábado 30 de mayo, el último sábado del mes de mayo, y ya entramos a jugar en el mes número 6, ¿eh? Estamos ingresando a la mitad de este año 2026. Bueno, mi nombre es Gustavo Gañicul y junto a mi compañero y amigo Mario Gallardo vamos a estar. Seguramente hoy se suma Marcos, que está de cumple, Marcos, así que bueno, lo vamos a esperar un ratito. Pero antes de hablar y de dar algunos titulares, vamos a darle las muy buenas tardes a Mario Andrés Gallardo. Mario, ¿cómo estás?
2: Buenas tardes, ¿cómo estás, compañero y amigo Gustavo Gañicul? Espero que estés bien, igual que la audiencia. Hacen varios días ya que no nos vemos.
1: Hace siete.
2: Siete días. Ustedes ya estaban en la semana.
1: Claro, en la semana voy mechando.
2: Ambos dos, juntos.
1: Ambos
2: juntitos,
1: dos.
2: Juntitos, siete días. Así que un gran abrazo, un beso a la gente que nos está escuchando y nos está viendo, por el streaming.
1: Ya arrancó el streaming.
2: Ya estamos en vivo, así que dale me gusta y participás con nosotros esta tarde que va a estar muy, pero muy dinámica.
1: Bueno, espectacular, decíamos, ¿no? 30 de mayo, bueno, ayer fue el día del folclore o del folclorista.
2: ¿Usted? El día del folclorista.
1: Del folclorista, bueno.
2: En conmemoración, bueno, al natalicio de un grande, dale me gusta y participás con nosotros esta tarde que va a estar muy, pero muy dinámica.
1: Bueno, espectacular, decíamos, ¿no? 30 de mayo, bueno, ayer fue el día del folclore o del folclorista.
2: ¿Usted? El día del folclorista.
1: Del folclorista, bueno.

0: al streaming, un lindo tema, El Otoño en Huichulasquén, interpretado por Las Voces Lanín, uh-huh. Y en la voz grave al querido, que está con nosotros siempre, Fabiancito Roa, que se nos ha ido a las Peñas del Cielo, como se dice comúnmente, uh-huh. Ya un año que nos ha dejado físicamente, pero su corazón, su voz va a estar siempre con nosotros.
1: Bien, hoy un homenaje, increíble el programa. Muy lindo. Saludo a Gaby, a Andrés, al chino. Lindo programa, yo escuché la parte de ya lo último. Bueno, muy lindo el homenaje y el recuerdo de el gran Negro Roa, porque no solamente en la música, también en el deporte. Bueno, un conocido de muchos junineses,
0: así sí, que... nosotros mucho, hoy se me complicó la mañana, pero no pude participar. Pero para eso estamos acá, escuchando y reflexionando un poquito sobre la fecha. Además de como persona, porque bueno, nosotros lo conocíamos en el ambiente artístico, en el ambiente futbolero, deportivo. Compartimos muchas cosas con Fabián, desde certámenes competitivos hasta Peña Solidaria, muy solidario, uh-huh. Como tantos otros artistas. Así que hoy por ahí vamos a hablar un poquito de lo que es, lo que era él como artista.
1: Bien, también Mario, vamos a decir que hoy 30 de mayo es el Día Nacional de la Donación de Órganos. No es poco, hay circulando desde el hospital, han enviado un video donde habla un amigo, es como Pipo Lirio, Carlos Pipo Lirio, dice este video, Carlos Pipo Lirio, vecino de Junín de los Andes, comparte parte de su experiencia y deja un mensaje muy importante sobre la donación y el trasplante de órganos, hablar del tema en familia, informarse y tomar conciencia puede marcar una enorme diferencia. Porque donar órganos es dar una nueva oportunidad de vida a otra persona. Historias como la de Pipo ayudan a entender el verdadero valor de la solidaridad, la esperanza y el amor por la vida. Seguro que en el transcurso del programa vamos a escuchar, es un minutito y medio donde habla un amigo. Tuvimos la posibilidad de estar con Pipo hace un poco más.
0: ¿Cuándo estuvo acá en Junín?
1: Sí, en enero me parece que estuvo. Enero-febrero.
0: Febrero. Porque estábamos ya trabajando en la escuela y nos habían llegado invitación para que
1: conversemos con él también. Una charla muy importante por ahí, bueno, no todo el mundo lo conoce a Pipo, él es de Junín de los Andes, bueno, toda la historia de él, ¿no? Fue trasplantado a los 17 años, allá un 9 de mayo, llegó, bueno, la historia ya la vamos a escuchar, pero él dice que llegó al hospital de Junín, lo diagnosticaron y de ahí a Neuquén y en un mes justo fue trasplantado el corazón. Y bueno, y él trabaja en la Fundación Favaloro, es profe de educación física, tiene 3 hijos. Bueno, como esto, ¿no? El mensaje que nos da es que a veces hay que hablarlo porque son momentos complicados, ¿no? Donde hay que tomar una decisión de donar o no los órganos, en este caso quizás de un familiar directo tuyo. Entonces, por eso bien dice, está bueno poder hablarlo en familia. Decir, bueno, mirá, al día que me pase algo, yo tengo la... Porque en realidad somos todos potencialmente donantes, excepto a que alguien después se niegue, ¿no? O sea, un familiar se niegue. Pero bueno, así que era importante también recordar esta fecha, Mario, porque también Mario nos trajo todos los sábados a quien se recuerda en un día como hoy.
0: Exactamente, en el santoral de hoy, 30 de mayo, compañero Gustavo Cañicul, recordamos a Santa Juana de Arco y a San Fernando III de Castilla. Así que para ellos, el feliz onomástico. Para Juana, Juana Aigo.
1: Mi profe Juana Vitulich.
0: Juana Vitulich, mirá vos, mirá. Qué recuerdo, ¿eh?
1: Qué grande,
0: mi profe. En Junín, ¿no?
1: Sí, está acá. Hasta el año pasado
0: Fernando, la vida. Fernando Hidalgo, Fernando Pavesca, Fernando. ¿Qué otro Fernando más? Fernando Gómez de la
1: farmacia.
0: De la farmacia, ¿eh?
1: Nicolás Fernando.
0: Nicolás Fernando Linares, feliz onomástico, querido Niquillo, que tiene que arreglar la cerradura, vamos a ser sinceros. Nos cuesta mucho hablar y entrar cada vez que queremos entrar al portoncito está...
1: Lo que pasa es que tiene una maña, es como él.
0: Bueno.
1: Viste
0: bueno,
1: que no. A veces es así. Bueno, hay, ¿qué otra Juana, che?
0: A ver, Juana...
1: Juana...
0: Juana Colipi.
1: Juanita
0: Colipi, que es una referente social, ¿no es cierto? Del Nehuenché allá, ¿no es cierto?
1: Ajá.
0: Después estaba en Lonquimay, pero por esas cuestiones del destino estaba viviendo en el Nehuenché y una...
1: Fernando Cafarato,
0: abogado
1: docente
0: de la EPET 4.
1: Y del CEPEN 7, bueno, mucho.
0: Bueno, a todos los Fernandos y a la Juana,
1: Fernando Quintulén.

0: Fernando Quintulén.
1: El Fer Quintulén.
0: ¿Cómo se llama la... es la mamá de Pablo García, me suena, pero es Juana la que...
1: No
0: bueno,
1: sé.
0: No sé, la que era esposa del panadero. El panadero que vos siempre lo
1: sabías. Ah, allá, en el planín. Juanita...
0: Juanita, a ella.
1: Bueno, a Juana, que nos escucha, que muy buena bailarina de tango.
0: Ah, pa.
1: La he encontrado ahí en varias milongas. Yo en realidad voy a nada, porque no sé bailar tango.
0: Y pero tiene que aprender.
1: Sí, sí, pero bueno. Pero pasa que los profes son medio chamulleros, ¿viste? Es como vos.
0: No generalices.
1: Sí, como vos decís, che, vamos a enseñar a bailar folclore. Pero bueno, felicitarte, Mario, por el Pericón. En la previa del 25 de mayo. Muy lindo espectáculo. Se dio un marco increíble, increíble de público. ¿Cómo lo viviste vos ahí como artista?
0: Muy, muy, bueno, las expectativas eran muchas, porque además de estar a cargo como referente del Pericón, la gente, los vecinos que se sumaron al Pericón, vecinos, no son de la mayoría de grupos de danza, sino que les gusta y quieren participar y no quieren pasar por alto esta fecha tan caro a los sentimientos de los argentinos. Si bien, como todos dicen, ahora el 9 de julio es la gran Viva la Libertad, pero también el 25 de mayo es una fecha muy importante. Con muchos nervios, porque uno todavía tiene nervios, porque es algo tan lindo. Lo que yo siempre le digo a la gente que baila conmigo, hagan de cuenta que es la primera y última vez que bailamos juntos. No sabemos qué va a pasar para mañana. Y bueno,
1: felicitar. ¿Cuántas parejas?
0: En total eran casi 18 parejas.
1: 18. 36
0: personas. 36
1: personas,
0: Cada uno con su atuendo que pudieron conseguir, la que tienen. Muy lindos todos, muy lindas todas. Uh-huh. Se le hizo un reconocimiento general de parte de la gente de Cultura Protocolo. Pero lo que más rescato es las ganas que le pusieron y el protagonismo que yo pido a cada bailarín y a cada bailarina.
1: Bien. Sí, yo estuve ahí. Andaba.
0: Lo vi.
1: Pero viste que hay tanta gente, no ves a nadie en realidad, parece. Porque no, estuvo muy lindo, Y ahí estábamos en un sector y hacíamos algunas críticas también.
0: Bueno, gracias.
1: Habían buenas y todas eran buenas.
0: Toda crítica, si viene de buena fe, es bienvenido. Ya cuando no es de buena fe, vos te das cuenta enseguida.
1: Bueno, le mando saludos a Mirta, a Aigo, bueno, a Eddie, que estuvimos ahí, a Tiziano, que también estuvo dando vuelta, y estábamos en la Tele Alegría ahí mirando. Después se sumó el Toti ahí. Bueno, destacaban tu figura, Mario, así que es un honor ser tu amiga. Ahí decían que, bueno, que el estilo que vos tenés es como para destacar. Y después dijeron, pero es muy exigente, Mario.
0: Exigente es la palabra correcta.
1: Sí.
0: Porque yo siempre digo, cualquiera puede danzar, cualquiera puede estar ahí, pero no todos. No todos se arriesgan a dejar un tiempito de la familia,
1: claro,
0: de la comodidad, del calorcito en invierno. Porque acá se trabaja enero, invierno también. O sea, no es que como está frío no ensayamos, sino que...
1: ¿Se puede ir a entrenar?
0: No, porque tiene que ver con otra cosa también.
1: Bueno.
0: Así que más que nada eso lo dejamos
1: a
0: la
1: mano. Bueno, y ahí nos habían invitado a... Hay una profe que volvió, quizás la ubicabas, una profe de folclore, Cecilia Díez.
0: Sí, que
1: Cecilia volvió a Junín.
0: Estuvo un par de años acá, fue profe del CIA.
1: Claro.
0: No sé qué pasó después.
1: Después, cuestiones familiares, se fue al sur.
0: Al sur.
1: Yo la encontré en el CPN 86, que está dando clases. Y ella también está dando para principiantes, para gente que no tiene experiencia. Porque viste que algunos profes dicen, no, si no sabe el paso básico, nada. Ella nos dijo, vengan. Uh-huh. Así que me gustó la propuesta porque es una sola vez a la semana. O sea, en función, viste, pues si ya te comprometés a dos, tres veces, por ahí uno...
0: Claro, vendría a ser como un taller recreativo, porque una sola vez a la semana... por eso te digo, es un taller.
1: Bueno, sí, son clases.
0: Claro, por eso te digo, está bueno. Está
1: bueno. ¿Por qué es así, Mario? No, bueno, pero uno quiere aprender lo básico.
0: Espectacular.
1: No tengo ni idea de bailar. Pero está bueno porque...
0: Pero bienvenido.
1: Tiene que ver con una cuestión también social, como decís vos, ¿no? O sea, porque decíamos la otra vez, con Mirta hablamos. Dice, che, porque viste que fue una peña muy bailada, también hay que decirlo.
0: Qué lindo.
1: Que todo el mundo salía. Y dice, Mirta, es una pena no saber bailar porque uno a veces es por ahí para divertirte, digamos. Tampoco claro, es que vamos a ser estilizado, nada, sino es... Entonces decíamos, bueno, una buena alternativa. Yo le dije, bueno, Mario, muy pronto, cuando después se jubile, va a tener su academia de folclore.
0: Dios mediante, vamos para ese destino.
1: Bien.
0: Me hice acordar de algo. el taller este que yo le planteé está muy muy pronto a realizarse, así que vamos a tener novedades pronto, con una temática social. Me han tirado una idea, así que vamos de a poquito
1: tirando. Bueno, qué lindo. Hablando de cosas en la semana, hay que decir, mirá lo que ya se definió. A ver, vos que sos hombre, que bueno, ya te estás por jubilar de la escuela, pero a ver. Dice, se vienen las cámaras en las escuelas neuquinas. Se trata de un dispositivo destinado a fortalecer la seguridad acorde a los tiempos que corren. La Comisión de Educación de la Legislatura Neuquina aprobó por unanimidad el despacho que autoriza la instalación de videocámara dentro del establecimiento educativo de toda la provincia. Según indicó la presidenta del cuerpo, Mercedes Tulián, del PRO, la normativa buscará garantizar la seguridad de los estudiantes, cuerpos docentes y no docentes e instalaciones de cada establecimiento educativo. En este sentido, la legisladora del oficialismo provincial, Interbloque de la Neuquinidad, señaló que se trata de una herramienta de disuasión que permite prevenir hechos de violencia y ayudará a disminuir el grado de conflictividad que puede generarse dentro de la institución. Así que veremos...
0: Qué tema, ¿eh? Más allá de todo, en algunas escuelas las cámaras de seguridad que hay enfocan a lugares muy específicos, Zoom, pasillos...
1: Ya hay cámaras.
0: La EP tiene cámara.
1: Mira, no sabía eso.
0: El lugar donde está el bicicletero, lugares estratégicos que por ahí no están continuamente vigilados, sino que es parte también de un control, más que nada, ¿verdad? Uh-huh. Así que ahí estamos.
1: Bueno, para aclarar y cerrar esta nota, dice, respecto al acceso de la confidencialidad de las imágenes, indicó que la propia norma establece en su articulado que el organismo que realice el monitoreo y que, en caso de ser necesario, también estará a disposición de la justicia. De igual modo, en la iniciativa queda expresamente prohibida la instalación de cámaras en sanitarios y en todos los espacios que afecten de manera directa la intimidad de las personas. Bueno, seguramente va a ser un tema para la semana que viene, porque bueno, si esto ya la legislatura lo ha aprobado, hay que ver cómo se va a poner en vigencia todo esto, ¿no?
0: Bien, bien, la verdad que un temita que también seguramente va a llevar para charlarlo, charlarlo y posicionarse en un lugar determinado.
1: Claro, tal cual. Claro. Bueno, te manda el saludo, Nico.
0: Bueno, un abrazo. Linares. Y me está escuchando mi primo César Sagüey, que le mando un gran abrazo, bien. Que siempre nos escucha.
1: ¿Desde dónde?
0: Desde acá en Lanín.
1: Desde el barrio Lanín.
0: Bueno. Así que ya se viene, está en nuestros estudios. El presidente del IFUNE de Zona Sur, donde va a responder todas las preguntas, dudas que hay, y va a comentar un poquito lo que se viene, de lo que se viene en la zona sur, de lo que está pasando en la zona centro. Bueno, él debe tener su posicionamiento también
1: al respecto. Bien, vamos a una pausa muy cortita.
0: Muy cortita, con la música de Las Voces. Vamos a seguir recordando al querido Fabián Roa. ¿Le parece?
1: Dale.
0: 25 minutos de las 5 de la tarde, algo de Las Voces del Lanier.
2: Algunos ya no están, algunos partieron. Y una mesa quedó, o una silla quedó vacía en esa mesa. Nosotros con esto queremos recordar a cada uno de esos seres que han partido en esta pandemia. Entre ellos, amigos, familiares nuestros también. Y seguramente algunos de ustedes probablemente también les haya tocado. Así que, de corazón, los invitamos a acompañarnos en esta canción. Esperamos que les guste.

0: Muy bien, 5 de la tarde, 32 minutos, continuamos en esta gran farsa de día sábado por FM Cordillerana. Bueno, y ya estamos con nuestros primeros invitados, así que le agradecemos un montón porque vinieron a horario.
1: A horario, muy bien.
0: Le vamos a dar las muy buenas tardes, estamos con Homero y con Lili, no sé quién quiere comenzar a saludar. Homero, la Lili, tan seria, Lili. ¿Cómo anda, don Homero?
2: ¿Qué tal? Buenas tardes. Primero que nada, agradecerles por la invitación y darle las gracias por empezar a difundir, ¿no? Lo que es el torneo del Ipune Sur. Y bueno, acá estamos para responder las preguntas que necesiten, que quieran, las inquietudes que haya. Nosotros le vamos a tratar de responder todo lo que más podamos.
0: Bien. Lili, ¿cómo estás?
3: Hola, buenas tardes. Bueno,
0: acercarte bien al micrófono, sino al director allá.
3: Por recibirnos. Y bueno, la realidad es que nosotros nunca salimos a los medios locales, pero bueno, la invitación no está de más, así que les agradecemos por la invitación.
1: Genial, y ahora están en la radio y están en streaming, así que la gente ya los está mirando, los está escuchando, y en serio, agradecerles porque mucha gente nos ha preguntado en la semana cuando sabían de que venían los chicos para hacer algunas preguntas, pero bueno, qué mejor que Homero para hablar un poquito de esta Ifune a nivel zona sur y a nivel también provincial.
0: Bien, por ahí está bueno que empiecen, porque por ahí hay alguien que, viste, que no tiene ni idea del fútbol, que nos empiecen a contar qué es Ifune o cómo surge y cómo llega a Junín.
2: Bueno, mira, Ifune viene de ya del 2017, en los proyectos que teníamos con Lili, y estábamos jugando Lifuba con Santa Agustina, y hacíamos 250 kilómetros con la selección de Junín, que fue el proyecto más importante que tuvimos, me parece, en esa época. Jugamos un torneo allá en el cual salimos segundos en la primera, segundos en cuarta y también terceros en la categoría quinta. Finalizado ese torneo, charlando, dijimos, ¿por qué tenemos que ir a jugar a otra provincia? Claro. Entonces empezamos a hacer las gestiones, nos juntamos con Sánchez, que en esa época era ministro de deporte, y dijo, nos dio el ok. Tuvimos muchísimo tiempo para poder estar en las condiciones que estamos hoy, ¿no? Pero esa fue la base de Ifune. Y más que nada porque la idea nuestra era, teníamos un solo equipo jugando a nivel nacional, que era Santa Agustina, y el proyecto era que todos los equipos del sur de la provincia pudieran tener la oportunidad de jugar en esas instancias. Nosotros hoy trabajamos, arrancamos con 10 equipos, ¿no? 10 equipos arrancamos, y 4 categorías. Después los clubes, por distintas cosas, no podían solventar los viajes y todo eso, entonces fue disminuyendo. Hoy somos 6 clubes, que se apunta mucho más a lo que es formativa, entonces se puede trabajar mucho mejor lo que es Ifune.
0: Bien.
2: Nosotros apuntamos a que en el futuro el sur tenga la posibilidad de tener los clubes que son importantes a nivel local, pero poderlo llevarlo a nivel regional, a la importancia que tiene cada uno de los clubes.
0: Bien. Lili, hoy Ifune Sur, ¿qué equipos participan? ¿Cómo se da la logística de este torneo?
3: Hoy participando en Ifune Sur está Cumbres de San Martín de los Andes, Academia de San Martín, Embajadores, y clubes locales está Don Bosco, estaba Lonquimay hasta hace un tiempito, y
1: CEOS de San Martín Lácar también, ¿verdad?
3: Y de San Martín Lácar también, que también se sumó este primer semestre del año, se sumó Lácar. Y la logística se organiza, por lo general nos reunimos casi todos los martes, el fixture sale al principio del torneo y después todos los martes nos organizamos para dividir canchas y ternas arbitrales, porque los días sábados solo juegan categorías formativas, que tenemos décima, predécima, sub-13, sub-15, sub-17 y la primera división. Bien. Que juega solo los domingos.
0: Bien, digo, y van fines de semana juegan en Junín o van alternando la localía, digamos, de cada equipo?
3: Las localías se juegan en simultáneo en Junín, San Martín, los sábados y los domingos. Bien. Y también me olvidaba, está participando Aluminé, Club de Buen está participando con nosotros.
0: Digo, Mero, ¿y cuántos chicos participan? Digo, porque son muchísimas las categorías, ¿no? Porque a veces uno se queda con que es primera, viste que es por ahí lo que más se difunde, y está bueno también que nos comente cuántos chicos participan.
2: Aproximadamente, claro. Yo calculo que debe ser 600 chicos que están participando en las temáticas. Sí. Estamos hablando de, por ejemplo, un club Cumbres tiene en formativas 250 chicos. Claro. Como lo tiene
3: Academia,
2: como lo tiene Salesiano, tiene más.
3: Salesiano tiene muchos más.
2: Muchos más.
3: Tiene hasta dos equipos por categoría.
1: Bien. Sí, con respecto a lo que comentaban ahí Homero y Lili, es otro roce. Hay muchos equipos que estuvieron y por diferentes motivos no han podido sostenerse, porque esto es todo un costo, ¿no es cierto? Traslado, árbitros, como siempre. Por ahí también es importante que estuvo femenino, ¿no es cierto? Acá de Junín estuvo participando Don Bosco, en su momento Lonquimay, y eso significa, y lo que quiere decir es que las ganas están siempre de querer superarse, que haya otro tipo de roce. Si bien terminó lo que es primera división, no sé si formativa sigue alguna fecha más o también terminó ya la parte del primer semestre de Difune Sur.
3: No, formativa finaliza este domingo.
1: Ah, pues mañana.
3: Mañana. Bueno. Tenemos los últimos cruces que son los que definen los campeones en algunas categorías, así que aún no podemos definir los campeones. Y tenemos la entrega de premios es mañana si logramos definir campeones, y si no, la hacemos el fin de semana del 7. Tenemos un cierre solo con las categorías predécimas, que es la que más chicos tenemos.
1: Comentarle que a los que manejamos el tema del fútbol, las categorías no son iguales a las acá, a la Interliga o a la Infanto Juvenil, que hay desde décima a cuarta, sino que ya es otra categoría, ¿no es cierto? Predécima, que es la final mañana. Ahí de Junín y San Martín puede ser Salesiano y Cumbre, bueno. ¿A qué horas se definiría?
3: Como juegan en simultáneo, Academia juega en San Martín de los Andes en la cancha de preveteranos, así que arrancan muy temprano porque tienen toda la sábana completa, así que arrancan a las 11 de la mañana y hasta las 17 horas nos vamos a tener resultados.
1: ¡Upa!
3: Y lo mismo que Salesianos, que arranca a las 11 de la mañana y termina también aproximadamente a esa hora, así que hasta el final del día nos vamos a tener.
1: ¡Wow! ¡Qué bueno!
0: Homero, digo, ¿y cómo es la logística, no? Porque, porque sí, recién sale, obviamente, en todas las actividades que uno hace, la cuestión económica, ¿no? Que a veces cuesta y bastante, digo, pero ¿hay apoyo del municipio? ¿Tiene algún tipo de relación, me imagino, por el estadio? ¿Querés contarnos cómo se da eso?
2: No, realmente te puedo decir que económicamente no recibimos ayuda de nadie. Lifune se solventa solo. Los clubes se tienen que solventar solo, los que tendrían que tener la ayuda del gobierno, de deporte, de algún lado, son los clubes. Bien. El IFUNE no, porque el IFUNE trabaja con los clubes, para los clubes y con los clubes. Uh-huh. Lo que sí puedo decir es que en el inicio de los torneos nosotros tuvimos el costo de lo que era el IFUNE, y con el traslado y todo eso tuvimos un poquito de falencia en el valor de la entrada. Bien. De los partidos, que hoy lo llevamos a lo oficial. Bien. Entonces, este torneo y el anterior, los clubes que están participando en Lifune Sur pueden solventar los gastos con las entradas.
0: Bien. ¿Cuál es el costo actual de la entrada?
2: En inferiores 3.000 pesos. Bien. En primera 5.000. Uh-huh. Entonces, como los papás son los que acompañan a los chicos y todo eso, los clubes pueden solventar el gasto que tienen de traslado o de árbitro o de costo de cancha. Uh-huh. y no tienen que sacar dinero del club, en la mayoría.
0: Claro.
2: En la
0: mayoría, no todo. Bueno, otro gran tema que siempre se da es el tema de los árbitros. Digo, los árbitros son de acá de Junín, de San Martín, ¿cómo se define eso?
2: Sí, los árbitros son de Junín. Nosotros hacemos un contrato con una asociación. Uh-huh. Que ya estamos evaluando para el torneo que viene, reunirnos con los árbitros, porque está la posibilidad de Lifune, por intermedio de AFA, traer un instructor, dar los cursos online primero, virtuales, y una vez por mes vienen ellos a tomarle las pruebas acá y todo eso, y darle la posibilidad que se sumen a lo que es hoy LIFUNE, por intermedio, o sea, a AFA por intermedio del LIFUNE, y tener una salida laboral, digamos, porque es a lo que se apunta comúnmente, ¿no?
0: Claro.
2: Una salida laboral a que los árbitros de acá de la zona sur puedan ir a dirigir un regional amateur. Ya hay 18 árbitros del LIFUNE trabajando en AFA, que hay una parte está con el regional amateur, otra parte está en Federal A, y hay dos árbitros que están dirigiendo en AFA ya directamente.
0: Está bueno. Está bueno. Y también hablamos fuera del micrófono, y que está piola que lo puedan aclarar ustedes, porque viste que por ahí uno lee la información, dice se suspendió el LIFUNE por violencia, ¿no? Y como que todos estamos ahí. Entonces, bueno, con Mario decimos, bueno, cuando venga Homero y en este caso Liri, por ahí que nos comenten en qué situación está esto, ¿no? Porque a veces la noticia impacta, pero en realidad no está el trasfondo, ¿no?
2: Claro, sí. Fue una decisión que tomó la directiva de LIFUNE al haber habido unos disturbios dentro de las canchas de las formativas, de las inferiores, en suspender la clasificación, las finales. Bien. Nada más que las finales se suspendieron. Y ya este fin de semana, tengo entendido que este fin de semana ya largaba el clausura. Bien. Sin haber campeón anterior, largaba el clausura. Y van a ir evaluando el comportamiento de la gente, de los insultos, los agravios que tienen los chicos, árbitros y todo. Y si puede, se puede, van a terminar con el torneo que venían jugando,
0: bien,
2: las finales.
0: Bien. Y acá, Lili, digo, el fin de semana pasado ya se definió la zona sur, ¿no?
3: Se definió el campeón de la zona sur de, en categoría de primera división, nada más.
0: Solamente.
3: Que salió campeón Don Bosco, y segundo quedó CEOS, y tercero en tabla quedó Club Cumbres.
0: Bien. Digo, y acá el torneo de clausura, ¿cuándo comenzaría? ¿Eso ya tienen fecha?
2: Eso lo vamos a evaluar ahora en las próximas reuniones, pero la idea es tener rodaje. Nosotros estamos evaluando para hacer un torneo corto antes de largar el clausura. Y para que los clubes, a los clubes se les viene algo muy importante, viene un provincial, van a jugar un provincial en enero o febrero, o finalizando febrero. No, en febrero ya se tendría que estar finalizando el torneo. Y tiene que tener rodaje, tiene que tener a los chicos en condiciones como para ir a esa competencia.
1: Sí, una de las preguntas que por ahí me preguntaban ayer, que les comentara, el tema de LIFUNE Sur. La idea es seguir trabajando con los clubes, ya sea Luminé, Junín, San Martín, o también tiene idea de expandirse hasta Villa Langostura, invitar gente de Bariloche.
2: Bueno, estamos hablando de una zona, porque por jurisdicción es provincial. LIFUNE es provincial, llegaría a Villa Langostura.
1: Hasta Villa Langostura.
2: Y Villa Langostura está participando por un convenio. Hace muchos años hizo un convenio que esa parte pertenecía a LIFUBA. Pero eso no quita que los clubes de Villa Langostura se puedan venir a jugar al LIFUNE Sur.
1: Qué interesante.
2: Porque están dentro de la provincia, amparados por AFA.
1: Buenísimo, buenísimo. Con respecto a eso, hablaba de los árbitros recién, hablaba de capacitación. ¿También se le va a dar difusión? ¿Van a avisar con tiempo? Para que hay gente que le gusta. Veo chicos muy jóvenes, chicas también, que están incursionando en la parte de arbitraje, así que estaría bueno, ¿no? Que se venga algo parecido.
3: Sí, la idea es, finalizado el torneo, no muy lejano, la semana siguiente de finalizar el torneo, es reunirnos con las asociaciones de árbitros, y la idea es empezar a trabajar, como se dice, por orden de mérito, que todo aquel que quiera sumarse, se sume, se capacite, y luego el orden de mérito se lo gana cada uno. Entonces la idea es reunirnos pronto, como para que el siguiente torneo podamos allá estar con esta capacitación acá en Junín.
1: Genial. Con respecto a los partidos en sí, que uno los ve, ya sea en San Martín o acá en Junín, la infraestructura que tiene LIFUNE Sur, ¿Está bien? ¿Necesitan algo más? ¿Qué necesitaría como para decir, mira, la verdad que los enfermeros hay que pagar cada club? ¿No hay una institución que se encargue de eso? O sea, ¿cómo lo apuntan ustedes? ¿Cómo lo quieren encarar para el próximo semestre?
3: En realidad nosotros los requerimientos vienen de nuestra Liga Madre. Uh-huh. Entonces, cuando nosotros hacemos las primeras reuniones dentro de lo que es el reglamento del IFUNE, el general del IFUNE y nuestro reglamento interno del IFUNE Sur, queda acordado que el tema de la enfermería y todo, antes nos pedían seguridad, ahora logramos bajar porque no hemos tenido ningún incidente en estos últimos dos torneos, no hemos tenido incidente en las canchas, entonces no nos está haciendo falta la seguridad. Pero el tema de enfermería nosotros lo arreglamos con los clubes, y los clubes deben acordar con alguien. Por lo general siempre los clubes cuentan con un enfermero en el club. Uh-huh. Así que eso aliviana bastante los costos de los clubes, pero es algo que en las canchas no, nosotros desde el IFUNE Sur no lo negociamos. Bueno. El enfermero tiene que estar en todas las categorías.
1: Bien, dos de este lado y nada más. Con respecto a las entradas, me dicen, cada club es para él o se reparten con la Liga Madre, con el IFUNE Sur. Y con respecto a lo que hablaba Gustavo recién, de Néstor Mingot, hizo declaraciones bastante fuertes. Mingot, ¿usted tiene relación con él? ¿Vendrá Junín estos días?
2: Sí, primero te respondo lo de el dinero.
1: Bien.
2: Nosotros, como la Liga Lifune Sur, lo único que cobra es la cuota mensual. Uh-huh. Que estamos muy por debajo de lo que es oficial, que también lo vamos a negociar ahora con los presi cuando nos reunamos.
1: Bien.
2: Porque, bueno, cada uno de los presidentes que está trabajando, o sea, participando de lo que es Lifune Sur, tiene preciso el gasto que hay, lo que entra, porque mensualmente se les informa cuánto entró, qué se hizo con el dinero, y muchas veces tienen que volver a colaborar ellos para poder comprar los premios o lo que sea. Pero por un lado la parte económica,
1: bien,
2: ¿no?
1: Bien.
2: Lifune Sur no recibe dinero de los clubes. Uh-huh. Ni por entrada ni nada. Oficial tiene que ser el 10% de lo que se recauda de entrada.
1: Ah, mire,
2: para Lifune. Nosotros no lo pedimos eso porque consideramos que los clubes necesitan más ese dinero para árbitros,
1: siempre hay gastos,
2: transporte, todo eso. Entonces, por ahora nosotros no estamos trabajando con eso, ¿no? No estamos imponiendo una ley que sería válida, ¿no? Pero no.
1: Bien.
2: Nosotros lo único que recibimos de los clubes es la cuota mensual, que es de 100.000 pesos.
1: Bien, buenísimo. Con respecto a Mingot, ¿irá a venir a seguir charlando? ¿Saben algo?
2: Sí, bueno, es algo muy, no sé, muy apurado decirlo, pero tengo el compromiso de él, que si no, porque él está trabajando también en AFA, y si no lo citan de AFA, que tenga que viajar a algún lado, a Buenos Aires o a Córdoba, que viajan mucho, va a estar para el cierre que vamos a hacer el domingo 7, para la décima y predécima va a estar en Junín.
1: Buenísimo, qué novedad, ¿eh? Bueno.
2: Entonces ahí sí vamos a hacer vamos a convocar a la prensa que esté interesado en ponerse al tanto de lo que es, cómo se está trabajando, y a los presidentes de los clubes haremos reunión con ellos para que también se saquen las inquietudes que tienen de lo que es Lifune, porque nosotros podemos exigir, sí, podemos decir, ¿por qué no tenemos un regional directo? Pero también tenemos en el sur, lo que consideramos siempre que lo hablamos con Lili y con el resto de la comisión, es que un club tendría que tener 4 categorías obligatorias.
1: Claro.
2: Entonces, si nosotros le exigimos a un club 4 categorías obligatorias, estaríamos con 2 clubes o 3. Entonces, lo importante es que el mundo del fútbol de Junín, de San Martín, de donde sea, sepa que hoy, yo puedo asegurarlo, que hoy Lifune no tiene costo. Con las entradas. Uh-huh. Con las entradas, jugando con los chiquitos, décima, predécima, sub 13, se solventa todo. Bien. Y yo vuelvo a reiterar, porque eso fue, nosotros cuando iniciamos con Lifune, la entrada valía $1,000.
0: Claro.
2: Entonces no te alcanzaba ni, no alcanzaba ni siquiera para los árbitros. Uh-huh. Hoy sí se puede solventar todo el costo de la fecha con la entrada.
0: Bien. Y en relación al estadio, digo, ahí se, el Lifune firma el convenio con el municipio, digo, porque el estadio hay que pagarlo también al municipio, ¿no? ¿De cuánto es más o menos lo que se está pagando?
2: A nosotros, por ser una liga privada, nos cobran $30,000 la hora.
0: ¿La hora? $30,000.
2: Bueno, cada club, eso se hace cargo del club, no lo compara a Lifune. Nosotros como liga hacemos el requerimiento del horario, nada más. Después uh-huh. el club se hace responsable de pagar todo eso, lo abona el club.
0: Bien, y se habla de, o sea, $30,000 la hora si juega décima, predécima, primera, lo que sea.
3: Sí, la hora en general es $30,000.
0: Bien. Bueno, más allá de esto, ¿no? Cuando vos hacías entre comillas, digo, yo siempre digo lo mismo, ¿no? Son ligas que lleva un montón de contención, digo, porque que hayan 600 entre chicos, adolescentes, adultos jugando, digo, es un montón, Lili, ¿no? Esto es así.
3: Sí, en realidad yo a veces digo que la gente que no está empapada en el tema del fútbol, lo que uh-huh. no conoce nuestra liga, no dimensiona la cantidad claro. de gente que se mueve por fin de semana. A nosotros que nos toca recorrer las canchas, nosotros los fines de semana estamos en San Martín, en Junín, a veces nos hacemos una escapada a Luminé, y cuando estaba a Las Coloradas íbamos a Las Coloradas. La cantidad de chicos que se ven en las canchas es increíble, y nuestra liga, como juega en horario, juegan en sábana, vemos desde la mañana, desde las 9 de la mañana a las 5 de la tarde, que es la franja horaria que manejamos, todas las categorías claro. que conviven, porque sale una categoría y entra la otra, entonces es increíble.
0: Y toda la familia.
3: Y toda la familia que claro. acompaña, porque muchas veces cuando les toca viajar, viajan con las familias atrás, así que es increíble la cantidad de gente uh-huh. que mueve.
0: Está bien. Claro, que genera un impacto y en las dos o tres comunidades que se jueguen, ¿no? Porque siempre, digo, si vienen a jugar, no sé, de San Martín, siempre, viste, no solamente viene el equipo, sino que viene y también... yo creo que todas estas actividades hacen a la economía local, ¿no? Quizá en pequeños aportes, pero son significativos. Bueno, Homero, ¿y esto cómo continúa? Entonces, ¿ustedes están a la espera ya de hacer como un torneo previo y después largar un poco lo que decías recién?
2: Sí, o sea, estamos hablando de una teoría, ¿eh? Uh-huh. Lo tenemos que evaluar bien ahora en la reunión del martes, porque el martes vamos a tener reunión de presidentes y tenemos la esperanza de que se sumen más clubes. Hay ya bien. Cuatro clubes que se quieren sumar, pero esperemos que podamos lograr que... Yo siempre dije que, a ver, trabajamos tantos años en la liga local, ¿no? Hoy Lifune es una puerta abierta claro. para que los clubes crezcan. Uh-huh. Lo importante que es la liga local es fundamental, la liga local, pero... Lifune es una puerta abierta para el club claro. que quiera crecer y llevar los chicos más arriba. Hay muchos chicos ya que uh-huh. están jugando afuera.
0: Claro.
2: Que los llevaron afuera por haber estado participando en Lifune.
0: Claro, o sea, no es que es. O sea, no es una competencia de liga, sino es todo lo contrario. Es como poder
2: para nada,
0: ser una vidriera, salir a jugar a otro lado.
2: Nosotros jamás lo vimos como una uh-huh. como una competencia o una rivalidad con la liga, las ligas locales, ni claro. de San Martín, ni de Junín, ni uh-huh. de Aluminé. Nosotros lo único que miramos siempre, que lo charlamos con Lili y los presidentes, es que es una puerta abierta. Nosotros bien. Abrimos una puertita más para los clubes que estén interesados en dar un pasito más arriba. Uh-huh. Es lo único que tiene, es la intención de Lifune Sur. Un equipo dice, bueno, mira, yo quiero participar de Lifune, ¿qué tengo que hacer? Dale inicio a la personería jurídica. Tenés primera, todos los clubes tienen todas las formativas, tienen las claro. categorías. Lo único que tienen que hacer es presentar un papel donde diga que dio el inicio a la personería jurídica y bien. Puede llegar a estar ya dentro de lo que es AFA hoy, porque estamos hablando que pertenecemos a AFA.
0: Claro, eso es un poco lo que también decíamos, ¿no? De esa proyección que hay, porque yo antes de entrar o salir al aire les decía, bueno, ¿cómo continúa? Porque también hay una posibilidad, querés contarlo vos, de jugar en otro nivel, digamos, que es saliendo de la provincia también, ¿no?
2: Claro, sí, obvio que sí, porque los chiquitos, vamos a empezar con predécima.
0: Bien.
2: Predécima...
1: ¿De qué edad, discúlpame, de qué edad estamos hablando ahí?
2: 11 años.
1: 11 añitos.
2: Los chiquitos de los que compiten son los de 11 años.
1: Que en la liga local es séptima.
3: Es séptima.
1: Séptima, claro. Séptima división.
2: Los chiquitos de décima. El fin de semana sale un campeón. En septiembre, del 15 al 30 de septiembre, se va a hacer, vamos a hacer sede, uh-huh. O sea, la zona sur, no Junín, zona sur. Uh-huh. Estamos nosotros con la sede, subsede acá en Junín, o sea, hicimos las gestiones para conseguir el estadio y va a jugar sub 15, sub 13 y décima el clasificatorio. Sub 15, sub 13 van a jugar un clasificatorio al Patagónico, que lo van a llevar a jugar todo el sur.
0: Claro.
2: Mientras vaya ganando, va a jugar, va a participar en todo el sur. Y la décima va a ir a jugar una final a Tierra del Fuego.
0: Mira.
2: El que salga de acá en septiembre, uh-huh. El que salga campeón de acá, y van a participar el campeón de Neuquén, el campeón del Norte y el campeón de Difunes Sur.
0: Bien,
2: está bueno. En las tres categorías.
0: Está bueno. Está bueno, digo, porque, digo, y yo creo que esto, ¿no? Que es una competencia sana, digo, y este roce, creo que está buenísimo. Digo, ustedes que tienen muchos años trabajando, digo, ¿el nivel de Junín siempre fue bueno o no?
3: Sí, nosotros ya llevamos, bueno, compitiendo con Lifune desde el 2017, más o menos, uh-huh. Y participando en los torneos que nos toca viajar y clasificar. El año pasado estuvieron participando los cuatro primeros clubes también para esta instancia de primera división y el nivel no es bajo, tienen un nivel excelente. Mira. Lo que nosotros siempre decimos y lo hablamos con los clubes es que en comparación con lo que es el norte y con lo que es la zona centro de nuestra provincia, nosotros en la zona sur metemos en un torneo 10 partidos. Uh-huh. Y la zona centro, Neuquén, mete alrededor de 25 partidos. Entonces el rodaje que tienen y con el, uh-huh. el nivel que llegan de rodaje y de roce en el fútbol es distinto. Claro. Entonces a nuestros jugadores no les falta nivel futbolístico, les falta roce.
0: Claro, ese rodaje. Sí, Mario.
1: Sí, han llegado un par de consultitas con respecto también a eso. El campeón reciente de primera división masculino fue Don Bosco. Pregunta especialmente un hincha de Don Bosco. Si Don Bosco el año que viene va a participar en Neuquén con respecto a si logró este campeonato, si va a participar en Neuquén, y si a partir de agosto empieza otro campeonato, ¿cuántas categorías hay que presentar como para salir viendo el abanico de posibilidades?
2: Bueno, por ahora yo te puedo decir que la idea es, primero, Don Bosco ya está dentro de lo que es el provincial.
1: Atención la gente de Don Bosco que está escuchando, ya está
2: dentro de lo que es el provincial.
1: Dentro del provincial.
2: Tenemos dos, tres equipos que ya, uh-huh. están dentro del provincial. Vamos a ver cómo lo resolvemos con el clausura, porque el clausura vamos a tener campeón también.
1: También.
2: El año pasado tuvimos cuatro cupos para jugar el provincial. Eran 18 equipos. Este año se estaba hablando de que sean entre 28 y 32 clubes. Pueden ser los mismos 18 como pueden ser 32 clubes que van a participar del provincial en zonas.
1: Bien.
2: Dividido en zonas. Ese provincial lleva, vuelvo a reiterar, con dos lugares al regional amateur.
1: Buenísimo. ¿Cuántas categorías son obligatorias para el que viene?
2: Bueno, la intención nuestra es que sea primera, sub 15, sub 13 y las dos predécimas, si están. Una décima o predécima sería lo mismo. Uh-huh. También estábamos hablando que para nosotros es muy importante que esté el sub 17, porque es lo que lleva a los chiquitos a primera después.
1: Claro.
2: Entonces, claro. La idea es si podemos lograr trabajar con primera, sub 17, sub 15 y sub 13, estaría buenísimo. Pero lo vamos a definir en la reunión que hagamos para hacer el cierre del torneo, ¿no?
1: Buenísimo. Creo que está respondida la pregunta.
0: Está bueno. Ustedes me decían, se juntan todos los martes y si hay un club interesado, ¿dónde se reúne el IRI?
3: Nosotros tenemos nuestra sede en... Ay, no sé la calle.
2: Milanesio 472.
3: Al lado de la verdulería Mateo, arriba.
0: Ah, bien, donde había una radio antes.
3: Donde había una radio.
0: Bien.
3: Ahí nos reunimos los martes y si no, bueno... Por lo general la gente se comunica con nosotros dos. Sí.
0: Y andan por todos lados. Sí.
2: El teléfono nuestro, no sí. mío, es de la abuela, porque el teléfono de la abuela Lo tiene medio Junín, medio San Martín, medio Aluminé.
0: Claro.
3: Sí, por lo general nosotros los invitamos a todos los clubes, al que esté interesado, a comunicarse con nosotros, uh-huh. y nos reunimos. Por lo general las primeras reuniones con los clubes que ingresan son para contarles primero qué es lo que necesitan para ingresar al IFUNE y después para contarle cómo es realmente el IFUNE Sur.
1: Buenísimo.
3: Porque hay gente que, si bien escucha lo económico, muchas veces lo económico no es un impedimento para. Entonces nosotros les decimos que se reúnan con nosotros, que se saquen las dudas. Yo, que soy, me toca la parte administrativa, me encargo de guiarlos con el camino de la personería jurídica. Incluso en Lifune Central tenemos un departamento que funciona en Lifune, que nos acompaña con las personerías uh-huh. jurídicas y les da este primer inicio a las personerías jurídicas. Así que a través del IFUNE también estamos pudiendo llegar a eso. Y después todo lo que es el sistema COMED, que es el sistema de ingreso de los jugadores, eso lo vamos haciendo en el transcurso de que bien. Van ingresando.
2: Me parece que lo más engorroso que es para los clubes es el sistema
3: COMED. El sistema COMED, que como no están acostumbrados a usarlo.
0: ¿Y qué es el sistema COMED? ¿Querés explicarlo así sintéticamente?
3: El sistema COMED es el sistema único de carga de jugadores. Ese sistema pertenece a AFA. A nosotros nos envían una clave por cada club y los clubes, a medida que van cargando los jugadores al sistema, el sistema los reconoce. Como es nacional el sistema, uh-huh. no es que lo maneja solo la provincia, cualquier jugador que se fiche en el sistema COMET aparece si está cargado en algún otro club,
0: claro.
3: así haya jugado desde chiquito. Uh-huh. Entonces eso les permite estar registrados para AFA.
0: Bien, está bueno.
1: No, está genial. Aparte, después vemos el tema de los costos de formación, bueno, cuando el chico sí. por ahí salta a la venta, ¿no? No, la última duda que hay acá, que nos siguen preguntando, ¿qué pasa si un equipo dice, quiero ir a Lifune, pero no tengo esta categoría?
2: Bueno, eso...
1: Se charla.
2: Lo evaluamos. Realmente, la decisión no la tomamos ni con Lili, ni con la abuela, ni con el profe. Nosotros nos reunimos y lo presentamos en la mesa de presidentes. Entonces decimos, tal club tiene tantas categorías, pero no tiene esta. ¿Qué hacemos?
1: Bien.
2: No es una decisión nuestra, sino la hacemos general. Lo que sí tenemos la intención de en lo posible, que sea la mayor cantidad de las categorías. No podés entrar, yo estoy seguro, porque eso es una decisión que le voy a presentar a los presidentes, nada más que con primera.
1: Bueno.
2: Porque te toca viajar a San Martín a jugar, ejemplo, con un equipo de San Martín, con Cumbre, y vos tenés primera nomás, y ese equipo con las demás categorías quedó libre.
1: Bien.
2: Entonces ahí se le pone medio tirante a los clubes, ¿no?
1: Claro.
2: No a nosotros, a los clubes, pero teniendo una cierta cantidad de categorías, estimo que se va a evaluar. Y nosotros el torneo pasado tuvimos la intención de que ingresaran con primera nada más, y sí. bueno, era uno primera, otro sub-17, el otro dos categorías. Y para lo administrativo, que es
1: claro.
2: fue muy engorroso.
3: Sí, en realidad la dificultad no está en lo que generan los clubes. Genera un movimiento de organización del fixture. Para organizar el torneo que estamos cerrando, hay clubes que solo tienen primera, entonces en las otras categorías no tienen formativas. Entonces me toca armar el fixture y pensar, diagramar el fixture para hacer los cruces para que los clubes tengan la mayor cantidad de rodaje.
1: Claro.
3: Entonces tengo que mover piezas para
1: bien.
3: Que juegue un club con esta categoría, el otro club con la otra. Entonces eso es lo que más trabajo me lleva, pero no es imposible, igual lo vengo haciendo
1: bien.
2: Y no estamos diciendo que no tampoco,
1: también.
2: Porque realmente la reunión de presidentes es donde se va a decidir, porque uh-huh. Nosotros estamos abiertos siempre, si bien somos dirigentes de lo que es Lifune Sur, no nos consideramos los únicos. Nosotros tenemos unos clubes, unos presidentes que nos sentamos y consensuamos entre todos. No tomamos una decisión, a no ser que sea algo muy importante que haya que decidir,
1: claro.
2: y lo tenemos que decidir nosotros, lo tomamos, pero lo demás lo consensuamos con los presidentes.
1: Ah, bueno.
3: No, perdón que te interrumpa. Gracias. Aclarar que en realidad nosotros siempre pensamos en pos del crecimiento de nuestra liga.
2: Sí.
3: Entonces todo lo que venga a sumarnos uh-huh. y sume para las categorías siempre va a ser bienvenido. Solo sentarnos a charlar.
1: Genial, ¿eh? La última por ahí que llegó a mi móvil personal. Junín, las calles hablan, dice.
2: Sí.
1: Las canchas hablan.
2: Sí, sí.
1: ¿Eh? ¿Se han enterado que por ahí va quiere haber una nueva liga? La cara de Lili ya lo sabe. Por ahí la Liga de los Lagos se está hablando. ¿Viene a hacer competencia con Lifune? ¿Ustedes han escuchado algo que alarma a la gente del municipio? ¿Qué han escuchado?
2: No, mira, yo realmente es muy poquito lo que he escuchado. No tengo información sobre eso. Pero si es crecimiento para los clubes, a mí me parece que puede venir a competir con la liga local, puede venir a competir con Lifune, puede venir haciendo las cosas bien. Vos me decís hoy a mí, se va a armar una liga paralela a lo que es Lifune, ¿para qué? ¿Para darle a los clubes lo que tiene Lifune Sur? No lo entiendo.
1: Bien.
2: Aceptado. Yo te digo, no, acá no hay competencia, acá mientras el beneficio sea para los clubes y los nenes y los chicos y los deportistas, vamos para adelante con lo que venga. Bien. Es lo más importante acá, me parece que hay que trabajar para que los clubes, como lo pensamos nosotros desde el principio, puedan tener un pasito, una puertita abierta para seguir creciendo y a nivel nacional, porque los clubes que están participando en Lifune hoy están a nivel nacional. AFA está, o sea, Lifune Sur está dentro de lo que es AFA. Bien. Entonces, me la hicieron esa pregunta a mí, ¿eh? Dice, ¿y qué se busca con una liga nueva? Lo que tenés en Lifune Sur o Lifune Central. Es optativo, cada uno va a elegir lo que le parezca mejor. Y si algún día tiene que desaparecer Lifune Sur porque aparece una liga que sea liga local, hablemos amateur, una liga local que puede darles las ventajas a los clubes y a los chicos para una competencia más importante, bienvenida sea. Realmente de corazón lo digo, bienvenida sea.
1: Qué tema, ¿eh? Siguen llegando mensajes, la última, porque la verdad que estoy hablando mucho. ¿Van a pedir convenio con San Martín de los Andes, de la Liga de Primera División allá? Porque, bueno, hay gente de San Martín que está expulsada, me dicen, y que está jugando acá en Lifune.
2: Mira, yo, con respecto a eso, nosotros... Lifune es una liga oficial. Es una liga oficial. Uh-huh. Nosotros firmamos un convenio con la Liga Local de
1: Junín.
2: De Junín de los Andes, con las ligas, todos firmamos el convenio.
1: Bien.
2: Pero nosotros lo hicimos con un acuerdo de los clubes que están participando en Lifune. Porque si ellos no tienen el acuerdo, ellos dicen no vamos a participar del acuerdo que hay que firmar. Esto es extenso,
1: claro.
2: Porque yo lo pido que se firme para que los chicos, estás expulsado, no podés jugar. Pero, a ver, los chicos que están expulsados en Lifune, Liga local,
1: Pehuen Huiriche,
2: están expulsados de la Liga Local, en Lifune pueden jugar. Porque yo, presidente, Mingot, presidente, no puede parar a un jugador en una liga oficial.
1: Qué importante. Pero lo que sí, estás diciendo, porque había una contradicción ahí, guarda con eso.
2: Está, liga local, expulsado, puede jugar en Lifune. Pero en Lifune Sur, al haber un acuerdo de todos los presidentes, que si hay un jugador expulsado no va a participar en Lifune Sur, no juega. Va a ser jugador mal. Si jugara en Lifune Sur, no sería jugador mal incluido, pero sí tendría todo lo que marque el reglamento interno que tenemos, va a caer sobre el club.
1: Está bien.
2: ¿Entendés? Ahora, de Lifune expulsado y juega en la liga local, ahí sí se le puede sancionar al jugador.
1: Está bien.
2: En la liga local.
1: En San Martín vio que hubieron varios incidentes hace un par de años. Y hay jugadores, me dicen acá, de San Martín que tienen clubes de esos equipos. Ustedes con San Martín no firmaron nada.
2: No.
1: Está bien. No. Tampoco quieren firmar. No hay intención.
3: No nos hemos reunido. No. La realidad es que nosotros con San Martín tuvimos un primer acercamiento con algunos de los clubes que cuentan con personería jurídica para ingresar a Lifune Sur. Bien. Pero no más que eso, con los dirigentes de la Liga de San Martín nosotros no nos hemos reunido nunca.
1: Bueno, buenísimo.
0: Está bueno. Sí, aparte... yo me quedaba pensando, ¿no?, lo que he escuchado, Homero, y que es una discusión que se da siempre, ¿no?, en Junín, va en muchas localidades, de que tiene que ver con el deporte amateur y ya, no sé si federado o competitivo, ¿no?
3: Sí, federado.
0: Yo creo que pueden convivir las dos, porque digo, hay gente que dice, che, voy a jugar para distender y porque quiero que mi hijo haga algo, o quiero Y después, porque si no, yo a veces, viste, como que yo creo que las dos son importantes, porque si no, viste, decimos no, porque hay que apuntar al deporte comunitario amateur, está bien. Pero después hay chicos o chicas también que pueden dar ese salto de calidad, y digo, y me parece que está bueno lo federado, ¿no? O sea, creo que pueden ir en forma paralela a las dos, porque en definitiva a veces nos pasa eso, ¿no? Porque tratar siempre de decir, bueno, que los chicos, y que es interesante, ¿no? Esto, que tenga un espacio de contención y que se puedan divertir. Pero también lo que hacen ustedes está buenísimo, sí, porque hay chicos y chicas que pueden destacarse un poquito más y pueden tener ese camino, ¿no? Para, en algún momento, de hecho, nos ha pasado que algunos jugadores de acá han estado jugando en clubes de primera división. O es más, me acuerdo de Patato Quintulén, era,
1: sí, sí,
0: que anduvo por el exterior, digo, y es interesante, ¿no? Por eso me parece muy piola la respuesta de Homero, decir, si quieren poner otra liga, pónganla, digamos, o sea, el objetivo que ustedes tienen creo que está claro, esto es así.
2: Es lo que yo te decía. Los
0: jugadores de acá han estado jugando en clubes de primera división, o es más, me acuerdo de Patato Quintulén, era,
1: sí, sí,
0: que anduvo por el exterior, digo, y es interesante, ¿no? Por eso me parece muy piola la respuesta de Homero, decir, si quieren poner otra liga, pónganla, digamos, o sea, el objetivo que ustedes tienen creo que está claro.

0: La suerte, yo, con perdón de decir suerte, ¿no? Que te llegue en un provincial, un equipo de juvenil, a jugar un regional amateur,
1: Claro.
0: ¿entendés? Ya estás jugando una instancia superior que te lleva al Federal A, que te lleva al Nacional B, lo que estás jugando Rincón.
1: Claro.
0: Entonces, nosotros lo que somos es una puerta más para que los clubes crezcan.
1: Qué bueno. Bien. Bueno, Mario, no nos quedó más tiempo, ya tenemos
2: No, la
1: nuestro
2: verdad
1: próximo
2: que
1: invitado. Muy
2: no,
1: interesante la charla.
2: muy claro, muy interesante. No va a ser la última vez que los invitemos. Ojalá cuando venga Mingot, si viene el sábado, poder contar con acá sería un golazo, ¿eh? Porque también la gran farsa de este programa sociopolítico, ¿no es cierto?, socialpolítico, también refleja la actualidad local, en deporte, cultura, política, en este caso, a nivel también regional. Así que Homero, más conocido como el abuelo, porque acá preguntaban, ¿quién es Homero? El abuelo Junior que está siempre en las canchas. Por ahí yo me alejé un poquito, pero bueno, cada vez que podemos charlar, charlamos. Lili, bueno, nos conocemos hace tanto tiempo, Lili. Yo me alejé también de formativa, estaba un poquito contaminando, como me dijeron ahí, así que me alejé, La cara de Lili. Así que bueno, agradecerle de corazón que estén con nosotros y bueno, ojalá que se hayan sentido cómodos y cómodas, ¿eh?
1: Gracias, chicos, ¿eh?
0: Bueno. No, yo realmente le doy las gracias a ustedes y lo que es Infune Sur, tenemos mucha gente atrás trabajando, los presidentes con sus técnicos y todo, mandarles un saludo grande, en especial a la abuela, que la amo, y darles las gracias. Realmente la difusión, nosotros hemos tenido también falencia en eso, pero la difusión de lo que es Infune Sur es muy importante. Hoy la mayor parte de la gente, porque tienen mucha audiencia ustedes, realmente tienen mucha audiencia, y ya va sabiendo que un club tiene que animarse. Se tiene que animar nada más, decir, bueno, voy a participar este torneo, y se va a dar cuenta de que no es imposible, que es algo sencillo
1: Claro.
0: y llevadero.
1: Bueno, acá nos manda un mensajito y dice, ¿quién está hablando? ¿Guillermo Coppola, no? Le mandamos saludos a Ariel, que nos manda un mensajito con un poco de humor. Gracias, Lili.
3: Bueno, muchísimas gracias, y espero que no sea la primera. Y cualquier duda, ya saben, se pueden acercar, mandarnos un mensajito. Todos nos conocen, así que
1: Estamos
3: nos
1: bien.
3: vemos.
2: Saludos, mande saludos a la Rusita, al Baby, a toda la gente.
3: Ah, sí, mi marido estaba justo en la cancha, así que
2: Bueno, bueno.
1: Bien.
0: Y les dejo el compromiso hecho que si llega a venir Néstor Mingot el día sábado,
1: Mario va a ir a verlo.
2: Sí, vamos a estar ahí,
0: vamos a estar acá.
2: vamos a pedir una entrevista, ¿eh? Dicen que el baby cuando ve la luz está prendida ya se empieza a cambiar, ¿eh? ¿Verdad?
3: Sí, es real, es real.
2: Bueno, gracias, ¿eh?
3: Muchas
1: Mario,
3: gracias.
1: gracias a ustedes. 16 minutos de las 6 de la tarde, vamos a la música y a la vuelta vienen los chicos y chicas de Amigos del Pedal, ¿eh? Que ya están esperando ahí. Vamos a hablar un poco de ciclismo.
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0: Muy bien, hace seña, Mario. 10 de la mañana, iba a decir. 6 de la tarde, 22 minutos, Continuamos 24, me dice, estoy 2 minutos atrasado. Estaba ahí hablando porque tenemos que viajar a San Martín. Dependíamos de un resultado, Mario, del torneo de pádel. Ayer ganamos un partido y perdimos otro y dependíamos del resultado. Y el que ganó, ganó, entonces ahora jugamos a las 10 de la noche, así que... Bueno. Estaba en eso, Mario, así que no me rete.
1: Por no, favor. Aparte haciéndote señas hace 10 minutos, la compañera ahí estaba también mirando. Ah. Mirando. Así que, o estamos al aire o...
0: Estamos en todo. Estamos bueno, estamos con amigos, los amigos. Tenemos que amigos y amigas del pedal. ¿O no?
2: No, amigos del pedal. No,
1: incluye todo. Amigues.
0: ¿Ustedes? Amigues. Amigues, te dice acá.
1: ¿Por qué no? No.
0: Bueno, estamos con Vero y con
1: es
0: José.
1: Es otra discusión, la pues, no vamos a...
3: Claro, vamos a hacer la mitad.
0: ¿Cómo andan, chicos?
2: Hola.
3: Hola, hola, Gustavo.
2: Gracias, Gustavo, por, bueno, en nombre del grupo, de poder estar, que lo hayas invitado. Y bueno, estamos acá para charlar de todo un poquito.
0: De todo un poco. Vero, ¿cómo andan?
3: ¿Cómo estás, Gustavito? Acá, bien. ¿Todo bien? Hola, Mario. ¿Cómo andan? Buen fin de... Excelente fin de...
0: Estuvo muy bueno.
3: Espectacular, mucha gente estaba mirando ahí las canchas full ahí.
0: Estaba full. Sí. Bueno, decíamos, ¿no? Más allá, que después al final vamos a hablar un poco de lo que se viene de la competencia, pero por ahí estaba interesante aprovechar estos minutos que tenemos para hablar de esta actividad que uno ve mucha gente, recién lo hablábamos antes del micrófono, mucha gente que está saliendo a pedalear, ¿no? Como dicen ustedes, salen a rodar. Digo, bueno, cuéntenos un poquito cómo surge justamente esta organización, este grupo de amigos del pedal. ¿Cuándo comenzaron? ¿Quieren contarnos un poquito acerca de eso?
2: Sí, empezaba a contar. Mira, bueno, nosotros estábamos en un grupo de que se había formado hace bastante tiempo. La mayoría era pedaleamos porque, bueno, por la salud de cada uno. Hacíamos todo lo que es recreación. Se había cortado un poco la salida. Esto fue hace 10 años.
0: 10 años.
2: 10 años que tenemos el grupo. Se hizo salidas justo en pleno invierno con un grupo de 7, 8 o 10 personas que íbamos para el Currué, salíamos para todos lados. Y después se iba a cortar porque se iniciaba digamos todo lo que es el verano con el grupo que estábamos anteriormente. Entonces la gente dijo que no, que estaba bueno la modalidad que se usaba, el grupo como estaba, y le querían poner un nombre, así que bueno, se llevó la posibilidad y los chicos le pusieron Amigos del Pedal. Bien. Y quedó Amigos del Pedal. Y de ahí no paramos más, en general haciendo salidas recreativas, actividades por el Día de la Mujer,
3: encuentros,
2: la mayoría de salidas visitando circuitos acá de la localidad, ¿sí?
0: Está bueno.
2: Y también animándolos con cuando agarramos un poquitito de vuelo, animándolos a participar de los DUAC o carreras de mountain bike que se hacían fuera de la localidad también.
0: Oh, bueno. Así que digo, ¿y ustedes como hace 10 años siempre tuvieron comisión o esto a partir de cuándo comenzó a funcionar como referente? ¿Sí? Porque usted quién es el presidente acá, vos, Vero, ¿no?
3: Sí, bueno, después del primer año se estuvo formando lo que es comisiones. Bien. De 5 o 6 integrantes, bueno, y a la vez toda la gente también que nos acompaña, siempre hay 5 o 6 a la cabeza, pero está también todo el equipo atrás que también te acompaña en otras actividades que se realizan, encuentros y eso, como decía José. Pero sí, la verdad que está bueno así la parte de comisión porque vas tomando responsabilidades de cosas para bien. Ir diciendo, se va a realizar esto, listo, vamos a empezar por esto, y así la gente de atrás nos va siguiendo.
0: Bien, el otro día hicieron un bingo.
2: Sí, hicimos.
0: ¿Cómo un bingo? ¿Le fue?
3: No fue bien, a pesar de que, viste, hubieron bingos, pero sí. Viernes, sábado, domingo y el día lunes feriado. No fue bien, por suerte, gracias a Dios, bien, así que la gente se fue conforme, se llevaron el cordero, todo.
0: Bien.
3: Doña Morales se llevó el cordero, estaba contenta, y la verdad que se llegó a la expectativa.
0: ¿El Cira se ganó el cordero?
3: Sí. Qué grande. Se pudieron vender todos los bingos ahí también, así que la verdad que no fue bien.
0: Bien.
2: Sí. En esto también, que toda la gente que está, digamos, que está, no quiere decir que esté dentro del grupo, hay mucha gente que está fuera del grupo, que también colabora en lo que es esto. Ellos por ahí hace una salida recreativa y capaz que en esa no van, pero en la próxima sí. Son, digamos, ese tipo de gente que no están continuamente en el grupo, pero cuando vos lo llamás y le decís si pueden dar una mano o colaborar, siempre
3: se
2: están.
3: Se engancha, sí.
2: Claro. Digamos, no es, porque ponerle, tenés un grupo, tenés una cantidad de 30 personas estables, pero hay mucha gente de afuera que participa y siempre colabora con las actividades que se hacen, ¿no?
0: Bueno, hablamos de competencias que se realizan, salidas recreativas, y qué otro tipo de actividades están o hicieron en algún momento.
3: Hicimos el año pasado lo que fue el mes de la mujer, que se realizaron caminatas y eso, lo que es acá en los cipreses, las piedras blancas, sí. Claro, lo que es la meseta de San Cabao, nos fuimos
2: la base del volcán.
3: Tanto hasta allá, hasta el Tromen, y eso, fuimos casi 30, 35 personas, así que la idea es poder compartir salidas acá en la parte esta donde la gente a veces no conoce, capaz que se va hasta los cipreses y no va más allá, que tenemos las piedras blancas, o va, no sé, el otro día en el encuentro de la mujer que tuvimos, que vinieron gente de afuera, que tuvimos casi 30 personas, sí. 30 mujeres. Decía, yo venía hasta acá, hasta la cantera, pero no fui más allá en bicicleta.
0: Claro.
3: Y había mujeres que decían, logré esta parte que no lo había hecho hace rato. Entonces, eso te quedás vos con una satisfacción de decir, te acompañás a esta parte, ¿viste?
0: Claro,
3: es
0: bueno. Lindo.
2: Y no es que no te toca viento, no ese te tocó, los tocó claro. Un viento que te
0: bueno, la otra vez hablábamos de eso, ¿no? Porque Nico un día te dijo, che, hay viento, y vos si viento ya lo tenemos hace rato.
3: Claro,
0: ¿no?
3: Sí.
2: Sí, las levantaba, a dos chicas las levantó el viento, las corrió de arriba, no se lastimaron, pero las corrió de arriba del camino. Pero bueno, lo que hablamos en el grupo, si vos lo vas a hacer solo, te volvés en la primera.
0: Claro, te volvés.
2: Sí. Te volvés.
3: En esto,
2: llegamos a la boca, bajamos por el loteo que los protegió totalmente el viento, y en un ratito estábamos de vuelta en la ruta.
0: Bien.
3: Sí. Lo bueno que cada vez que vamos siempre está el equipo de apoyo, ¿no? El auto o algo para un auxilio o una camioneta, así que. Y con los handys comunicándonos. El que está primero, el que está último, en esa parte siempre tenemos la comunicación de cómo van, si están bien o no la gente.
0: Está bueno, eso está bueno, ¿no?
2: Sí, en eso siempre dimos, no le mezquinamos a nada lo que es la parte de seguridad. Siempre va uno adelantado en moto con handy, va uno al fondo con handy, con vehículo, y después en el medio de toda la gente van dos o tres ciclistas con handy. Y ir comunicado por cualquier cosa, que si la persona se descompuso, le pasó algo, tener cuenta de poderlo atender enseguida.
0: Bien, ¿y en qué público es solamente adulto o también hay pequeños, chiquititos, chiquititas?
3: Mira, hemos hecho lo que es también actividades de reyes, hicimos lo que fue en la costanera que hicimos una vez, y en la plaza, en el manqué. Y el manqué también hicimos actividades para niños, que también nos están pidiendo de ver si podemos realizar ahora para el Día del Niño alguna actividad que sea un dúo, algo entre papá y el pequeño, que participen y hagamos una actividad entre ellos. Así que estamos viendo esa, después de esta carrera que se viene, vamos a ver esa otra parte, porque después tenemos la otra carrera, así que es como que te piden ellos también para poder participar.
0: Claro, yo me acuerdo que en algún momento el Club Andino tenía un grupo de mountain bike.
2: ¿Están todavía? Sí, están los chicos todavía.
3: Sí, sí.
0: Bien. Mario, ¿usted anda en bici? ¿Qué sabe de los amigos del pedal? ¿Qué información tiene?
1: Bueno, primero que los conozco hace muchísimo tiempo, lo he visto en la ruta a ambos, a ustedes tres lo he visto en la ruta. No tengo bici.
0: Pero eso no es excusa, ¿no?
1: Y por eso quería preguntarle ahora,
0: espere,
1: quería preguntarle.
0: No, no soy Pérez, soy Cañicú.
1: Si había alguna bici en especial, porque bueno, yo tengo una Made in la Junín de los Andes, que me dijeron que es muy chica por el rodado.
0: Eso está
1: bueno. Estoy negociando una un poquito más grande. ¿Alguna bici en especial o la que tenga también se puede, sirve?
2: Mira, lo que es bicicleta, puede ser que sea 29, no tiene que ser la terrible bicicleta, pero vos podés empezar con todas las medidas de seguridad, empezás normalmente a andar en bici.
1: Buenísimo.
3: Depende de la altura que tenga también, porque hay gente que es más chica y tiene una 27 y medio o 26.
0: Claro, porque tiene que ver con, eso lo podrían explicar, ¿no, Mario? El cuadro, el rodado.
3: Yo, por ejemplo, en mi estatura empecé con una 27 y medio. Le fui metiendo y eso, ahora tengo una 29. Pero es de acuerdo al cuadro que vos tengas y te sientas cómoda al
0: pedalear. Claro, porque los cuadros también tienen, ¿no?
2: Tienen la medida exacta de la estatura tuya, que el mismo, el de la bicicletería te va a decir, ¿cuánto medís? Porque en el base a lo que me dije es lo que vos tenés que tener.
0: Wow, cuántas cosas.
3: Es que le tenés que preguntar
2: SAM, L o X, es la más grande.
3: Tenés las medidas.
0: Buenísimo. Sí. ¿Y el rodado qué depende?
2: Lo más ahora es de 29 para arriba.
0: Uh-huh. Ah, ¿hay más que el 29?
2: No llegó todavía a la Argentina, la del 32.
0: Ah, pero está en otro lado, mira.
2: En otro lado salió.
1: Ahí ya tengo a mi amigo el Dani, que le voy a mandar un saludo, el Dani Toledo. Le mandé a arreglar la bici porque se nos rompió, así que le voy a negociar. Capaz que tiene alguna 29, me dijo.
0: ¿No, ¿no tenés 27?
2: Dani tiene unas 29 espectacular ahí para
1: Bueno, bueno. ¿Carita? ¿Cómo le
2: No, no están tan caritas.
3: No, ¿cuotas? Aparte, él te da muchas facilidades y todo. El Dani,
1: qué grande,
3: y
1: el Dani.
3: Él lo que tiene que te va a decir: mira, vos necesitas un cuadro tal para tu estatura.
0: Que como... no un cuadro folclórico.
1: Claro, capaz que me dice: dedicate a otra cosa.
3: No. Claro, pero no, él es lo que tiene en ese sentido, que te ayuda muchísimo. Bueno, yo que empecé con la bici y eso, todas las bicis que he sacado, la mía, la de mi marido, la de mis hijas, siempre con el Dani.
1: Le mandamos un saludo al Dani, que nos ha representado tan bien,
3: exacto,
1: ¿no, chicos?
3: Sí, y hoy totalmente día lo tenemos, lo que es en nuestro folleto de la carrera que vamos a realizar ahora.
0: ¡Apa!
3: Bueno.
0: ¿No trajimos folleto hoy?
2: No, claro. Lo tienen acá porque lo dejamos acá. ¿Acordás?
3: Claro, lo habíamos dejado acá el folleto. No sé qué habrá hecho el Nico Linares, no sé, pero Nico lo teníamos acá.
2: Pero,
3: saludos, Nico.
2: En esto, Mario, también hay que tener en cuenta que lo que es la bici te ayuda mucho a la cabeza y después a la salud personal.
0: Qué bueno.
3: Sí, te despejas, es otra cosa, salir de lo que es el trabajo.
2: Bueno, te puedo decir el... Claro.
3: Acá
2: el señor
3: Gustavo que... presente te puede decir.
1: Yo lo he visto al señor, al que más veo a veces es a José en bici.
3: Sí.
1: No te digo todos los días porque lo voy a agrandar mucho, pero sale siempre. Sí. Y lo veo con algo tan refractario que lo veo a 500, es obligación eso, ¿verdad?
3: Sí, sí, más en la ruta y eso. Buenísimo. Si volvés tarde, es la parte visible.
1: Ah,
3: porque si no, vos venís con todo oscuro y eso, y no tenés nada lo que es refractario o algo que la luz del automóvil que venga atrás tuyo pueda ver.
1: Importante.
3: Exacto, te puede llevar. Y más lo que eso, las luces y eso, la luz roja atrás, una linterna, que si vos salís, sabés que vas a llegar medio tardecito, la linterna adelante.
1: Qué interesante.
2: Ha cambiado un montón el tema de la bicicleta, que se ha metido mucho hoy en Junín por la cantidad de vehículos que andan circulando. Entonces, en base a eso, la mayoría de la gente tiene que tener en cuenta las medidas de seguridad, que es re importante.
0: Yo a veces lo que hago es una crítica a algunos ciclistas, porque viste, por un lado con el tema de la ruta, sobre todo, ¿no? Que es peligrosa,
1: muy peligrosa,
0: pero bueno, hay que tener cuestiones de seguridad. ¿Pero qué pasa en un semáforo, por ejemplo? Si el semáforo está en rojo, el auto para. ¿Y por qué el de la bici, alguno, no todo, no? Pasan. Claro. No deberían pasar.
3: No deberían.
2: Normalmente el semáforo es para todas las personas que tenés que parar.
0: Bien.
2: Si no te da la circulación para poder girar hacia la izquierda, no podés girar.
0: Tampoco.
2: Claro. Tampoco.
0: O sea, por eso, porque viste, por otro lado te dice, bueno, viste, cuando vas sobre la cinta asfáltica, bueno, el automovilista tiene que tener precaución, tiene que correrse.
1: Es un vehículo más.
2: La medida de seguridad que vos, digamos, las medidas que vos tenés para andar en la ruta son las mismas para todos iguales.
0: Bien.
2: No hay, digamos, no, en este caso el que anda en bicicleta o el que anda en moto es lo mismo.
3: Exacto.
0: Bien, y el casco también.
2: ¿Cuáles
0: serían las normas básicas de seguridad, José?
2: Bueno, el casco, la bicicleta preferentemente en condiciones, con freno, sí, que es lo más, y controlada, casco, anteojos y guantes. Por ahí vos me decís, ¿y para qué los guantes? ¿Para qué los anteojos? Los anteojos te protegen todo lo que es los bichitos que vienen y te lastiman la
3: tierra,
2: la vista.
3: Los
2: guantes, te caes y no te raspás. Los primeros golpes los tenés con los guantes.
0: ¿Sí? Y el casco.
2: ¿Y el casco es lo que más te protege?
3: No. Si va una camioneta 4x4 a lo que es la parte de la cantera, más allá, vuela una piedrita y te queda en la cabeza o algo, es sonante. Sí.
1: No, me da miedo, la verdad, escuchándolo me da miedo. Yo salía.
0: ¿Y las calzas? Hay que usar.
3: Calzas con badana se está usando bastante ya.
2: La calza con badana es lo más es lo que primero que tenés que comprarte porque es lo que te protege. Uh-huh. Y después, para los varones, bueno, el asiento prostático, que es el que te ayuda a andar, no tener
1: cosas,
2: después algún tipo de enfermedad.
0: Por eso de la calza, digo, viste que una vez se lo toma a risa, yo, pero yo tampoco sabía que era justamente tan importante, ¿no? Porque aparte te cambia un montón salir con la calza, a salir así nomás. Entonces, digo, está bueno, ¿no? Todas estas cosas, saberlas. Y está bueno, Mario. Y la otra es que tampoco es que el primer día tenés que hacer 30 kilómetros. Puedes hacer, no sé,
3: 10
0: cuadras,
3: 15. 12,
0: claro, o sea.
2: Tranqui. Aparte, tampoco tenés que ir a querer ir una velocidad de aquello, sino ir pedaleando como para poder vos empezar, ¿no? Uh-huh. Esa sería la realidad.
3: Toda actividad ciclística, la que va a empezar, empieza de a poco. Voy a empezar con 5 kilómetros, no sé, me voy hasta sprint, vuelvo, descanso un día, el otro día vuelvo a hacer un poquito más allá de sprint, vuelvo a de vuelta, y así vas haciendo, no sé, 3 veces en la semana, y después capaz que te querés hacer un fondito, que decimos nosotros, no sé, el día sábado, domingo, un fondito, y vas un poco más allá de sprint y del colegio y eso, y es una meta más que te das.
2: Y después, bueno, lo otro es que tratar de no salir solo.
3: Sí.
2: Y siempre que salir con alguna persona que de tu confianza que va, digamos, y avisar a la familia, me voy a andar en la ruta a tal lugar. Digamos, porque por ahí surge algún inconveniente y no sabe a dónde estabas. ¿Dónde
0: fuiste? ¿Usted con quién sale siempre?
2: A veces me voy solo, pero me encuentro siempre con
1: gente
2: en
1: salir.
2: La cantera.
1: Yo lo veo
2: solo. En la cantera siempre nos encontramos 10 o 7, o toda gente
0: mucha
2: de Junín y San Martín que vienen a pedalear, los juntamos ahí.
0: Yo le mando un saludo a mi amigo Gilberto Peralta. Gilberto va a la Boca al Lago como si vos, digo, che, vamos a la plaza.
2: Y nosotros, ¿sabes qué va a ser así? Una vez que asfalten va a ser así, vamos a ir habitualmente a tomar unos mates a la Boca del Lago.
0: Claro.
2: Porque bueno, sí, hoy te puedo contar que está todo compactado el lugar. Compactado vendría a ser porque, bueno, la gente de Vialidad está trabajando un montón con el camino y están dejando muy bien en condiciones para, yo creo que para octubre ya va a estar.
1: Una de las preguntas que me hacen acá, y tiene razón, sí, me dice, la veda invernal acá en Junín es muy larga. Ya es casi que el frío, estamos complicados, ¿no es cierto?
3: Sí, sí.
1: ¿Qué sugieren? ¿Ir a los gimnasios? ¿Vieron que hay bici fija? ¿Qué sugieren ustedes?
2: Por ahí lo más económico es conseguirse un rodillo, hacer algo en su casa. Pero lo más económico. Y después, bueno, la opción 2 sería el gimnasio.
1: El gimnasio.
0: Pero aparte yo creo, Mario, que está bueno también por ahí esto que decían los chicos, ¿no? De la bici, más allá de la actividad física, que es importante, cómo te despeja la bici, ¿no? Yo lo que también me parece sumamente interesante, obviamente, cuando vas, no llevar, en mi caso particular, no ponerte auriculares con música tampoco.
3: Porque no sabes qué autobús puede pasarte rápido. Si vos vas a la orilla de la ruta y viene, no sé, el camión te va a soplar.
2: No sirve de nada porque te aislás en lo mismo que estás haciendo en tu casa.
0: Claro.
2: Te pones música, salís y pedaleás, hace unos kilómetros y vuelve a la ola, sí, ¿cómo andás?
0: Ni bolilla.
2: Si vos salís al aire libre y te vas, por ejemplo, al Parque Nacional, es cualquier cosa espectacular lo que es.
0: Habla acá, José.
2: Espectacular sería.
0: Claro.
2: Pero no es lo mismo ir con auriculares, nunca se aconseja ir con auriculares.
0: Claro, tal cual.
2: ¿Sí? Por medida de seguridad no se aconseja.
0: Aparte vos fíjate que a mí me pasa, por ejemplo, cuando voy a Curro en el verano, vos pasás por donde está el vivero, viste las sensaciones, ¿no? Que pasa en la pavada, lo que digo yo, pero las sensaciones de ese aire fresco que hay por todo lo verde que están regando, y cómo también vas, eso de sentir también está buenísimo, ¿no? Porque, marca, no sé, algo diferente a estar en un gimnasio, por ejemplo.
2: Sí, totalmente.
3: Te
2: va al contra, te va, por decirte, a donde la nena Neira, el lugar ese, que el lugar, y tenés una visibilidad de todo lo que es el paisaje que tenemos ahí en la parte del contra, Volcán Anín.
0: Claro.
2: De todo un poco ves ahí lagos y...
0: Bueno, ahora es como que ese circuito está más... hay más gente, sí, pero también a Malleo va mucha gente.
3: Sí, a Malleo también se va acá al Puente Nuevo, hasta ahí, o se va al otro que es el primero, pasa por Atreuco y eso. El camping también está donde está Orlando Cifuentes, que también está hermosísimo.
2: A nosotros nos pasó con la carrera que hicimos en el Malleo, que por ahí no tomaban la dimensión los corredores de qué circuito teníamos ahí nosotros. Cuando se largó la carrera salieron todos locos, mal, llegaron al kilómetro 30, si no me equivoco.
0: De Costa al Malleo estaban.
2: De Costa al Malleo, y empezaron a subir. Cuando empezaron a subir, se le llenó toda de preguntas a cada uno.
0: Claro.
2: Y decir, ¿qué estoy haciendo acá? Subían una altimetría re alta y llegaban a Mamá Margarita arriba y después recién se descolgaban para lo que es el Malleo.
0: Claro.
2: Y que hasta el día de hoy vos le preguntás y dices, no alcanzamos... morimos en la segunda bandeja.
0: Claro.
2: Sí, sí.
0: Tal cual. Está muy bueno, está muy bueno. Y esto, ¿no? De el mensaje que la gente se anime, digo, más allá de la bicicleta, como dice Mario, es animarse, Mario. Después, a poquito, uno va como buscando. Va, sí, es como el folclore, ¿no?
1: No, una de las preguntas también que le quería hacer a los chicos, por ahí el día que no salen a pedalear, me imagino la sensación, ¿no? El día que yo no bailo, por ejemplo, mi cuerpo.
2: Me falta algo. A nosotros. Sí, sí. Imagínate lo que lo pasó en la pandemia a nosotros.
1: Me imagino.
2: Cuando dijeron, pueden ir a pedalear hasta un sector y volver, que anduvimos en la ruta como loco malo, íbamos hasta allá y volvimos. Pero bueno, es algo que el que pedalea sabe bien de lo que uno habla, ¿no? De poder disfrutar el aire que te pega, la nieve, el agua.
3: Los mosquitos,
2: igual los lugares, ¿no? Los lugares donde llegás en bicicleta, que no lo haces nunca caminando. Esa sería la realidad.
3: O cuando te ganas en el cerro, igual, ¿viste? En el cerro te escas sendero, así, vos decís, ¿dónde sale este lugar? Y te mandás y capaz que te vas por allá, salís arriba en la cabeza del Cristo y eso, y vos decís, tenés una terrible vista también, así.
2: Igual, no, creo que también no tomamos la dimensión en Junín de las cosas que tenemos nosotros acá y que no le damos importancia de decir, bueno, me voy a ir a caminar, me voy a ir a andar en bici por tal lugar. Tenés terribles lugares que nosotros hacemos un sendero de nada. Esa es la realidad.
0: Bueno, pero pasa, a mí me pasa gente amiga que viene al río, ¿no? Que le gusta pescar. Y yo, vos no sé, Mario, pero yo vivo una cuadra, nos criamos una cuadra al río, y a mí tampoco me llama la pesca, no me llama la atención. Digo, pero, y el que viene afuera te dice, che, es increíble lo que tenés a una cuadra de tu casa, pero bueno, nos pasa esto. ¿Vos fuiste a pescar, Mario, una vez?
1: No me llama.
0: Por eso te digo. Y después hay gente que muere por venir a pescar, ¿no?
2: Y te dicen, che, vamos a tomar unos mates ahí nomás a dos cuadras de tu casa.
0: Claro.
1: Tienes razón. Claro,
2: pero bueno, nosotros no, de ir un domingo a tomar unos mates, estamos a dos cuadras.
0: Claro, tal cual.
2: Pero bueno, son locuras que nosotros, bueno, con la bici la hacemos. Por ahí, che, mañana, el domingo, ¿qué tenemos? Vamos, arrancamos y nos vamos.
3: Te llevas algo en la mochila. Te llevas en
2: la mochila algo para compartir.
3: Claro. Te ganás allá, no sé, la boca del lago, la piedra del viento, y compartís algo ahí, una picada, algo, unos mates, y te volvés.
0: Y después lo bajás.
3: Después, al volver,
2: lo bajás, exactamente.
3: Sí, pero es esa, ¿viste? Es disfrutar del paisaje, es compartir con otra gente, invitar a los que están comenzando, a los que ya saben, a los que. Y es compartir eso, y ahí vas haciendo más amistades, más gente conocer.
1: Claro. Y todo. Está bueno. Si yo quisiera hacer ahora, ya mañana, que me entrega la bici el Dani el lunes, que me la está arreglando. ¿Con quién me contacto?
3: Te llevo tranquilo, vamos poco. Te pregunto cómo te vas sintiendo en el camino, vas cansado, cómo llevas el cambio, cómo vas.
1: Es importante el tema del cambio, porque yo rompí un cambio, no sabía, empecé a meter mano y rompí, hasta un rayo rompí, la verdad.
2: Igual, la mayoría hoy de las bicis te ayuda un montón, porque te viene solamente con un solo plato. ¿Sí? Que vos no tenés que andar jugando con platos, sino jugás con los cambios nada más. Subí, bajá los
1: mano
2: cambios.
1: Izquierda me dijeron una cosa, mano derecha otra cosa.
2: Claro, bueno, ahora usás uno solo cambio nada más, que sería lo de los piñones, y el resto y no lo usás.
3: Mirá. Porque no mirá lo trae vos, la bici. Mirá, lo vas controlando. Vas de una recta, vas tranqui, vas subida, ya vas empezando a bajar para que vos tengas más liviano y no te cansen tanto las piernas.
0: Qué bueno.
3: Los marrones. Tranquila, sí, claro.
1: Los gemelos, el solio.
3: Bueno, pues sí, tenés bailar un montón.
1: Quiero participar. ¿Hay alguna inscripción? ¿Tengo que abonar todos los meses?
3: No se abona.
1: Es importante eso, porque muchas veces mira.
0: No somos con el folclore.
2: No, nosotros tampoco.
1: El folclore tampoco.
3: Son actividades recreativas y eso no se abona. Se dice, no sé, vamos a salir ahora el fin de semana, llevamos algo para compartir y disfrutamos.
1: O sea que yo digo, vos te llevas algo en la mochila. Y ya soy amigo pedal, digamos, tiene algún padrón, nada.
2: Vos te llevabas una mochila y salías a pedalear con nosotros.
1: Buenísimo, mirá vos, qué importante.
0: Claro. ¿Vos podés salir, no?
1: Sí, ¿cómo que no? Yo salgo a las 3 de trabajar.
3: Bien.
1: Sí, me tomo
0: pero para ir los fin de semana.
1: Es donde más tengo actividad.
2: En el horario acá hoy, por ejemplo, 2:30 tenés que estar saliendo.
1: Dos y media.
2: Más o menos, con el tiempo como está, serían 2 horas de pedaleo, más de eso no. Por el clima, ¿no? Sí, porque se pone muy frío.
1: ¿Y hasta cuándo podemos salir? ¿Hasta el junio?
2: Siempre. ¿Junio? Siempre podés salir. Nosotros, bueno, al que le gusta.
3: ¿Te abrigás?
2: Tenés que comprarte la ropa de invierno.
1: Ropa de invierno.
2: De abrigo y salir a pedalear.
1: Mirá vos. ¿Con nieve?
2: Con nieve también le ponemos.
3: Sí, hemos salido, ahí para hacer,
2: hemos salido con nieve.
0: ¿Le pones cadena?
1: ¡Qué locura! ¡Qué locura!
3: No,
1: chico,
3: pero
1: es otro
3: paisaje con nieve. No,
2: sí, es una locura, pero bueno, no lo hace en grupo porque por ahí se puede lastimar, claro. Pero lo hace, es una locura que, que lo hacemos 3 o 4 nada.
0: Bueno, acá dice Gilberto, me están sacando el cuero. Saludos, dice, no, saludo a
2: Gilberto.
3: Jamás.
0: Y dice, saludo a los picantes del pedal.
2: No, Gilberto es un amigazo, siempre lo juntamos a pedalear, así que también y a comer los chivos, no sé si sabía eso.
0: Ah, no, sin invita, pero él tiene un dron, ¿viste?
3: Ellos hacen asado solos.
0: Sí,
2: un dron.
0: Sí, él dice que es un dron, pero para mí hay alguien que lo filma.
3: No está, claro.
0: Y no quiere decir quién. Con Nico ya lo estamos ahí. El otro día ya vimos la sombra de lo que lo estaba filmando.
1: No,
0: mentira.
1: Qué tóxico.
3: Si va a piedra del viento, no creo que salga solo.
0: ¿No? Epa, acá estamos vivos.
3: Cric, digo.
0: José tiene código, dice.
2: No, código. Sí. Totalmente.
0: Bueno, cuéntanos un poquito lo que se viene dentro de muy poquito, Mario, porque hay una carrera que ahí, mirá, tenemos
1: el afiche,
0: que es el tercer desafío MTB Boca del Lago Huechulafquén. Cuéntanos un poquito. Acá está. Lo muestro ahí. ¿Se ve, Mario?
2: Sí, igual, si te metes en la página, amigo del pedal, de encontrar enseguida la.
3: Lo realizamos lo que es el día domingo 14 de junio. Lo que es la salida, bueno, con la cancha, en la cancha de Manqué, va a ser ahí. Sí vamos a tener ahora, que ya hemos confirmado con la confitería que está acá frente a la YPF Antú,
0: sí.
3: El día sábado, 18 horas a 20 horas, va a ser la inscripción y entrega de kit.
0: Acá en la Necochea.
3: En la Necochea, bien. Y Ruta 40.
2: Eso sería para la gente que llega a Junín, claro. En esos momentos y todo lo que es la zona de Junín, San Martín y la zona sur. Que vengan, puedan acreditarse en ese momento.
0: Bien.
3: Sí, ahí ya tenemos, bueno, saludar lo que es Alan y a las chicas ahí que nos pasaron lo que es el espacio y eso, bueno, y van a tener ellos para recibir a la gente, eso también ahí, así que la verdad agradecerles a ellos también, ¿no?
0: Bien. Viene categorías competitivas y promocional. ¿Qué sería eso?
2: Sí, las categorías competitivas es un circuito que hacen 51 kilómetros, que te cuento cómo es, sale del Manqué, de la cancha de rugby Manqué, vas bordeando toda la colectora hasta lo que es el cuartel, ¿sí? Ahí se abre el vehículo que va conteniendo a los corredores, se abre el vehículo arriba del asfalto y se larga la carrera hasta lo que es por toda la ruta, camino al lago, llegan a 20 kilómetros ahí antes de la Boca, es la meta volante, se hace una meta volante que es un lugar que se designa por un premio en efectivo, que es 1,5 kilómetros, el primero varón y la primera mujer que llegue a hacer el 1,5 kilómetros, se gana un dinero en efectivo, bajan a la Boca, no llegan a cruzar el puente, agarran a la izquierda para lo que es el contra, ¿sí? Bordeando el contra, hasta después de la familia Rodríguez, Robotti, tenés el puente, el puentecito. En el puente hay gente que lo va a controlar, hacen el retome para Junín. ¿Sí? Vuelven por el mismo recorrido, hacen 2 kilómetros y hacen la trepada de arena, tomando de vuelta el camino principal de que vas al lago Huechulá. Y volviendo a Junín de los Andes, a Manqué.
0: Esa sería la competitiva.
2: La competitiva.
0: 51 kilómetros.
2: La promocional hace la misma metodología, que vas saliendo de Manqué, contenido hasta el cuartel. Ahí se abre el vehículo, salen ya en competencia para lo que es la cantera. De la cantera es el lugar donde termina el asfalto. Son 2 kilómetros más que se hace de ripio. Bien. Va a haber una tipo rotonda que también va a haber gente que te va a controlar el retome para Junín. Hacés el giro y volvés para Junín de los Andes por la misma ruta y termina en Manqué.
0: En Manqué termina.
2: Son 30 kilómetros de la promocional.
0: Cuando vos decís contenido, ¿va todo el grupo junto?
2: Todo el grupo junto.
0: ¿Hasta el cruce?
2: Hasta ese cruce. Exactamente.
0: O sea, del cuartel, para el costado del cuartel, ahí se largaría.
2: Donde está el cartel, al costado del cuartel, se abre el auto y se larga la carrera en competencia.
0: Bien, y lo que vamos a leer, porque hay, Mario, varias categorías, ¿no? Juveniles es de 18 a 20 años, Elite de 21 a 29, Master A de 30 a 39, Master B de 40 a 49, Master C de 50 a 59, Master D de 60 a 69 y Master E de 70 años y más. ¿Vos en cuál entrarías, Mario?
1: La de
0: Master
1: 54.
0: Master C.
1: Vamos todavía.
0: Bien. ¿No? Y la
3: pusimos lo que es una categoría más de más de 70 y más, porque hay muchos corredores que tenemos más de 70 años. Uh-huh. Entonces le tenemos lo que es Norita Arias, que de Piedra del Águila siempre viene, participa en la
2: Piedra
3: Plena
2: de Junín también, porque sí, tiene mitad
3: del corazón, dice. Y siempre participa lo que es en la promocional, en cada actividad también que se realiza recreativa, está ya presente. Uh-huh. Y tiene más de 70 años.
0: Bien.
3: Así que
0: está bueno. Y hay varios corredores, ¿no? Así antiguos en Junín.
2: Junín, nosotros en la segunda edición que hicimos, se le hizo un homenaje a todos los corredores antiguos de la localidad. Uh-huh. Y bueno, se le entregó un diploma y una medalla de honor por corredor
3: un
2: antiguo. Y algunos corredores ya están, todavía corren, ¿sí?
0: Claro.
2: Está, a ver, de los que corren, que se, no
3: Serrano,
2: sé si
3: sigue corriendo.
2: Sí, sí,
3: Sepúlveda.
2: Sepúlveda está corriendo también.
3: Bueno,
2: Morales,
3: Dani,
2: está corriendo también. Dani también está corriendo. Sí.
0: Sí,
2: Don Pancho Jofre también se anotó para correr. Son gente que hace bastante tiempo andaban en bici. Bueno, hoy son de Junín de los Andes y van a participar. Uh-huh. Y el otro muchacho que también creo que participa y que siempre me llama es Eladio Morales, que vivía acá en la localidad, que ahora está radicado en Zapala. Uh-huh. Y bueno, siempre tienen la camiseta de Junín, así que ahí...
0: Claro, no se olvida.
2: No se olvida, exactamente.
0: Bueno, Vero, si queremos traer a la cámara, para que la vea Mario, ahí está Dani Toledo, ¿no? Aquello, mira, más cerca ahí.
3: A ver.
0: Ahí viste que decíamos que nos representa también en muchos lugares, de paso le mandamos un saludo.
3: Saludito, sí.
2: Un saludo al Dani, que bueno, siempre está colaborando con las actividades que hacemos. Bueno, todo lo que es comercio de Junín, en Ciclotería de Junín, que siempre están colaborando y apoyando este tipo de actividades, ¿no?
3: Bien. Junín y San Martín.
2: San Martín de los Andes
3: se han sumado varios. Bueno, HG Rodados.
2: Tenemos ahí a una persona que siempre está, que es Caco Fuser.
3: Uh-huh.
2: Caco Fuser, que siempre los colabora, siempre te dicen, necesitas un camión, tomá, vení, te llevamos. No te pregunta nada, directamente te manda el camión con el chofer.
0: Sí. Así. Claro, sí.
2: De ese estilo de persona, ¿no? Que bueno, agradecerle siempre a ellos que bueno, que hacen que hoy, por ejemplo, podamos seguir haciendo actividades en Junín, ¿no?
0: Uh-huh. Bueno, y hablando de la competencia, me pregunta, ¿cuáles son los costos?
3: Mira, ahora ya se está cobrando lo que es la competitiva, 60.000, y la promocional se está cobrando 50.000.
0: Bien.
3: Había un costo antes del día de lo que era de mayo. Uh-huh. Ahora se cambió hasta junio, o sea, hasta el día de la actividad tenemos ese precio.
0: ¿Va a ser ese el costo?
3: Ese precio. Cada uno, bueno, va con lo que es el seguro, va un kit también que se le va a entregar, el número y el chip de ese día de
0: Crono Claro, Vázquez. Eso tiene que ver con el control de los tiempos, ¿no?
2: Claro, exactamente.
0: ¿Quién lo hace eso?
2: Crono Vázquez, de vuelta a la segunda vez que los contratamos para que venga a Junín. Los hace el control ellos con un chip que va en el número.
3: Uh-huh.
2: ¿Sí? Un chip de salida, y cuando llegás, bueno, sabe, ahí te sale el tiempo y la posición que quedás. Uh-huh. Por categoría, y ahora le implementó el ticket. Apenas llegás a los minutos ya sabés de qué puesto estás.
0: Bien, está bueno eso, la tecnología también, bueno, llega a todos lados la tecnología, ¿no?
3: Sí.
0: Mario, no sé si tiene algo por ahí.
1: No, por ahora un saludito nomás para la compañera, una tal Anaí, escribe,
3: mi hermana.
1: Está escuchando, dice, manda saludos.
3: Beso,
1: y hace una denuncia.
3: Ah.
1: Que venga a hacerme ñoqui.
3: Ah, porque no fui esta vez a hacerme ñoqui, le hago ñoqui yo, sí.
0: ¿Todos los 29?
3: Todos los 29 le hago ñoqui yo a ella, los sobrinos hermosos que tengo ahí, que son grandotes, chiquitas, mis nenas. Así que la verdad, un saludo grande a ella. A mi Emita, porque me está escuchando, mi bebé de mamá, le digo yo, mi hija Jazz, Lulú, y al gordo que están en casa y lo tengo.
2: Eso eso también es una cosa fundamental, que por ahí no se ve mucho, pero es el puntapié de la familia para que nosotros...
3: El apoyo que tenemos,
2: podamos hacer actividades, ¿no? Porque no es que vos hoy te dedicás a eso. Trabajamos, todos trabajamos. Y tenemos que dedicarle, si queremos hacer una actividad, esto te lleva un montón de tiempo y la familia te tiene que bancar. Nosotros estamos así. Hoy, por ejemplo, el otro día fuimos a San Martín y salimos en un medio allá. Y bueno, a la vez también salimos a buscar publicidad, todo en un momento de aprovechar el viaje, ¿no? Y esto de agradecerle a toda la familia y por ahí ser pesado de que, bueno, que el grupo por ahí te chupa un montón y no parás a veces, ¿no?
0: Claro.
3: Es importante. Y nos preguntaban allá en San Martín cuando dimos la entrevista, ¿cómo hacemos para seguir haciendo actividades? Uh-huh. Y la verdad es que es un esfuerzo muy grande esto, le decíamos nosotros a Daniel, que se llama, sí, el que nos hizo la entrevista, es un esfuerzo muy grande tanto del grupo, porque también a veces ponemos de nuestra parte para que todo salga bien, de nuestros bolsillos sale a veces las cosas, y el acompañamiento también de los sponsors que buscamos siempre, tanto José Sale, nosotras con Nancy, Gladys, Roxana, uh-huh, María Luisa. Sabemos estar saliendo a buscar sponsor y eso, y ellos ya no ven y nos dicen, sí, lo vamos a acompañar.
2: ¿Sabes lo otro que es muy bueno? Que te conocen y sabes que vos, te conocen de la forma que vos trabajás y que hacés las actividades, uh-huh, y no te dicen que no, automáticamente, claro, te dicen, sí, te apoyamos en lo que sea. Fuimos a ver un sponsor, te dice, no, yo te dono para la categoría, los pasó en San Martín, ¿no? Sí. Te dono los premios para la promocional, para la primera, el segundo, tercero, uh-huh, de la general.
0: Mira.
3: Sí. Después nos regalaron también en HG Rodado de San Martín los cascos, también los cascos, para entregar en obsequios, ¿viste? Siempre hay algo que ellos te ofrecen y te dan.
2: Y en Junín también, así que bueno. Pero bueno, esto es el trabajo que se hace. No es que tengamos todo el tiempo, pero el tiempo, 2 horas o 3 horas le dedicamos.
0: Claro. Y hay que decir que es algo que les gusta, digo, porque tampoco es que le reditúa nada, no es que tiene un ingreso.
2: Lo que decía el señor de lo que hizo la entrevista en San Martín, ustedes cobran 60.000 pesos cuando acá te estaban cobrando una inscripción de una actividad 200.000 o 300.000 pesos. Digamos, no tiene equidad de los costos, decir vos, si las medallas y los trofeos que se entregan son... no las pagas directamente.
0: Claro, tal cual.
2: Esa es la realidad.
0: Tal cual. Bueno, seguramente vamos a seguir difundiendo. Ya sabemos que la competencia va a ser el domingo 14 de junio. Comienza esto. ¿Desde a qué hora ya pueden estar en el predio de Manqué?
3: Allá nosotros vamos a estar a partir de las 8 de la mañana ya armando todo, uh-huh, porque se continúa la acreditación de la gente que viene de afuera. A partir de las 9 hasta las 10 y media más o menos vamos a tener lo que es la entrega de kit, de los chips, de la acreditación con los chicos de Crono Basket. Vamos a estar ahí y ya a las 11 horas se largaría ya.
0: ¿Se larga todo junto o diferenciado?
3: Primero va lo que es la parte competitiva. Bien. Y unos 5 minutos la promocional. La promocional.
0: Sí. Bien. Sí. ¿Ustedes no compiten igual?
3: No, nosotros no. Estamos en la organización, no, y también agradecerle a la gente que van a estar en cada control durante, uh-huh, el trayecto, sea la promocional y la competitiva, ¿no?
2: Por ahí contarles también, hay cosas que por ahí no lo... que se me escapó un poco ahí. En esto también se armó un grupo de trabajo de seguridad, uh-huh, que hace a todo lo que es la seguridad de la carrera. También, bueno, en esto, en la parte de seguridad, está Ocare conmigo, está Ángel Herrera y yo, a cargo de la parte de seguridad de toda la gente.
0: Ah, bien, tienen como subcomisiones.
2: Sí, directamente, porque los chicos están en otra cosa, nosotros estamos en la parte de seguridad puntual, uh-huh, de la gente que va a correr. Entonces, ya tuvimos las reuniones previas de la organización de todo lo que es la seguridad. Así que, bueno, hay varios, somos más de 15 personas que vamos a estar en lugares clave y darle toda la seguridad a la gente que va a correr.
0: Está bueno.
3: La policía que va a acompañar también, ambulancia, ejército, enfermera también, tenemos Alison Salgado, que también va a acompañarnos en la parte de enfermera y
2: ejército, sí. Y después la información, que hay que pasarle información de lo que te pide la parte de seguridad, sí. Pasarle a bomberos, hospital, de todo lo que es la actividad en sí, uh-huh, y bueno, policía que va a estar trabajando, sí, con uh-huh, nosotros.
0: Bien. Y en la ambulancia ya la tienen.
3: Sí,
0: ambulancia,
3: ya estamos también, con
2: el ejército, pedimos
3: la carpa también, por si llega a ser tanto frío para las familias, uh-huh, que acompañan, porque vienen familias de afuera, de acá de Junín, que puedan estar ahí. El buffet va a estar a cargo de Manqué, sí, ahí Manqué, Luis, y la gente de la comisión se encarga de todo lo que es de buffet. Van a tener, bueno, torta frita, van a haber empanadas, pizzas, pancho, uh-huh, agua caliente, café, todas esas cosas lo van a tener.
0: ¿Ustedes no organizaron nada? ¿Cuándo fue la última vez que hicieron la última actividad que vino gente de Chile?
3: El año pasado.
0: ¿Que hicieron un guiso?
3: También fue la Walter Huechulap, que
2: guiso
3: de lenteja.
2: Gente Zapala, sí. Dice, che, y el guiso de lenteja también.
3: Y el DUA también, que dimos para el DUA, que fue en el quincho de municipal, uh-huh, hicimos un DUA también para el Día del Amigo, que también dimos un guiso de lenteja, sí, que La gente está esperando eso.
2: Claro. Sí. Pero bueno, lo que es, apuntamos un montón en esto, que cada cual que viene se vaya sanito a su casa.
0: Sí. Esa claro, es la tal cual.
2: Que no hay escalas, digamos, que te puedas lastimar, pero bueno, las medidas de seguridad las tomamos. Uh-huh. Todo competidor que corre con un seguro, que es lo que te exige Vialidad hoy. Agradecerle a la gente de Vialidad, agradecerle a que está a cargo acá en la parte de Junín de los Andes, que siempre nos da una mano con todo lo que es la parte de Vialidad. A la gente de Vialidad de Neuquén Capital, que cada vez que los comunicamos y mandamos la documentación, los atienden enseguida.
3: Sí, el seguro que hay que mandar unos días antes también.
2: Nosotros tenemos mandado todo el listado completo, uh-huh. Todo es un trámite y ahí te mandan la aprobación, sí. Y el dictamen de a quién hay que pasarle la documentación.
0: Está bueno.
2: Pero es lo que tenemos que hacer y es lo que se hace para un evento, ¿no? Sí, sí.
0: Bien, por último, pregunta, con la municipalidad, deporte, ¿los acompañan algo?
2: Nosotros en realidad siempre los pudimos... primero hicimos el trámite para poder hacer una actividad en la localidad, no llevamos a ningún acuerdo y no los tiempos que ellos manejaban no los servía, uh-huh. Así que lo hicimos, uh-huh, directamente nosotros.
0: Bien.
2: Pero no es que uno no quiere trabajar, sino es que no hemos llegado a un acuerdo porque los tiempos son muy... Estos trámites, por ejemplo, de vialidad, cosas, seguro y todo lo demás, nosotros ya lo tenemos empapado y ya sabemos cómo hacerlo. Uh-huh. Los tiempos los manejamos directamente, personalmente, con la institución.
0: Bien.
2: Esa sería la realidad.
0: Ah, bueno.
2: Pero no hemos tenido de poderlo sentar y decir, bueno, hoy hacemos un evento para Junín. Lo hemos charlado en este momento, bueno, hemos tenido una charla por ahí con Jorge Mora, que está a cargo hoy. Uh-huh. Pero bueno, estamos tratando de poder encaminar algunas cosas que personalmente, ¿no?, con él, y después ver lo que se puede hacer. Nosotros siempre estamos abiertos, por eso te contaba de las actividades que hacemos, ¿no? Estamos abiertos para toda la... es para Junín.
0: Tal cual.
2: Esto no es para nosotros. Uh-huh. Todo lo que es actividad se hace para Junín, y los eventos que hacemos... Y la gente que viene son gente que tiene hoy algún problema de salud y que quiere salir a hacer alguna actividad.
0: Tal cual.
2: Esa es la realidad.
0: Mario, ¿no hiciste algo más para ahí? Si no, agradecerles un montón.
1: Siempre agradecimiento. Que sigan los éxitos. Ojalá que puedan venir durante estos días también a promocionar. Que el clima acompañe. Que todo
0: ¿Vieron
1: salga
0: algo del pronóstico?
2: Sí, va a estar fresco, sí, pero... Sí. Que pegue una heladita y después, sí, va a estar
0: normal, pero bueno. Después sale el sol.
1: El guiso de lenteja antes o después. Preguntan acá, ¿el guiso de lenteja antes o después?
3: Guarda que la primera se hizo con nieve.
0: Ah, pa.
3: Imagínate.
2: Igual no. Nosotros, bueno, siempre le contamos a la gente, con los chicos del grupo, de que es una actividad que es previa al Tetra Chapelco y que cuando se corre el Tetra Chapelco corres con nieve.
0: Claro, sí, sí.
1: Claro.
0: O sea, no se suspende por mal tiempo.
2: No se suspende por mal tiempo.
1: Importante.
2: Se va a hacer la actividad igual, una actividad de mountain bike, no va a el lugar no corre riesgo a que puedas lastimarte. Es un lugar que si llueve queda compactado. Más
0: genial.
2: De llenarte un poco de barro no va a pasar.
1: Es parte de todo.
3: Es parte. De la naturaleza no.
1: Qué grande.
3: No competimos ahí.
0: Claro.
1: No, gracias, muchachos.
0: Claro. Bueno, agradecerte, José, Vero, bueno, estaremos atentos. Queda todavía, hay una, la página de la radio, así, la página del
3: de
0: grupo.
3: De Amigos del Pedal.
0: Es Amigos del Pedal,
3: amigos
0: en
3: del
0: Facebook.
3: Pedal.
2: En Facebook, en YouTube también tenemos.
3: Sí, sí.
1: Así que, y en Insta.
3: En Instagram, sí, sí. Amigos del Pedal, y bueno, y los números nuestros también están, lo que es en el folleto, en la página y todo, así que... Cualquier cosita y eso, ya hay gente de Villa Langostura, San Martín, de Mendoza, Neuquén, Cutralcó, Chile también, capaz. Mirá. Que vuelve de vuelta el pelotón que vino a llevarse todo. ¿Sabes?
0: ¿De la Universidad Católica?
3: Claro. No, imagínate.
1: ¿De la U de Chile?
0: Dice que ahí van a ir a la casa de Nico.
3: Así que cualquier duda y eso, pasamos el circuito, le comentamos cómo es el trayecto y eso, como para que esté ahí anotándose.
1: Qué lindo.
3: Así que la verdad.
1: Gracias, chicos.
2: Después, bueno, agradecerle a las chicas que, bueno, que faltan, a Nancy, a Luisa,
3: a Gladys,
2: y bueno, que siempre estamos ahí a full discutiendo, o sale una locura decir, bueno, ¿la hacemos o no la hacemos? Y bueno, estamos
0: claro. Ahí. ¿Y en la comisión directiva vos estás solo el único varón?
2: Soy el único varón,
3: el único,
2: y la parte de prensa.
0: Prensa, sí. Y difusión. Bueno, agradecerle, amigos del pedal. Pasaron 10 minutos, Vero. ¿Cuánto su reloj? 8.
1: 8 minutos.
0: Recién adelantada.
1: De las 7.
0: 8 minutos de las 7. No sé si quedó algo más, chicos, si no,
3: agradecerle. No, agradecerle nomás a todo lo que son los sponsors, a la gente que viene de afuera también a competir, que sigue confiando en lo que es el amigo del pedal, que es un grupo, bueno, que lo único que quiere hacer es hacer actividades. Claro. Y que conozcan lo que es parte de Junín de los Andes, ¿no? Somos de acá y queremos que la gente de afuera venga y pueda disfrutar nuestro lugar que tenemos. Tal Esa cual. Es la idea.
2: Tal cual. Y después, bueno, alguna persona que le interese y que sea responsable y que quiera participar de banderillero, que necesitamos, así que, bueno, de Junín un llamado a alguna persona que digo, sí, me comprometo, y bueno, ahí le anotamos los datos, le decimos para que participen de la reunión y puedan llegar
3: sumarse
2: a la actividad.
0: Bien, dice Gilberto, cuando hagan asado inviten. No sé por qué, que no se corten solos.
2: Bueno, decirle a Gilberto que le vamos a invitar como los invita la piedra del viento.
0: Ah, él va ahí.
2: Sí, a comer asado.
0: Mirá, no, José,
1: va como un grave chico. Grave denuncia.
0: Gracias, no. Chicos.
3: Muchas gracias, Gustavo. Muchas gracias, Mario. Gracias, y saludo a Nico, gustazo. Bueno, y a Ariel también. Muchas gracias por todo.
0: Está escuchando
2: Ariel, a Nico, bueno, a la radio, por bueno darnos la posibilidad de poder contar lo que es el grupo y que las cosas que hacemos, ¿no? Uh-huh. Cuando tengan la bici, bueno, mandó un mensajito nomás.
3: Claro, y nos vamos despacio, nos vamos tranquilo y a disfrutar.
1: Genios.
0: Y el casco.
3: Y el casco.
1: Gran tema, ¿eh?
3: Consigue tenemos un casco, cualquier cosa. Sí, tenemos.
2: Tengo un mensaje ahí, dice que el Dani ya te tiene la bici preparada, sí, con
1: casco. Qué grande el Dani.
2: Capo, Dani. Tenés que ir con la tarjeta nomás.
0: Con la confiable VPN, 6 cuotas. Ahí está, che. Bueno, vamos a compartir música, pues ya está nuestro próximo invitado. Vamos a hablar con un amigo que es Daniel Madueño, concejal, mandato cumplido. Vamos a hablar de política. ¿A usted le interesa hablar de política, no? Más o menos.
2: Más o menos.
1: Política partidaria. Política deportiva, política cultural también. Vamos a hacer un par de preguntas ahí.
0: ¿Va a hacer preguntas a usted? ¿Va el hueso usted?
1: Exactamente. Usted me conoce ya.
0: Vamos a compartir música y a la vuelta venimos con Daniel Madueño.
1: Gracias, chicos.
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0: Muy bien, 7 de la tarde, 19 minutos. ¿Estamos en el Mario? Sí, ahí me escucho mejor. Bueno, decíamos, hoy un programa con muchísimos invitados y eso siempre está bueno, poder ocupar y como
1: genial,
0: lo es,
1: genial.
0: Lo decimos, un espacio más relajado, que no nos corre el tiempo, no nos corre la publicidad tampoco. Y bueno, y invitamos a un amigo, estamos con Daniel Madueño, ahí ya lo estamos viendo por streaming, para hablar un poco de política, Daniel Madueño, bueno, primero lo vamos a saludar. Dani, ¿cómo estás?
2: Bien, Gustavo, gracias a vos por la invitación. Venía haciendo memoria, creo que hace ya casi 8 años que no estaba en un medio.
0: Mirá.
2: hace mucho tiempo.
0: Bien.
2: Bueno, y gracias a Mario también, que ahí nos dimos un fuerte abrazo cuando nos encontramos.
1: Qué lindo, igual. Un gustazo, hace tanto tiempo que no nos
2: la
1: vemos.
2: La verdad, hacía mucho tiempo.
1: Qué lindo,
0: Bueno, Daniel, ¿cómo anda la política, no? Yo, por ahí, o sea, nosotros hablamos con Daniel porque nos conocemos, pero hay gente que por ahí no está viendo y no por ahí no sabe. Porque por ahí, con el streaming, viste, llegaba a lugares que... les cuento, Daniel Madueño fue concejal, fue funcionario, es empleado municipal también fue, hace muchos años llevabas en el municipio, ahora estás en otro sector, llegaste a ser concejal y en algún momento, Daniel, yo recuerdo, hasta también lo pensaste en ser candidato a intendente, digo.
2: Sí, bueno, sí.
0: Contanos totalmente. Un poquito en qué andás ahora.
2: Ahora estoy como empleado de la provincia, hace ya un par de años que me alejé completamente de todo, por cuestiones personales y ligadas al manejo que llevaba la política de nuestro partido, digamos, con la cual no compartía en absoluto.
0: ¿Vos sos afiliado al MPN?
2: Yo soy afiliado al MPN y seguiré siendo afiliado al MPN. Lamentablemente creo que los últimos 10 años de mi partido han sido nefastos y bueno, nos llevaron a donde estamos, ¿no? Así de simple. Y el no compartir todas esas cosas hizo que, conociendo el paño y conociendo lo que había, preferí correrme y no vivir una pelea constante, porque ese momento me demandaba a la familia, era algo que quería hacer y bueno, dejé todo de lado y me concentré en la familia y en mis hijos.
0: Bien. Digo, y desde lo político, ¿qué opinión tenés de Rolando Figueroa? Digo, porque nosotros siempre que hablamos de política en los últimos, creo yo, 3-4 años, creo que Figueroa ha logrado como desarmar varios partidos, ¿no? En esta cuestión de la neuquinidad. Digo, bueno, él también fue, sí, o no fue, sé si
2: creo,
0: sigue siendo...
2: Creo que es un estratega, digamos, muy bueno. Él supo leer cosas que otros no pudieron. Tiene conocimientos que se los ha dado sin duda el Movimiento Popular Neuquino. Él, como yo... ha transitado muchos años dentro del Movimiento Popular Neuquino y creo que fue el que mejor supo leer cómo iban a darse las cosas dentro de la provincia. Hizo las alianzas que tenía que hacer, convenció a la gente que tenía que convencer y hoy en día es el gobernador de la provincia producto de eso. Si bien hay un cambio profundo en la política, no solo en la provincia sino que en el país, pero creo que es el que mejor la sabe leer y hasta el día de hoy.
0: Bien. Digo, vos vas a seguir siempre al MPN, ¿podés cerrar con Figueroa algo?
2: Yo siempre del MPN, no sé, hay cuestiones por ahí, hay gente que lo entiende y gente que no. Nosotros nacimos, de mi familia, nació, digamos, militando el MPN, específicamente mi madre, creo que fue la más, digamos, la que mejor nos supo enseñar lo que significaba el MPN. De los valores, de su constitución y demás, y bueno, su fanatismo por Felipe Zapac, que nosotros lo pudimos vivir directamente. Yo creo, en esto hay una cuestión, como todo, las sociedades son dinámicas. Augusto Kemp lo decía, el padre de la psicología. Creo que en esto, si uno no está abierto a que las cosas pueden cambiar, quedarse encasillado en algo no tiene sentido. Por lo cual, yo creo que sin dudas hay que comenzar a trabajar. Los partidos políticos o aquellos partidos populares hoy sufren lo que están sufriendo porque no supieron adaptarse a lo que venía y a lo que se está viviendo. El peronismo, el Movimiento Popular Neuquino, son partidos, digamos, populares que se quedaron en una receta que después se venció y ya no es aplicable. Por lo cual, cuando vuelvan a surgir, que estimo que por la propia mística que tiene cada uno de esos partidos, va a pasar muchos años hasta que vuelvan a estar donde estuvieron, digamos, ¿no? Que será aquellos que recuerden lo que se hacía, cómo se hacía, y eso le dará seguramente un nuevo nacimiento y podremos verlo, que ojalá digamos, en épocas esplendorosas nuevamente. Pero actualmente yo estoy abierto a escuchar, siempre me motivó a mí los proyectos políticos, te lo decía el otro día por mensaje, creo que es lo que falta, realmente proyectos políticos que sean claros, que indiquen qué es lo que se quiere, cómo y de qué manera se pueden aplicar, y eso es fundamental para Junín de los Andes particularmente. Junín de los Andes tiene un crecimiento demográfico muy importante, como el todo el resto de la provincia, y desde ese punto Junín tiene que prepararse, y quienes quieran gobernar la ciudad tienen que tener en claro qué es lo que se quiere hacer.
0: Daniel, bueno, actualmente te toca muy de cerca, digo, porque tu hermano es intendente.
2: Sí, tengo.
0: El Luis, pero... Eduardo, que estuvo hasta hace muy poquito en la Secretaría de Gobierno. Digo, vos por qué, porque todos damos por descontado cuando ganó Luis, dice, bueno, Daniel irá a ir, digo, ¿qué pasó? Digo, desde lo político, ¿no? Obviamente cuestiones familiares son cuestiones de ustedes.
2: No,
0: digo, pero,
2: sin dudas.
0: Pero
2: sin
0: vos, duda. Digo, ¿Luis te ofreció en algún momento? O vos,
2: No. Sí, hemos charlado, hablamos mucho, y bueno, yo puedo darle mis consejos, mi parecer. Pero también entendía que era el momento de protagonismo de él, digamos, ¿no? Yo había tenido mi protagonismo hasta cuando fui concejal, me había preparado para poder ser candidato a intendente, y este es el momento de él, y tiene que ser el momento de él, digamos. Si bien nosotros nos conocen como los madueños, digamos, Eduardo se decidió acompañarlo directamente a Luis, me parece que es él el que tiene que hacer y es él el que tiene que demostrar. Iba con Rolando Figueroa, en el partido Rolando Figueroa, yo no compartí ese espacio, claro. Por lo cual tampoco me puedo meter y tratar desde allí de hacer otras cosas. Me parece que, en todo caso, si tengo que levantar una bandera, será la mía, digamos, como decía Ricardo Iorio, usted es usted y yo soy yo.
0: Claro.
2: Bueno, esto es así, digamos. Luis es Luis y yo soy Daniel. Podemos coincidir seguramente en muchas cosas y en otras quizá no, pero bueno, me parece que ese es eso lo fundamental.
0: Digo, Daniel, el MPN tiene dos concejales, ¿no? Y
2: sí,
0: la otra vez lo hablaba con otros referentes del MPN. Digo, ¿qué opinión tenés vos del actual Consejo Liberante? Estamos hablando de Jorge Contreras y de Carla Sandoval, que son digamos concejales del MPN. ¿Vos?
2: Sí.
0: Que entendés bastante el Consejo.
2: Yo el Consejo, por lo menos, yo intenté tomar contacto con Jorge, por cuestiones de ellos y después mías no pude generar el diálogo que esperaba generar. Me parece que están perdiendo una oportunidad de oro, porque ellos tendrían que tener más dimensión de poder salir a los medios, de comunicar, de tener una actividad. Ellos son electos, digamos, ellos tienen hoy el poder. Hablo no del poder de dinero o de espacio, simplemente del espacio político de representación. La representatividad del Movimiento Popular Neuquino la tienen ellos. Y me parece que son ellos los que tendrían que tener la iniciativa tanto de la participación dentro de la seccional como dentro de los medios en las convocatorias, y hoy deberían ambos estar trabajando para presentarse uno en la convención y el otro como presidente de la seccional. Es mi punto de vista, yo lo haría estando sentado en esa banca, ¿no? Si uno tiene la representatividad de un partido, tiene que también que llevar adelante esa representatividad de alguna forma. Y si no, bueno, ser claro y decir, yo hasta acá llegué con el MPN y no voy a hacer absolutamente más nada.
0: Claro. ¿Mario?
1: Escuchándolo atentamente, la verdad que no me sorprende en la capacidad, ya sea de palabras y de comprensión del momento actual político. Pues lo conozco de muy chico al Dani, de la EP número 4.
2: Como alumno.
1: Fuimos como alumno, tu alumno ahí. Y la verdad que es una persona que las convicciones creo que las tiene muy claras. Me hizo acordar una vez a alguien que dijo: tengo convicciones en un bolsillo, si no te gustan, tengo otro bolsillo con convicciones. Pero él las tiene muy claras. Y está bueno que sea frontal, eso me gusta mucho. Por ahí, como afiliado al MPN, que bueno, la mayoría que estuvimos en política iniciamos en nuestra juventud con Rolando. Yo estuve con Rolando cuando teníamos 20 años. Yo no tengo por qué negarlo. Yo estuve con Rolando Figueroa a los 20 años. Él era un chico del norte neuquino. Que recién empezaba con la juventud del MPN.
2: Y después en deporte.
1: En deporte estuvo, hicimos una gran movida cultural con Rolando Fiorino, el Rucaché, que conocimos el Rucaché. O sea, lo conocemos bastante. Después, bueno, como vos dijiste, los principios se fueron perdiendo, yo me fui alejando y él quedó. Con respecto al MPN, digamos, hablemos de lo local. ¿Cómo ves? ¿Cómo lo has ido a la seccional? ¿Tenés contacto con la seccional? ¿Cómo lo ves?
2: Contacto no tengo ninguno, como te digo, al no haber convocatorias. Creo que el MPN ha recibido un golpe muy duro y del cual todavía se está despertando. Y como te dije antes, va a pasar mucho tiempo hasta que el MPN pueda levantarse y alzar sus banderas nuevamente. Yo no le veo mucho futuro en lo próximo al MPN.
1: Qué importante lo que decís.
2: Ojalá me equivoque, pero no lo veo, digamos. Creo que a nivel local el centralismo tan grande que tuvo el MPN a nivel provincial hizo que todas las seccionales de toda la provincia perdieran protagonismo. Antes había mucho protagonismo por quien presidía cada una de las seccionales. Y bueno, hoy digamos ya no tiene sentido, ni lo tuvo durante más de 10 años. Eran figuritas que servían para el propósito que se tenía desde el poder centralizado en la capital. Y bueno, no había posibilidad de opinión ni nada. Yo fui convencional y la verdad que no pude nunca ni siquiera meter un bocado.
1: Bien.
2: Intenté hacerlo porque soy una persona que no se queda callada, soy una persona que le interesa llevar propuestas, me gusta estudiar cuando tengo algo, estoy en algo, interiorizarme, y bueno, pero desde ahí fueron los puntos en los que empecé a darme cuenta que realmente el espacio político como tal no existía y simplemente existía personas a las cuales se las convocaba en pos de algo.
0: Bien, bien, bien. Bien. Bueno, decíamos, y el otro día también charlábamos, ¿no?, vía mensajito, y salía a nivel local salía el tema de la carta orgánica, ¿no? Que ahí la tenemos.
3: Acá la tenemos muy cerquita.
2: Si habremos discutido con la carta
0: orgánica. Con la carta orgánica, ¿verdad? Y todavía queda un... Mirá, te vas a reír cuando mires esto que dice UNE.
2: UNE, bueno, tal cual. ¿Qué momentos
0: aquello? ¿Qué momentos aquello, no?
2: Tal cual.
0: Ahí sí fuiste oposición.
2: Había una oposición. La primera vez que tocaba el MPN ser oposición y tuve que hacer escuela, porque yo nunca había estado en el poder legislativo, no tenía ni idea. Tampoco me encontré por quienes se retiraron del bloque con posibilidad de aprender, de enseñarnos. Claro. Nosotros llegamos a hacer escuela junto con Mirta el día que pusimos la llave en el bloque y entramos. No nos entregaron el bloque, no tuvimos ninguna capacitación, no nos explicaron absolutamente nada del procedimiento del Consejo Deliberante. Todo lo fuimos aprendiendo sobre la marcha. Y bueno, fue algo que me cargué particularmente y me decidí a que tenía que afrontarlo y tenía que pasarlo. Y me preparé mucho, porque creo que fue una etapa de mi vida en la que he leído muchísimo, muchísimo. Porque nunca abrí la boca sin tener conocimiento de lo que estaba haciendo. Y bueno, la carta orgánica era casi como la Biblia nuestra para ese lugar.
0: Bueno, hablamos de una carta orgánica, Luis, tío, así, Daniel, que bueno, es del año 99, ¿no? Pasó muchísimo tiempo.
2: Para mí está obsoleta en muchas cosas. Digamos, como te decía antes, las sociedades son dinámicas y si uno no entiende que la sociedad va a comenzar a cambiar y va a exigir cambios y va a implementar otras cuestiones, todas estas legislaciones no tienen sentido. Y al punto que te queda las claras hoy es la viceintendencia. La viceintendencia es obsoleta, no sirvió, nunca fue aplicable. Para los que hicieron la carta orgánica era algo moderno, era algo muy, era algo nuevo y que se creía que podía llegar a ser innovador y iba a aportar un montón de cosas. No lo hizo. Hoy es una competencia entre el intendente y el viceintendente continua. Creo que solo dos viceintendentes lograron tener, comulgar y trabajar, Ángel con Quique y Carlos con Ángel, creo. Me parece fue lo único. Y de ahí en más siempre hay, digamos, intereses de por medio, porque cuando uno hace política siempre tiene intereses y aquel que diga que no, miente. Y el Consejo Deliberante particularmente, creo que nunca se entiende que está para legislar. El Consejo Deliberante no ejecuta. El Consejo Deliberante está encima, a través de esto, de, de que no existe una independencia real de los poderes. El Consejo Deliberante no ejecuta su presupuesto, lo ejecuta el Ejecutivo, digamos. Y bueno, esa independencia económica tiene que existir y tiene que plasmarse, y que el Consejo Deliberante pueda desde su lugar hacer el gasto que corresponde y mostrarle a la sociedad lo que está haciendo. Porque muchas veces el Consejo Deliberante puede esconderse detrás de lo que hace el Ejecutivo porque no figura, no, nadie ve qué es lo que gasta el Consejo Deliberante, cómo gasta, no lo ves. Y bueno, me parece que eso es fundamental. Es un punto en el que hay que urgente llamar a convencionales, modificar nuestra carta orgánica, no solo por la viceintendencia. Hay un montón de cosas que la sociedad comienza a cambiar. Junín de los Andes también, la juventud sobre todo, hay acceso a un montón de cosas. Cuando se hizo la carta orgánica no había internet, no había redes sociales, no existía la inteligencia artificial, no existía la exposición a los medios, ni todo esto que hoy vivimos. Y me parece que es fundamental que comiencen a quedar plasmadas y a proyectarse. Esa carta orgánica no existe un plan de gobierno o un plan estratégico. Creo que debería existir un plan estratégico donde cada gobernante que se siente tenga las directrices de hacia dónde apuntamos los juninenses. Digamos, cada uno que se sienta llega con su idea y, claro, y va. Y entonces es un poquito de este, un poquito del otro, pero nunca hacemos una conjunción de ideas y le metemos para adelante. Plan estratégico de crecimiento me parece que es fundamental y debería desde ese punto generar un documento que con el paso de los años se vaya perfeccionando. Así como eso hay un montón, ¿no?
0: Tal cual. Bueno, y otro tema, creo que vos en algún momento también estuviste en el inmueble, ¿no?
2: Sí, mal recuerdo. Estuve en el inmueble.
0: Digo, hoy cómo, ya un poco alejado, ¿cómo ves el tema del acceso a la tierra para los juninenses?
2: El acceso, bueno, esto es algo que tendría que estar en la carta orgánica. El acceso a la tierra siempre ha sido un problema para Junín de los Andes. Primero, por su emplazamiento de espaldas al río, y lo que nos hace crecer en forma alargada. Me parece que es fundamental de que se comience a trabajar con la provincia, con la nación, que podamos trazar un puente que conecte del otro lado del río y Junín pueda comenzar a crecer desde allí. Tenemos mayor cantidad de tierras y con mayor factibilidad para un montón de cosas del otro lado. Y tierras que no son inundables, que no tienen ningún problema de las que tenemos de este lado, ¿no? Junín de los Andes era un mallín grande y el río al chocar contra la, digamos, lo que tenemos de frente, hace que este lado se inunde. Lamentablemente, con el paso de los años, las sequías que venimos teniendo por el producto del calentamiento global hacen que todos esos mallines empiecen a bajar y se los vea como tierras accesibles. Lo que no quita que haya en algún momento un cambio nuevamente hacia tener mayor, digamos, tiempos de lluvia, de nieve, y volvamos a tener un problema sobre eso. Pero es un problema muy grande el acceso a la tierra y creo que esto es parte de tener un plan estratégico, de poder involucrar dentro de ese plan estratégico a los tenedores de tierra, al Estado nacional, al Estado provincial, al Estado municipal, a todas las fuerzas. Y me parece que eso es esencial para poder diagramar en el futuro. Claro. Porque así como en algún momento se hicieron los 800 lotes del loteo social, a mí me tocó estar dentro de la oficina técnica en ese momento. Éramos varias personas y la verdad que trabajamos en pos de que eso sea un lugar para poder desarrollarse. Me parece que acá hay que fijar la vista hacia algún lugar específico y sacarle el jugo en lo máximo que se pueda. Y ya estar preparado para lo que viene, porque la provincia de Neuquén es un, como dice el padre Milanesio, es un faro que alumbra en el país y es un faro de esperanza para mucha gente. La provincia de Neuquén es la que mayor crecimiento demográfico debe estar teniendo en este momento en la Argentina, después de Buenos Aires, y hay mucha gente que está buscando oportunidades dentro de esta provincia, por lo cual va a llegar y va a comenzar a demandar vivienda, salud, educación, esparcimiento, un montón de cosas, y en eso tenemos que estar preparados.
0: Bien. Bueno, vos cuando hablás de los tenedores de tierra, estamos hablando particularmente de estancias, ¿no?
2: Sí, creo que con la sociedad rural tendría que hacerse un trabajo muy profundo. Pero no hablando de una cuestión de un particular, sino de un conjunto. Ellos son parte de la sociedad rural, claro, de Junín de los Andes también. Qué sé yo, si vos te fijas, hay alguien que apostó, en este caso Facha, a hacer un barrio como el Hípico, donde seguramente invirtió muchísimo dinero, y del lado de enfrente, por un montón de cosas, tenés una toma que ha ido pasando los años y no se ha resuelto, digamos, ni se ha mejorado la condición de la gente que vive ahí, lo que es tristísimo, ni se ha, digamos, dado la posibilidad de que ese sector se urbanice de otra manera. Entonces, creo que es un problema de todos y deberíamos estar todos involucrados. Pero para eso hay que sentar, hacer una mesa, empezar a dialogar. Se encontrarán cosas que sean en común y otras no tanto. Pero hay que empezar a hacerlo, porque Junín de los Andes lo necesita. El petróleo en la provincia de Neuquén va a generar un cambio radical, pero un cambio radical para la provincia de Neuquén. Hace muchos años, cuando a mí me tocaba participar de reuniones donde se comenzaba a hablar de Vaca Muerta, siempre... lo comento porque estuve en una reunión, era una charla informativa y digamos de conocimiento, venía gente de Estados Unidos y el representante de la empresa que venía a dar la charla, en un castellano bastante vetusto, dijo: Neuquén, si quisiese, podría ser un emirato árabe.
0: Mira.
2: ¿No es cierto? Para que se den una idea, nosotros recién estamos viendo nada de la cantidad de petróleo, de las reservas de petróleo no convencional que tiene la provincia de Neuquén y de lo que puede llegar a ser. Y por eso creo que Junín de los Andes tiene que prepararse, porque si nosotros nos preparamos también podemos apuntar a qué es lo que vamos a ir a buscar cuando tengamos que golpear una puerta.
0: Claro. Sí, ¿no? Porque siempre... Y a veces a la mañana lo hablamos con Nico, decir, bueno, apuntamos al turismo, a la ganadería, ¿qué somos?
2: Y claro, es lo que yo te digo, cada uno que se sienta, dice, bueno, no sé, Quique explotó el Vía Christi, por decirte algo, el otro, el parque industrial también, pero no terminamos de tener algo que digamos, sin dudas que nos identifican, pero no nos facilitan aquello que cualquier gobernante o que toda la sociedad espera, que sea un generador de empleo, un movimiento de la economía local, y eso no pasa, digamos. Claro. Entonces, creo que tenemos que trabajar y muy profundo en eso.
0: Bien, Mario.
1: Sí, vuelvo a repetir, atentamente escuchando, mucha gente enganchada al streaming, Daniel. Bueno. Y te mando un saludo, Mirta Ramírez.
2: Mirta, dice, mi compañera.
1: Sí, dice, un abrazo a mi amigo Daniel, dice, siempre dijo esto, escuchá bien, era el mejor candidato para intendente.
2: Sí, me lo dijo un montón de veces.
1: Así que bueno, dicen saludo para vos, Gustavo también. Dice que sos lo más. bueno, y ahí los que entendemos un poquito la letra chica de lo que está diciendo acá Daniel, ¿está siendo crítico usted con el contexto actual o...?
2: Yo siempre fui crítico. Y es más, tenía un compañero en el bloque que siempre le pedí que sea crítico conmigo. Porque uno cuando se sienta en esos lugares tiende a perder la objetividad, porque el tener el cafecito todas las mañanas, el que te asiste para esto, te asisten para el otro, te hace perder la realidad, aunque no quieras, te hace perder la realidad.
1: A veces el árbol tapa el bosque,
2: dicen. Sin duda, alguna, ¿eh? Y yo me busqué particularmente una persona que era lo opuesto a lo que a mí me podía haber pasado en la vida, porque el que tenía que llevar la proyección política era yo, pero la persona que me acompañaba y nos asesoraba junto con Mirta, que era Talo, era una persona que tenía una realidad social completamente diferente a la mía.
1: Claro.
2: Y eso muchas veces me bajó a la realidad, porque uno se sube a un barrilete que a veces no te lleva a ningún lado. Y era para mí era fundamental, a veces él mismo me hacía señas, pedía un cuarto intermedio, íbamos al bloque o se acercaba y viste, te daba así un cachetazo de realidad y vos decías, no, ¿qué estoy haciendo? Claro, y bajabas un cambio, te ubicabas y volvías a arrancar. Bueno, yo siempre fui crítico y digamos particularmente en este momento, mi hermano es el intendente, lo que yo tenga para criticar de él se lo diré personalmente, porque como te dije, no vine acá hoy para generar una polémica con mi hermano, no ese es el punto.
0: Y tampoco la idea, digo.
2: Tal cual. Y sí, como te dije, seguramente hablamos y cualquier opinión que él quiera o pueda conocer de mí, siempre la tiene.
1: ¿Qué tal? Buenísimo. Muy bueno.
0: Bueno, y ahí hay algunas preguntitas, ¿no? Un poco ya lo hablábamos recién, pero la reiteramos. Dice, ¿qué opinión tiene Daniel del Consejo Deliberante actual en general?
2: Mira, yo creo que lo más importante es lo que cada uno quiere hacer. Vos tenés un espacio político en el que podés hacer muchas cosas. Y no pasa por hacer, digamos, 200 ordenanzas. Pasa por interpretar lo que la sociedad te está demandando en este momento. Si vos solo te pegás, cuando sos oficialista, al proyecto, digamos, original, hay cosas que van a ser buenas y otras no tanta, porque vos vas a perder protagonismo. Y creo que cuando vos haces política, tenés que hacer eso, política, digamos. Sos alguien que te eligió la gente por un montón de cualidades que te vio y que creyó que podías llegar a tener. Yo explotaría desde el Consejo Deliberante otras cosas. Me parece que yo no veo discusiones profundas en el Consejo Deliberante. Tampoco he tenido el tiempo como para escuchar mucho, y en eso debo ser sincero, pero las veces que he podido ver ciertas cosas de transmisiones en vivo desde el Consejo Deliberante, no sé, se extrañan esas discusiones por diferencias de pensamiento, con el respeto que se tiene que tener, enfocadas en pos del crecimiento, ¿no? Del crecimiento de Junín de los Andes. Es mi opinión, seguramente, digamos. Habrá quien no piense de la misma manera, pero yo le daría otro protagonismo. Yo creo que no tenemos una oposición visible, no veo una oposición que busque los medios. Por ejemplo, nosotros trabajábamos muchísimo con los medios porque era la única forma en la que podíamos dar a conocer lo que nos estaba pasando y o lo que queríamos nosotros como oposición. No los veo oficiales y no oficiales, saliendo mucho a los medios, haciéndose parte de la sociedad, que la gente los escuche, y creo que eso es fundamental, porque si uno no comunica, lamentablemente la gente tampoco va a saber qué es lo que estás haciendo.
0: Bien, Daniel, otro tema que en algún momento también se trabajó y bastante tiene con el tema del agua, ¿no? Un tema de larga data, en algún momento, desde mucho tiempo, convenio sí, convenio no. Bueno, finalmente creo que en el 2018 se firma el convenio en la gestión de Carlos Corazzini. Digo, ¿qué pasa con el EPA? Digo, porque no, uno que está en un medio, todos los veranos y ahora inclusive los inviernos, ya sabe que tal barrio no va a tener agua. Y vos decís, hay un órgano de contralor, hay gente que puede exigir. Sí. Digo, ¿y qué análisis hace de esto?
2: Mira, yo creo que nos pasó a nosotros cuando viajamos a Neuquén a discutir por el tema del agua y el saneamiento de Junín de los Andes. Esto es similar a caer en la burocracia interna del municipio. Vos caes en la burocracia interna de la provincia con el ente. La provincia tiene EPAs en toda la provincia, no recuerdo en todas las localidades, pero está así como el EPEN en muchos lugares. Y tiene que hacer obras en todos lados. Entonces sí, vos sos uno más de todo eso que hay ahí. Yo creo que lo fundamental es que Junín de los Andes, así como la nación y la provincia salen a endeudarse en valores, digamos, muy grandes, Junín de los Andes tiene que generar un endeudamiento de lo que sea necesario, primero que nada para poder emplazar en otro lugar una nueva planta con sistemas mucho más automatizados y modernos, y como te digo, como te decía, con el plan estratégico, con una proyección de crecimiento demográfico de la localidad. Porque si no, queda obsoleto todo lo que vengas a hacer ahora. Es simplemente un parche que va a durar durante un tiempo y después vas a estar sobre el mismo problema. Sumado a eso, se urbanizó alrededor de las piletas, por lo cual hay mucha gente que es casi una tortura. Digamos, yo viví mucho tiempo en el Hípico y desde el Hípico se sentía el olor de las piletas. Me parece que es fundamental eso, que Junín de los Andes pueda tomar un crédito o tomar deuda para hacer obras, digamos, así como está la cuestión del agua y saneamiento en Junín de los Andes, está la cuestión de poder dotar al municipio de muchas otras cosas, inclusive hasta de un nuevo edificio. Y creo que es fundamental. Yo creo que el municipio tiene que generar letras, lo que sea necesario, como para poder tomar una deuda, digamos, de valores, de dimensiones, de lo que significa poder encarar obras de estas características, ¿no? Junín de los Andes lo puede hacer, el dinero lo puede devolver, y me parece que es fundamental que eso comience a darse, porque si no caes en la dependencia de la provincia y con lo que la provincia te puede dar. Y con esto no estoy diciendo que la provincia sea mala, la provincia puede hacer en lo que puede hacer y con lo que tiene. Entonces es también sacarle un problema a la provincia y tomarlo como juninense, es decir, bueno, esto lo queremos afrontar porque es nuestro. Claro. Y se termina la discusión, porque de esa manera vos, si cuantificás cuánto te sale adaptar todo lo que tengas que adaptar y renovar todo lo que tengas que renovar, si conseguís el dinero, no tenés que hablar con más nadie, tenés que ponerte a trabajar, nada más.
0: Dice, ¿por qué crees que solamente se está trabajando en el asfalto. Porque, digo, yo creo que en función
2: de... Mira,
0: lo que...
2: y repito las decisiones de la provincia. Uno, seguramente Luis ha llevado muchos proyectos a Neuquén Capital, pero la provincia decide a cuál les da y a cuál no, porque es así. La provincia tiene un plan de asfalto porque es visible en toda la provincia, por lo cual Junín de los Andes no va a estar exento de ese plan de asfalto. Y a mí me parece que es fundamental. Junín de los Andes es una de las ciudades más atrasadas respecto a la pavimentación. Tenemos un crecimiento muy grande y tenemos la menor cantidad de cuadras de asfalto. Hay ciudades que donde vos no puedes creer, digamos. Está bien, no cuentan con los recursos que tiene Junín de los Andes, pero es fundamental. Yo, digamos, no debería ser solo la obra de asfalto, deberían haber muchas obras más, pero bueno, esta es la más visible y que creo que hay que aceptarla, porque es una obra que permite el desarrollo, es una obra que permite terminar con un montón de otros problemas y sobre todo para aquellos que tienen vehículos, que la transitabilidad dentro del pueblo sea óptima. Porque todos los que tenemos vehículo hemos pasado por lo que eran las calles del centro del pueblo y estaban detonadas, digamos, era imposible transitar. Y así pasa en otros barrios también, ¿no? Ni hablemos de lo que son calles de tierra.
0: Bien. Daniel dice, ¿qué te pareció desde lo político, ¿no? Sí, estamos hablando de lo político, en relación al aumento del 80%, primero por unanimidad, después se tuvo que volver para atrás, se mandó desde el Ejecutivo... El rechazo.
2: Eso es otra cosa que es fundamental, que la Carta Orgánica se modifique. Los sueldos, el sueldo del intendente está atado a los aumentos de los empleados por Carta Orgánica. Es un porcentaje de la máxima categoría del escalafón de los empleados municipales. Actualmente lo que se cobra dentro de la municipalidad, y te lo digo yo con los sueldos de provincia, una ordenanza de provincia con ciertos extras está cobrando casi lo mismo que un funcionario municipal. Los sueldos están muy desfasados, pero muy desfasados. Ni hablemos si a esto le aplicás todas las cuestiones de inflacionarias que hemos tenido dentro del país, es peor. Y al haber atado con el convenio colectivo de trabajo hace que muchos empleados cobren más que el intendente. Y eso es un gran problema. Me parece que hay que, digamos, modificarlo, poner lo que haya que poner y que cada vez que el intendente quiera aumentarse el sueldo que sea visible, porque muchas veces ahora se aumenta y está atado al convenio colectivo, entonces vos no sabes que le aumente el sueldo al intendente, claro. Ni sabes en cuánto. Con esto no digo que esté mal, digamos, pero estoy diciendo que es lo que hoy tiene. Yo creo que lo que se buscaba era mejorar la calidad de lo que vos podés tener. Si vos tenés una empresa y querés contratar a un profesional y vos querés contratar un buen profesional, vas a proponer un buen sueldo. Es así de simple. Sí. Junín de los Andes, por los sueldos que tiene, no ahora, sino siempre, la calidad de profesionales que hemos tenido son personas que recién se reciben, que vienen a hacer escuela dentro de la municipalidad, y eso ya se tiene que terminar. También, digamos, tenemos que tener en cuenta que el municipio es hora que comience a incorporar profesionales a su staff permanente, digamos. No tenemos profesionales, ¿no? Digamos, abogados, arquitectos, licenciados, contador.
0: Sí, pero social. Vos fíjate que ahí, Dani, yo creo que ahí, y yo siempre vengo haciendo la misma crítica, porque vos tenés empleados de planta permanente que tienen un título universitario, y está bien, son pocos.
2: Sí.
0: Pero vos decís.
2: No sé, ahora, porque hace mucho tiempo que no estoy en
0: el. Pero vos decís, bueno, sé, hay alguien que es profe de educación física, recibido, y es empleado de planta, es docente.
2: Sí.
0: Es técnico en economía. Entonces vos decís, che, pero si yo tengo un profesor universitario, ¿por qué está en una secretaría que no corresponde al título que él tiene?
2: Muchas veces porque les conviene más estar
0: bueno,
2: ahí
0: por eso
2: y,
0: te digo,
2: y cobran, y que esto,
0: pero,
2: esto
0: pero,
2: es
0: lo, Dani, lo real. Digamos. Pero yo también, a lo que yo apunto, yo trabajo en educación. Y yo a veces me pongo a pensar, digo, che, capaz que a mí me conviene ser más auxiliar de servicio por todos los beneficios del convenio colectivo, claro, que tiene, pero yo tengo un título y mi título dice, che, mirá, vos te habilitamos para dar esto, esto y esto.
2: Sí.
0: Entonces, y con eso cierro, digo, pero si vos decís, porque creo que tiene que ver con optimizar el recurso humano, porque sí, si no, yo duda. Digo, Mario es licenciado en economía y está en el cementerio parque porque cobra horas extra y le conviene más ir semana no calendaria. Y vos sí, bueno, ahí creo que también tiene que haber una madurez política del sector que esté, digo, no, sí, no, no es que Pero pasa esto, digo, porque me conviene más hacer horas extra, me conviene que me pague más, no sé, me voy de chofer. No,
2: claro, lo que pasa es que ahí hay que diferenciar dos cuestiones, Gustavo. Una es el profesional con poder de firma y otra es el profesional que puede asesorar. El profesional con poder de firma se les tiene que inhibir el título y pagarle en consecuencia lo que se les tiene que pagar. Y eso no existe en la municipalidad. No. Eso es fundamental.
0: Pero
2: porque
0: te inhibe.
2: Tal cual, porque si vos vas a tener un arquitecto, le inhibís el título para que solo pueda firmar la documentación de la municipalidad. Uh-huh. Y le tenés que pagar lo que le tenés que pagar. Y hoy sería muchísimo dinero. Y ese es el gran problema. Cada vez que se habla de montos, de lo que se tiene que pagar como sueldo, mucha gente se enojan, se asustan y demás. Pero en algún momento Junín de los Andes lo tiene que hacer. ¿Sí? Porque todas las localidades incorporan profesionales, todas. Y están dentro del staff permanente de los municipios. Bien. Vos necesitas un contador. Hoy Junín de los Andes no tiene un contador. Hoy debería estar dentro del staff permanente de la municipalidad un contador con poder de firma que lleve la contabilidad del municipio. Tenés que estar constantemente contratando a alguien y le sale carísimo a la municipalidad. Y si no, terminás en esto que te digo, con alguien recién recibido que viene a hacer escuela en el municipio, y eso realmente no te sirve. Digamos, yo claro. Quiero tener al mejor contador, quiero tener al mejor arquitecto, quiero tener al mejor abogado sentado dentro de la municipalidad.
0: Pero volviendo a la pregunta del 80%, porque ahí ya me estoy recordando cuando teníamos debate en el Consejo. ¿Te está yendo? Digo, desde lo político, ¿qué lectura haces? Digo, porque más allá de la carta orgánica...
2: No fue la mejor decisión.
0: Digo, pero ahí, digo, ¿de quién no fue la mejor decisión?
2: Desconozco internamente cómo se habrá manejado, porque sí, si no te miento. No, para mí particularmente no fue la mejor decisión. Se tendría que haber manejado de otra manera. Tendrían que haberlo manejado de otra manera y con otras herramientas. Uh-huh. Pero bueno, es mi opinión, digamos.
0: No, porque aparte, digo, creo que cuando vimos el día de la entrega de las viviendas en el Nehuenche, digo, el discurso del gobernador, digo, independientemente que uno pueda compartir o no con el poder de turno, vos decís, che, no nos puede venir, ¿entendés? Porque todos los juninenses nos sentimos diciendo, uh-huh. A ver... Está bien, uno capaz, yo no coincidía en el porcentaje, entiendo que sí debe haber un aumento, o en la forma, pero después de que venga un, por más que sea el gobernador, digo, no te puede venir como diciendo, yo les mando tanta vista, así. Y yo ahí nunca entendí eso, y en un momento Fabián González vino acá a la radio y me decía que era algo que estaba consensuado con provincia. Y uno también imagina que debería estar consensuado.
2: Yo creo lo mismo. Yo no creo que se haya avanzado hasta ahí sin que alguien lo supiese, Gustavo. Esto es imposible. Vos estuviste en un gobierno y vos sabés que esas cosas no pasan. No es que vos te cortaste solo y te levantaste un día con ganas de aumentar el 80%. Uh-huh. Hay un proceso muy grande donde hay un manejo de las cuentas. Este gobierno, por lo menos lo que yo he escuchado, se ha enfocado en sanear, en acomodar la economía de la municipalidad. Entonces hay un control directo desde la provincia, desde hace muchos años que la provincia tiene un control directo sobre la contabilidad de la municipalidad. Y no creo que esto haya sido ajeno al gobierno provincial. Insisto, me parece que desde todos los puntos se manejó mal y desde el gobierno provincial quizá también. Me parece que esto tendría que haber sido una charla interna, no expuesta desde mi punto de vista. Uh-huh. De a puertas cerradas, donde decirse lo que sea necesario, y después salir a tirar una idea conjunta de conciencia, de implementación, de la que quieras, pero hacerlo conjunto. Se lo expuso al intendente y me parece que eso no es bueno.
0: Mario.
1: Sí, siguiendo un poquito el streaming, ya habían como 25 personas, es importante, después empezaron a bajar. Pero hay un saludo muy lindo que le deja una amiga, Chefa.
2: ¡Oh, Chefa! Wow.
1: Así que bueno, le manda muchos saludos.
2: Hace mucho
1: a usted,
2: tiempo que no le veo.
1: A usted, bueno, capaz sea el puntapié inicial de algo, dice. Capaz, ¿qué opina eso? Nuestro programa, el puntapié inicial político para el lanzamiento de Daniel Madueño.
2: No estoy acá para lanzarme, no, porque si no mañana salen todos lados y es lo que menos quiero. No, yo... política hago siempre, Mario. Aquellos que hacemos, uh-huh. que nos gusta, hacemos desde el punto en el que nos toca estar, siempre hacemos política. Uh-huh. No nos podemos alejar, digamos, leer diarios, dar una opinión, eso está en nuestra sangre y es inevitable. Pero no, ojalá exista un proyecto político que converjan en ideas buenas para el pueblo y en ideas claras para el pueblo. Que todos nos podamos sumar y sacar algo positivo para Junín de los Andes, sacar algo grande, importante, eso es fundamental.
1: Bien, bien.
0: Está bueno, está bueno. Bueno, quedan obviamente muchísimos temas, Dani. Ya son las 8. Se nos acabó el tiempo.
2: ¿Son las 8? Wow. Sí.
0: Pasa rapidísimo, ¿no? Sí, pero está bueno, digo, por ahí alguien preguntaba, ¿y por qué va Madueño, Daniel, si queremos escuchar? Bueno, sí, Luis, Eduardo, pueden venir cuando quieren. Pero bueno, la idea de salió de hablar con Daniel porque nos conocemos hace mucho tiempo, sí, y sabemos también de los puntos de vista y que, nada, es generar esto, ¿no? La visión que él tiene, la pregunta era esta, en algún momento, si va a ser candidato o no. Bueno, recién ya respondió algo, pero bueno, permanente uno siempre está en la política, ¿no?
2: Siempre está, digamos. A mí me encantaría ser parte de mi partido nuevamente y que mi partido florezca, pero como te digo, nos pegaron un garrotazo en el que todavía estamos en el piso. Y bueno, pasará mucho tiempo hasta que se pueda levantar. Me parece que es la responsabilidad de muchos dirigentes que hoy están corriendo hacia otros partidos. Y es fundamental de que en algún momento tomen conciencia y comencemos a trabajar. Si realmente les interesa el Movimiento Popular Neuquino, si no, bueno, ya está.
0: Bien, ¿vos creés que hay posibilidades? Bueno, el sábado pasado estuvo Guajardo.
1: Estuvo Guajardo.
0: Guajardo también dice, yo soy del MPN, no le voy a hacer la campaña de comunidad. Yo dije, yo te quiero ver dentro de un par de meses.
2: Yo insisto, uno no puede enfrascarse en una sola cosa, uh-huh. Porque sería muy tonto y sería perder oportunidades, pero para el pueblo hablo, no en lo personal. Gustavo milita, como yo, desde hace muchísimo tiempo. Hemos compartido cosas, hemos estado de la vereda de enfrente, y tiene convicción en lo que hace. Después, la gente es la que te acepta o no te acepta. Y en eso uno nunca lo sabe hasta el momento en que se presenta una elección y te votan o no te votan. Pero Gustavo tiene la misma convicción que tengo yo desde los puntos de vista que tiene él. Sería bueno que tome el protagonismo también dentro del partido. Lamentablemente, como te digo, estamos rotos y estamos, digamos, por el suelo. Y va a ser muy difícil. Me parece que en este momento, si realmente querés tener una participación política, ahí va a haber que acoplarse a otra, digamos, a otra estructura y desde allí seguir trabajando con nuestro partido. Creo que el partido que permita participar sin que vos pierdas tu afiliación de base, claro, ese partido va a crecer muchísimo.
0: Bien. Bueno, por último, a nivel nacional, digo, ¿qué lectura haces del gobierno de Milei rápidamente?
2: Yo, proviniendo del Movimiento Popular Neuquino, creo que la justicia social es fundamental para el crecimiento justo dentro de una sociedad. Nunca voté partidos de derecha ni los votaría. No comulgo en absoluto con las políticas que tiene hoy el gobierno nacional. Ya las hemos pasado y las hemos visto, y siempre la clase media y la clase baja son las más golpeadas. Siempre los que más tienen, digamos, más dinero ganan. Y bueno, hoy estamos en un momento muy particular donde la clase media está casi siendo clase baja. Uh-huh. Y eso se siente, digamos, no hay poder adquisitivo, no hay capacidad de ahorro, solo hay endeudamiento, y eso hace que la sociedad se retraiga y que nadie pueda progresar, y eso es feo, eso uh-huh. es muy feo. Cuando la familia, vos ves, tu vecino, no sé, los que compartís en otros ámbitos, que nadie puede crecer, no es lo que yo quiero para mi país, por lo menos.
0: Bien. Otra pregunta dice, bueno, dice Daniel, ¿hacés un mea culpa de los errores del partido al cual vos pertenecías y perdieron?
2: Sí, digamos, todos nos hemos equivocado, seguramente yo he cometido errores, pero como te digo, me parece que esto se discute puertas adentro y es la única forma en que se va a poder crecer. Todos hemos cometido errores. Los egoísmos y los personalismos siempre existieron. Uh-huh. Y creo que fue lo que nos llevó al lugar en el que estamos. Y sobre todo los últimos 12 años que han sido paupérrimos para el Movimiento Popular Neuquino.
1: Bien. Sí, Dani. Sí, Dani, querido, está en sintonía Laura Rodríguez, más conocido como Laura de la Tablita.
2: Ah, Laurita.
1: Bueno, te mando un saludo. Dice, ¿entendí mal o quiere empezar a trabajar por el partido? Lo dijiste, sí.
2: Yo
1: sí.
2: Siempre estuve en el MPN, digamos. El tema es que no hay estructuras, no hay un montón de cosas que son necesarias para poner en funcionamiento el partido. Y sobre todo el poder de convocatoria. El poder de convocatoria hoy se lo llevan otros.
0: ¿Hoy quién preside la seccional de Junín?
2: No tengo idea.
0: Creo que está Carlos, ¿no? Carlos Corazzini, creo.
1: Creo, sí, sí.
0: Bueno, Dani, agradecerte un montón. Faltará oportunidad para seguir hablando.
2: Cuando quieras, muy agradecido. La verdad que tener esta posibilidad, hace mucho tiempo, como te digo, que no hablaba en los medios, pero poder hablar de algo que me gusta, de algo que disfruto, para mí es muy bueno. Y bueno, a nosotros nos tocó estar enfrentados. Después compartimos muchas ideas, pero en nuestro tiempo se llevaron adelante muchísimos proyectos, sí. Logramos hacer muy buenas ordenanzas, y bueno, por eso cuando me llamaste te dije que sí, no te voy a decir que no, porque siempre hablar y discutir política e ideas es fundamental para que salgan las mejores cosas.
0: No, aparte yo entiendo que más allá de que uno pertenece, en ese momento éramos partidos diferentes, había un objetivo. Yo a veces cuando, viste, con el tema del agua me da tanto enojo porque... Digo, no era casualidad que, o no fue casual que en ese momento no pudimos cerrar un convenio, porque nosotros queríamos un convenio que nos beneficie a todos los juninenses, no quería que nos impongan un convenio modelo, y después vos decís, che, hay un órgano de contralor, digo, a ver, ¿no? Y más allá de que vos, es verdad, ¿no? En lo económico, como que el Consejo Liberante no tiene esa independencia, pero recordemos, Dani, que es un poder independiente en toma de decisiones políticas,
2: sin,
0: ¿no?
2: Sin dudas. Y claro, es más, yo en ese momento íbamos en contra de lo que la provincia marcaba,
0: siendo
2: de lo
0: el
2: que
0: MP.
2: Quería, siendo el MP, claro. Porque yo entendía que la necesidad de Junín de los Andes pasaba por otro lado. Me costó un montón de cosas, ¿no? El ir y levantar la mano en contra de lo que pedía la provincia, llamados y demás, pero desde ese punto, Junín de los Andes con el agua y saneamiento tiene que tomar una decisión drástica y sobre una obra monumental, una obra muy grande, digamos, ya ni siquiera pasa por el convenio ni mucho menos, pasa por la infraestructura con la que querramos manejar este tema.
0: Tal cual. Bueno, ¿tenés algo más? Si no,
1: no,
0: ya no.
1: De mi parte ya está.
0: Tenemos que viajar.
1: Agradecerle acá.
0: Agradecerle un montón a Dani. No,
2: agradecido a ustedes, por favor.
0: Estamos en contacto y seguramente no falta. Antes de fin de año puede venir.
2: Sí,
0: ¿viste? Las elecciones, el otro día leí una nota, dice que es muy probable que las elecciones sean en agosto del año que viene.
2: Sí, entre julio y agosto.
0: Entre julio y agosto.
2: Es muy posible que tengamos elecciones.
0: Y hay que terminar de faltar. Empezaba la chica. Gracias, Dani. No sé si querías.
2: Gracias a ustedes. No, gracias. Mil gracias y bueno, un gusto haber estado acá.
0: Bien. ¿Algo más? ¿Nos vamos?
1: No, nos vamos. Bueno, agradecer a la gente que está en sintonía.
0: Decir que la nota va a quedar colgada en el streaming, así que la van a poder compartir, ver, criticarnos seguramente. Ahora se juntan esos, dicen algunos. Pero bueno, está bien. O sea, y yo lo que reitero, digo, en ese Consejo Liberante había mucha discusión.
2: Sí.
0: Pero teníamos muy claro que, aparte con Dani, de toda la vida nos conocemos, jugamos al fútbol, nos criamos juntos.
2: De los centros estudiantes.
0: De los centros estudiantes.
2: Yo estaba en el de la EPET y él estaba en
0: el de la... O sea que podíamos discutir, y después salíamos y decir, che, vamos a compartir algo, lo hacíamos. Y tiene que ver con eso. Y me parece que hay que volver a tener en claro hacia dónde queremos ir como juninenses. Me parece que ese es el punto. Y después cada uno puede aportar de su lugar, ¿no? Porque en definitiva esa diversidad de opiniones está buenísima. Y es lo que un poco uno no ve ahora, ¿no? Y yo a veces me da mucho enojo también cuando te... Escuchar al Consejo Liberante, no, porque el intendente no nos responde. Va a decir, el intendente responde, vos podés tomar decisiones, pues sos un poder independiente, o sea, a ver.
2: Tenés herramientas.
0: Pero también, Dani, digo, es como una excusa que vos sí, porque cargan todo, bueno, el intendente no responde. Bueno, si te pasó 2 meses, nos pasó a nosotros.
2: Sí, nos pasaba.
0: Digamos. Que no nos respondía, decir, bueno, nos llamamos sí,
2: hace días escuchaba una polémica porque el intendente estaba en una sesión y tuvo la posibilidad de contestar ahí.
0: Sí.
2: Nosotros rogábamos, por favor,
0: que vaya,
2: que vaya alguien.
1: Claro. Mirá vos cómo cambiaron las cosas.
2: Esto de si le puede responder o no le puede responder. Qué mejor que el intendente está ahí.
0: Claro.
2: Porque, como te digo, el Consejo Deliberante legisla, no ejecuta. Entonces, el único que va a tener las soluciones, y digamos en dinero, porque todos los problemas que se plantean son monetarios, el único que va a tener esa posibilidad va a ser el intendente. Entonces, ¿qué mejor que esté el intendente o el funcionario? Nosotros, ¿cuántos funcionarios llamamos?
0: ¿Sí?
2: Y no se presentaron nunca, digamos, al recinto con todas las preguntas que teníamos para hacerle y que queríamos hacerle.
0: Bueno, y lo mismo la banca del pueblo, Dani. Una vez tuvimos que hasta 12, 1 de la mañana.
2: Hasta la 1 de la mañana. Pero yo creo que la banca del pueblo, 5 minutos, lo discutimos en su momento y nadie quería. Pero yo creo que 5 minutos es un tiempo que no sirve de nada.
0: No,
2: en 5 minutos le alcanzaste a presentarte, a decir quién sos. Yo creo que mínimamente tenés que tener 20 minutos y no sé, y después llevado a votación del cuerpo, 5 minutos más por si se te quedó algo y demás. Que tampoco la oración de la Banca del Pueblo tiene que ser, digamos, la lectura de un jeroglífico. Quien vaya a la Banca del Pueblo tiene que entender que tiene un tiempo acotado y que lo que lleve para comunicar tiene que estar acomodado para ese tiempo.
0: Tal cual. Gracias, Dani. Gracias, Mario. Nos encontramos el sábado que viene, Dios a partir mediante. De las 5 de la tarde.
1: Ya en el otro mes.
0: En el mes de junio. Junio,
1: ya.
0: El mes del Mundial.
1: El mes del Mundial. ¿Cuántas novedades traerá junio?
0: Bien. Muchas gracias, Mario. La operación técnica, musicalización y puesta al aire para el amigo Mario Gallardo. Le mandamos un saludo a Marcos Iglesias, el cumpleaños. Se tomó el día el cumpleañero. A Vanina Hernández también le mandamos un saludo grande, que siempre nos hace el aguante ahí en la producción. Bueno, nos encontramos el sábado que viene, Mario.
1: Dios mediante, y bueno, agradecerles nuevamente a toda la gente que estuvo en contacto. Y bueno, que tengan un buen resto de fin de semana. Se define toda la parte deportiva, Dios mediante, así que ya se acabó.
0: No hablamos de Boca.
1: No hablamos de Boca.
2: Menos mal.
0: Menos mal. Y de River tampoco podemos hablar mucho, así que
2: estamos todos mal.
1: Estamos todos mal. Pero bueno, es así. Este es parte de la diversidad. Así que bueno, gracias, Gustavito.
0: Gracias,
1: un gustazo, ¿eh? Hasta el próximo sábado.

0: 20 horas, 13 minutos.
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